la última bala en la recámara, esa que guardas para una emergencia total. De Paul nos la ha entregado en Canal Fiesta Radio. Vamos a abordar el problema, que es difícilmente planteable, pero él lo consigue con su elocuencia, con su sabiduría. El problema que a veces no sabemos poner en palabras, lo pone él en una canción. Ricardo Arjona.

0: Nos quejamos mucho de este mundo antiguo, que se repiten unas cosas una y otra vez. Queremos hacer un cambio, ¿y por dónde empezamos? Pues siempre por nosotros mismos, para crear el mundo nuevo que nos cantan con esta alegría. Salistre, que suena para ti en Canal Fiesta Radio, como Andrés Coy y Taburete, que se han encontrado en este choque de planetas, ¿no? Esos encuentros que marcan un antes y un después.
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poniendo poesía a todo lo que hacemos, vivimos y sentimos en la vida. ¿Qué sabrá Neruda? Él es Javi Ramírez. Seguimos en Andalucía con la música que se hace en nuestra tierra, con Alejandro Astola. Y prometimos...

La historia que nos cuenta Antonio José, cuando te han roto el corazón y has tirado ya la toalla, ya piensas que no te vas a volver a enamorar nunca, aparece alguien y te enamoras hasta las trancas. ¡Inevitable! Vamos a seguir pues con esa posibilidad en abierto y con la necesidad de tenerte cerca, Luis Miguel.

Efecto Pasillo, Bella Torres, Citote. Y yo te encontré y cada noche te busco y te encuentro aquí en las ondas, en tu canal Fiesta Radio. Vamos con una canción que tiene un formato epistolar, es decir, en forma de carta. Analisa desde Italia con este exitazo, Sinceramente, ¿cuándo?

desprendiéndonos del exceso de orgullo que a veces nos impide disculparnos, aunque sepamos que hemos metido la pata, que no lo hemos hecho bien. Nos desprendemos de eso y llega aquí un potente "Lo siento", el interpretado por Beret y Sofía Reyes. Ay, con este momento íntimo, personal, único, en el que miras a los ojos a la persona a la que amas y le dedicas esta canción de Rosalén.

Es Agüita Clara de Lérica, Daviles de Novelda y Marta Santos aquí en Canal Fiesta Radio para seguir poniendo ese punto en la madrugada que nos hace sentir la energía que nos hace desde dentro con María Peláez y Estoy Buscona.

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acercándonos a las 3 de la madrugada con la voz de mi paisana Niña Pastori, con el periódico de ayer y la música de tu madrugada.

0: Benítez.
1: Hola, ¿qué tal? Buenas noches. Comenzamos juntos nuestra cuarta hora, que no está nada mal. ¿Cómo llevas la noche? Espero que muy, muy bien. Estamos ya en el jueves 14 de mayo de 2026 y comenzamos esta nueva hora con Melendi.

Pablo Moreno. Lejos, entre nosotros no existe la distancia. Y a cada canción que escuchamos y disfrutamos, más cerquita estamos. ¡Qué ironía! Es la voz de Jennifer López.

más de amor y desamor en la música encontramos mensajes sociales y reivindicativos. La vida mata, Alice y Rafa Ball. También encontramos ritmos que lo que te reivindican son las ganas de moverte, de hacer cosas, de estar activo o activa, de sentirte más vivo o viva que nunca. Gran Vía, nos quedamos con el éxito de Quevedo y Aitana.

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Vamos de paso y eso nos invita a disfrutar de cada instante, de cada encuentro, de cada historia mucho más y de cada canción Pasajero Temporal con Raúl. Seguimos en Andalucía, cautivados por la magia de lo efímero. 90 minutos en la voz de India Martínez.

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Cuando quieres a alguien se nota mucho, cuando no quieres también, incluso se nota más. Abraham Mateo, when you love somebody. Cuando quieres a alguien, lo que quieres es hacer el camino de la vida con esa persona y vivirlo todo. Juntos haciendo el camino de los sueños, que cantan Antonio Carmona y Nelly Furtado.

El amor por su propia naturaleza, por ser una energía que lo llena todo. Es bonito, es que no hay otro tipo de amor. Cani García y Juan Luis Guerra lo cantan así. Y amor también es encontrarnos con un grupo que lleva poniéndonos banda sonora de momentos muy divertidos y compartidos con nuestra gente. Te hablo de Fangoria, con este Me Voy, con el que me quedo contigo un ratito más. Y es un placer.

esa rapidez mental, esa forma de engarzar ideas, corazones sintientes, mentes pensantes. Son Antí López con Active Víctima. Qué forma de expresar cosas a través de la música. Oye, ¿qué tal si nos quedamos con Gato Ventura? Y es mejor.

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Es la historia de tu canal Fiesta. Estamos aquí de noche, de día, todos los días del año, muy pendientes de ti. Ha sido un placer compartir estas 4 horas de madrugada que hemos hecho juntos y que espero que, bueno, la noche continúe de forma muy entretenida, muy amable contigo, sobre todo si estás en tu jornada laboral. Quédate con la reposición de hoy. Nos salimos del Fiesta, después hoy es tu día y nos escuchamos mañana a 12 de la noche. Soy Carmen Benítez, lo dicho, ha sido un placer. Un abrazo rompe costillas y vamos acercándonos a las 4 de la mañana, ahora con Sergio Contreras.

0: Las 4.
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4: Diversas causas, he estado en urgencias, lo tengo fresco.
5: Sí, hombre, y ese día que dijiste este toro lo toreo yo.
4: Exacto, ese día. Y yo veo lo multitareas que sois, la carga de curro que soportáis.
5: Y el de, yo creo que el taxi para también fue, claro. También te llevaron, tuvimos que llevar.
4: Digo, tienes menos detalles que un panda.
5: Sí, eso no lo había escuchado nunca.
4: No, lo he escuchado, no. Escuchado por primera vez. ¿Tú lo habías escuchado?
6: Sí.
4: Pero claro, yo creía que... Atención, porque viene el giro.
5: No, era...
4: Yo creía que era el oso panda, porque como siempre están dormidos, decía, esto es que no tiene detalle ninguno. Y era... y era el coche. Que el panda venía básico.
5: Pero...
6: La vaca Lola.
4: Llevamos 4 o 5 minutos de Artura
5: y Juan Pablo está ahora mismo
4: general.
5: A punto de empezar el programa por la mañana con los ojos como platos diciendo ¿y ahora cómo levanto yo el canal? ¿Cómo levanto yo el canal?
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0: vais a hablar o qué?
1: Hombre, si nos tienen cerrado.
2: Claro, es más complicado. Oye, que ahora viene la API, diciendo lo que va, lo que cenó y lo que va a cenar.
0: Sí, que va a cenar.
2: Ensalada. Y ayer tortilla, bocata de tortilla.
0: ¿Hoy era ensalada?
1: Sí.
2: Y ayer fue de bocata de tortilla.
1: Ah,
2: mucho mejor el bocata
1: ayer,
2: de tortilla que la tortilla sola, cuidado.
0: No, ayer bocata de tortilla con mayonesa, sí. Hoy ensalada con atún.
1: Pero pues eso es lo que acabamos de decir.
0: El atún.
2: Acabamos de decir eso.
0: Ah, el atún.
2: Que no te va a ti el atún. Ya.
0: Atún.
1: Vamos. Ay, ya. Este hombre.
2: Vale, vale. Pero bien que nos vaya informando, ¿no? Hombre, a mí claro. Me parece bien. Insisto, el bocata de tortilla, mucho mejor que la tortilla.
0: ¿Ah, sí?
2: A mí me gusta más el bocata de tortilla. Un bocata de tortilla con su mayonesa.
0: Me parece
1: que está buenísimo, pero
2: En carretera conduciendo.
1: Ahí sí.
2: En las paradas de carretera, ese bocata que viene, que tú lo ves salir de la cocina y 30 segundos después sigue saliendo el bocata y tú dices, sí, he ido al sitio adecuado.
0: No, ¿quieres que te diga?
2: ¿Sabes que viene el camarero con una moto? ¿Vale? Para echarle la mayonesa.
0: ¿Quieres que te diga un bocata bueno? ¿De carretera?
2: ¿Quieres más mayonesa?
0: ¿Quieres que te diga un bocata bueno de carretera? Hazme caso, que yo de esto entiendo, que tú no viajas, que tú estás todo el día metido en casa viendo series. Carretera Málaga-Sevilla.
2: No veo la tele ya, tío, casi.
0: ¿No?
2: Estoy leyendo.
0: Ya me preocupa. Ahora has vuelto a tu modo cultureta.
2: Estoy leyendo locamente.
1: Muy bien.
2: Sí. Me he terminado mi primera cartilla.
0: Yo ayer,
2: y ahora voy por...
0: Ayer empecé por...
2: Aprende a leer frases compuestas.
1: Cuadernillo rubio.
2: ¿Ayer qué? A ver.
0: Yo ayer empecé a leer El Hobbit por tercera vez. Y me di cuenta que el principio del Hobbit es descomunal. Es buenísimo. La conversación Bilbo-Gandalf.
2: Es que cuando, Hobbit...
0: cuando Bilbo no se acuerda de Gandalf y él se planta en su casa y le da los buenos días... Es un momentazo increíble, vamos... Esa ironía de Gandalf diciendo...
2: Yo sí, te soy sincero, no me he leído El Hobbit. Me he leído El Señor de los Anillos. El Hobbit me lo leí hace 1000 años y no me... Terminó de...
0: ¿No?
2: Pero vamos, que bien, ¿eh?
0: Ya está.
2: El Hobbit es un pedazo de libro también.
0: Bueno, ¿que dónde estábamos?
2: Lo de tapas.
0: Ah.
2: Me estabas llevando un sitio al mejor bocata que se puede pedir.
0: Bocata de lomo de orza, manteca blanca. Con el aceite de la manteca derretido, calentito, mojando, impregnando, me impregnando el pan.
2: Pero eso le das un bocado y tienes tres médicos a tu alrededor haciendo así.
0: No recuerdo, eso es sano, hombre. Eso es sano.
2: Sí.
0: Lo que no es sano es un prefabricado de esos, pero un lomo de orza bueno con manteca
1: sanísimo.
0: Blanca, eso es
2: sí,
0: sano.
2: Tiene
0: que te lo diga Nieves
2: Arregui,
0: verás.
2: Hace tiempo que no sabemos de ella.
1: Es verdad.
2: Desde que se comió un lomo de orza, un poquito de lomo de orza. Está intentando superarlo, la pobre.
0: Bueno, pues, ¿qué tal? Buenas noches a todos. Hola, Paula, buenas noches.
1: Hola, ¿qué tal?
0: Hola, JJ.
2: Buenas noches.
0: Saludos de Eduardo Martín. Aquí estamos todos ya preparados para acompañarte dos horitas en este radio streaming show llamado Hoy nos salimos del fiesta.
2: ¿De orza?
0: Radio
2: ¿Por qué
0: streaming
2: se llaman orza?
0: Porque generalmente está metido en una orza de barro y ahí está metida la manteca.
2: Que no es el animal.
0: Y el lomo.
2: En plan alce.
0: Y el lomo está...
2: Digo, a lo mejor hay un tipo de animal que se llama orza.
0: Hay trozos de lomo y la manteca blanca, que tiene que ser blanca, cubre por completo el lomo, que se cura en esa manteca y no da lugar a su descomposición, porque la manteca lo protege.
2: Qué importante es la manteca.
0: Sí, pues que lo sepas. Bueno, pues...
2: Ya me robaron y me dijeron, dame toda la manteca.
0: Hacemos un programa hoy... Pasamos del tema del día, hacemos un programa de bocatas.
2: Pero ya lo hicimos, ¿no?
0: Sí, pero hace mucho. Podemos rememorar ese gran
2: día. Bueno, que la gente vote.
0: Vale.
2: Vamos hasta las 10:20.
0: Después de las noticias.
2: Tenemos dos programas que proponeros. Programa preparado. Seriamente.
0: ¿Decimos el tema o es sorpresa?
2: Sí, sí, no, decimos el tema.
0: Pero
1: hombre,
0: ya, entonces.
1: Habrá que votar.
2: El tema era... ¿alguna vez has hecho algo de milagro? Esas veces que no sabía cómo, pero salió bien. Aparcar en un sitio imposible. Aprobar un examen sin abrir el libro. Cocinar algo increíble sin tener ni idea. Llegar a una cita cuando ya dabas por hecho que llegabas tarde. En fin, ¿alguna vez has hecho algo de milagro? Ese era el tema que estaba preparado. Pero a Eduardo, que evidentemente no ha cenado.
1: Ajá.
2: ¿Vale?
0: Que no, me he tomado una...
1: Ah, que sí.
0: Un bagel.
2: Peor todavía.
0: Con queso... crema de ese, Philadelphia's in the night, y jamón York 95%.
2: Perfecto.
0: No está mal, ¿no?
1: Pues sí, sí he cenado.
0: O sea, yo sí he cenado. No vale, tengo hambre, pero me he acordado en lo vale, peor pues, cuando has dicho
2: tenemos
0: bocata.
2: Esas dos opciones. Tenéis que elegir entre lo de alguna vez que hiciste algo de milagro, aprobé de milagro, no me atropellaron de milagro, no atropellé a alguien de milagro, cualquier cosa de esas, o bocatas. Hacemos un programa de bocatas y nos habláis de vuestro bocata.
1: Voy a hacer una encuesta en YouTube.
2: Vale, haz la encuesta en YouTube y yo estoy mirando WhatsApp.
0: Vale, pues empieza.
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0: Últimamente tu chico te ronda, Paula.
1: ¿Eh?
0: Te ronda todas las noches.

0: ¿Perdonarías a Pablo Alborán? Nos termina la canción diciendo: no sé si a un tipo como yo se le perdonaría.
1: ¿El qué?
0: No sé, algo le perdonaría.
1: Pues según.
0: Vale, bueno. Qué dura.
2: ¿Te mata el cachorro? Pues no.
1: Claro,
2: si
1: yo
2: lo hace a propósito,
1: amo a Pablo Alborán,
2: ¿no? Pero no, hasta no ciegamente.
1: Que no.
0: Vale, vale.
2: Jack te lo hubiera perdonado todo, que lo sepas.
0: Es más. Bueno. Aquí empieza y así empieza con Pablo Alborán y este Algo de mí. Hoy no salimos del fiesta. En Canal Fiesta Radio y en streaming en Twitch, en YouTube y también a través de nuestra web hoynosalimos.es.
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4: Titulares.
0: Siempre repasamos el día a ver qué ha pasado. Para resumir un poco este 13 de mayo, día histórico además. Trump en China.
5: El presidente americano viaja por primera vez al país asiático con el objetivo de que haya buen rollito entre las principales potencias mundiales. Sus asesores llevan estampitas de la Virgen de Lourdes que dicen que es muy milagrosa para evitar que diga alguna barbaridad mientras esté allí.
0: Impuestos a la electricidad.
2: La rebaja fiscal a la electricidad por la guerra de Oriente Próximo terminará en junio por la caída de los precios. La rebaja de los carburantes parece que se va a mantener algo más en el tiempo para que a nadie le dé un parrus llenando el depósito.
0: Bien. Gente que sabe cosas y recibe premios.
5: Los pioneros de la secuenciación rápida de ADN son galardonados con el premio Princesa de Asturias de Investigación. Por poner un ejemplo, gracias al descubrimiento de estos señores, se consiguieron hacer tan rápido las vacunas contra la COVID-19.
0: Y en Chile, desde hoy, en el recreo, van a jugar al parchís.
2: Una pelea masiva durante el recreo tras un partido de fútbol en un instituto de Chile deja 7 docentes heridos y 14 estudiantes detenidos.
0: Qué burro.
2: La norma del fuera de juego deja más heridos al año que los ataques de tiburones blancos.
0: Por último, terminamos con los deportes. Buenas noticias para equipos andaluces en la jornada de hoy de Liga.
5: El Sevilla puede respirar algo más tranquilo después de vencer hoy al Villarreal por 2-3. Aunque no es matemático, tendrían que pasar unas 6.000 cosas para que descendiera a segunda división.
0: Vale, pues buenas noticias, como decía.
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0: Un 13 de mayo, un día como hoy, sucedieron muchas cosas. Vamos a viajar a Estados Unidos. Ahí está Paula Roda, el 13 de mayo de 1846.
5: Estados Unidos invade México en el marco de la intervención estadounidense en México.
2: La gente que tiene una manía por irse a sitios.
5: Sí, sí. Y en 4 años de guerra le arrebata las regiones de Texas, California, Arizona y Nuevo México, entre otras.
0: Ahí vamos. Y luego se quejan de Putin. Joder, si es que soy todos iguales.
2: Esa boca, que luego a mí me dices cosas.
0: 1917, estamos hablando de un 13 de mayo, un día como hoy, y estamos en Portugal, allí está JJ.
2: En Fátima, concretamente, donde 3 niños pastores afirman que se les ha aparecido la Virgen de Fátima, claro.
0: Pues eso.
2: Bueno, la Virgen es la Virgen. Lo que pasa es que como estaba en Fátima, pues la Virgen de Fátima.
0: No se ha movido de Estados Unidos Paula Roda porque está ahora, en un viaje rápido en el tiempo, el 13 de mayo de 1941.
5: En Nueva York, el pianista afroestadounidense Fats Waller graba la versión más famosa de la canción de jazz Georgia on My Mind.
2: Ha muerto otro cantante. Rápido, traigan al siguiente.
0: En 1950, en el Reino Unido, un 13 de mayo, un día como hoy,
2: en el circuito de Silverstone se realiza la primera carrera de Fórmula 1.
0: Vale. Y para terminar, en 1958, Paula no se ha movido de los Estados Unidos porque allí, un 13 de mayo, un día como hoy,
5: se registra la marca Velcro.
0: Velcro.
2: ¿Qué invento el velcro, eh? No sirve para cosas.
0: También te digo, al documentalista hay que revisarle un poco sus notas, ¿eh?
2: ¿Por qué?
0: Porque lo del velcro ya se ha inventado como 7 veces esta temporada.
2: No,
5: porque aquí se ha registrado la marca. Igual el otro día se inventó.
0: Vale, pero será eso. Puede ser, porque a mí ya me escama lo del velcro, creo que sale ya en demasiados viajes al tiempo, vamos.
2: Que no.
0: Bueno, hoy es el Día Mundial de...
5: Pues tenemos varios. El Día de la Virgen de Fátima, también el Día Mundial del Entrenador de Fútbol.
2: Muy necesitados, los pobres.
5: El Día del Hummus.
2: ¡Uy, qué bueno el hummus!
5: Me encanta.
2: A no ser que sea el hummus para echarle a las macetas, ese no te lo comas.
5: No.
2: Vale.
5: Y el Día Mundial del Cóctel.
0: Qué bueno los cócteles.
2: Pero a no ser que sean los cócteles para echarle a las macetas, eso no te lo bebas.
0: Ni los molotov.
2: Ni los molotov, no, eso tampoco te lo bebas.
0: Pues, ¿tú tienes algún cóctel favorito?
5: No, de hecho no me encantan. O sea, me encanta como tener yo un cóctel, ¿no?
0: Molotov.
5: O sea, tener yo un cóctel
2: con tu
5: en
2: nombre.
5: La mano, quedó buenísima. Pero bebérmelo...
2: ¿Te gusta la pose, no?
5: Sí, sí, como...
0: O sea, tú llegas al bar y dices, ¿me traes el cóctel más pomposo que haya?
5: Claro.
0: Que más cosas traiga la copa.
2: Me cae bien a veces y a veces me da un poco de miedo. Sí. Vamos por ese, por
5: me
2: cierto...
5: Me hago dos fotitos con el cóctel.
2: Y a tomar viento, ¿no?
0: Vale, vale.
2: Pues, por cierto, que yo sí, dice... El 13 de mayo.
0: Está orgullosa y contenta, mira qué sonrisa.
2: Sí, sí, sí, está. Y lo habrá
5: hecho. Luego os enseño mi fotito con el cóctel.
0: Ay, sí, que pero se la tienes de verdad.
2: Qué vergüenza más grande.
0: Ostra, leche.
2: Dice Robetis que ya no le voy a leer ninguna más. Dice el cóctel de gambas. Y Yossi dice que el 13 de mayo de 1899 la princesa Isabel firmó la libertad de los esclavos en Brasil. Al ser ella brasileña, pues acuerdo.
0: Y el 13 de mayo de 1900.
2: No porque hubiera nacido ella, porque estuviera en 1899, sino porque, bueno, estudió historia.
0: Y el 13 de mayo de 1998, en una furgoneta de reparto de cristales, yo le di mi primer beso a mi chica.
2: ¡Oh, qué bonito!
5: ¡Ay, no, qué romántico! En una furgoneta de...
0: Sí, sí. Es que se me rompió el coche y ella me llevó a casa esa noche.
2: Y Yolanda nos ha mandado fotos de cócteles.
0: Ajá.
2: ¿Vale? Como es el día del cóctel, vale. Y está ahí con varios cócteles.
5: Yolanda también se hace fotos
0: pero
5: con
0: que
5: el
0: explique,
5: cóctel.
2: Pero yo creo que Yolanda se los bebe.
0: No, pero que explique, porque creo que Yolanda tiene algo, algún mamboída con los cócteles.
2: ¿Ah, sí?
0: Sí, sí, sí. Tiene algún lío de esos circunstanciales con los cócteles, que lo explique, porque tiene tantos cócteles. Bueno, también esta noche podríamos hablar de tu cóctel favorito. ¿Por qué no? Total, podemos tener 5 o 6 temas.
2: No, no, hombre, no.
0: No pasa nada, hombre, ¿qué va a pasar?
2: Pues mira, vamos a dejar... Yo lo que haría, para no tener 7 temas, cócteles y bocatas.
0: Cócteles y bocatas. Y dejamos el tema de hoy para el lunes.
2: El
0: o para mañana.
2: O para mañana mismo, vale. Que ya que lo tenemos preparado.
0: Es que mañana teníamos el de...
2: Pues para el lunes, chiquillo.
0: Hooligans, el de los hooligans.
2: El del lunes ya lo dejamos para el año que viene.
0: Vale.
5: Vale.
0: Bueno, pues venga. Entonces, las 10 de la noche y 17 minutos, queda instaurado el día del cóctel y los bocatas, ¿no?
2: Sí.
0: Vale. ¿Y
2: cóctel
0: y
2: bocata.
0: ¿Tu cóctel favorito?
2: Mi cóctel favorito es el Lugumba.
0: Ostras, no,
5: ¿y
0: tío.
5: ¿Y eso qué lleva?
0: Es una mierda, como un camión de grande.
5: Es que no
0: tío.
5: Sé nada de cócteles.
0: Eso es coñac con batido de chocolates.
2: Sí.
0: Por ahí, eso es... Eso
2: es la única forma en que el coñac puede estar bueno.
0: Muy rural.
2: El Lugumba.
0: Muy rural.
2: Con hielo, pero...
0: Muy
2: pero
0: rural.
2: No es como hacer... Es delicioso. Yo, hace décadas que no me como yo.
0: A mí...
2: Lo primero que se me ha venido a la mente. Es que a mí no me gustan los cócteles, la verdad.
0: A mí en una discoteca de un municipio...

0: Torino se llama esto y es pues dos monstruos, el Towers y el Bunny. Mike Towers y Bad Bunny, adivino, adivino, adivino.
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0: Bueno, ¿y de bocatas? ¿Cuál sería el favorito para ti?

0: bocadillo de jamón serrano, exactamente estoy pensando en la venta de los cazadores, carretera Málaga-Sevilla.
1: Ah, bueno, es que ese es mi
0: mollete de jamón serrano con aceite cortado en cuadraditos. Para mí esa es la perfección.
1: Pero es que la venta de los cazadores es un mítico.
2: Yo tengo que decir que me he llevado muy malas experiencias con bocatas de jamón.
0: ¿Por qué?
2: Por culpa de las personas que han vendido el bocata de jamón, ¿vale? Sobre todo en eventos deportivos y de más pequeños. De esto que veías el bocata envuelto y veías el jamón saliendo por los lados y lo que había era el jamón saliendo por los lados y dentro prácticamente nada. Entonces, no tengo buen recuerdo de los bocatas de jamón.
1: Joder, ahora hay, en todas las grandes ciudades hay tiendas especializadas en jamón, tanto de jabugo como de guijuelo, y hacen unos bocatas espectaculares. Y ahí los tienen hasta preparados. Sí. Y llegas, venga, pa dentro. Luego tiene sed, claro, el jamón.
0: Hombre.
2: Yo el bocata de tortilla. Yo soy bocata tortilla.
1: Bueno. Sí. Pues fíjate, con lo que a mí me gusta la tortilla, pero no es de mis bocatas favoritos.
2: A mí me gusta mucho el bocata de tortilla. Muchísimo.
1: No es de mi bocata favorito. A mí lo que me gusta es el bocata de carne mechada con su salsa. Mm.
2: ¿De carne mechada?
1: Sí. Carne mechada, cortada finita y mojar el pan en el aceitito ese de la carne mechada guisada. Buah, eso es. Eso es. Y el de pringá también me gusta mucho. El bocata de pringá. Lo que pasa es que es un poco...
0: Eso harta mucho, ¿no?
1: Exacto, es hartura. Entonces tiene que ser un bocata pequeño, una delicatez. Porque un bocata entero de pringá...
2: Bueno, y el campero. Si se puede, claro. Pero claro.
0: Claro.
2: ¿Qué es bocata? Claro, ¿qué es bocata y qué no es bocata, amigos?
1: Yo creo
2: que fiesta. Pensando, hasta mañana.
1: Adiós.
0: Si tiene lechuga...
2: Nosotros...
0: Bueno, sí, es que hay bocadillos que sí tienen lechuga.
2: Claro. Por ejemplo, el sándwich vegetal que lleva huevo, claro. Porque al parecer el huevo lo plantan al lado de las tomates.
1: A todos los que hacen los sándwiches de gasolineras, a todos, en general.
2: Mabel, que había votado, perdona, bocatas no, porque dice que solo he cenado una ensalada, pone emoticonos de persona llorando. De niña llorando. Lo sentimos, Mabel.
1: Pábate un bocata, puñetas, no pasa nada. A ver, a todos los que fabrican los sándwiches de gasolinera, por favor, obviar la lechuga.
0: Sí.
1: O sea, esa lechuga podría...
0: En general, en todos los bocadillos, por mí,
1: no, pero
0: se podría obviar la lechuga.
1: Si está recién hecho y la lechuga está recién cortada, tiene su baque. Pero esos bocatas eternos donde la lechuga ya ha muerto y ha fallecido, la pobre... Es que no.
2: Dice Robetti, le he levantado el castigo un poco.
1: Vale.
2: Que los sándwiches, de sitios así, los hace una máquina.
1: ¿Ah, sí?
2: Sí, sí.
1: Ostras, no sabía.
2: ¿Cómo se te queda el cuerpo, tío? Es como las congas, pero haciendo, pues, tiene dos bracitos, pero en vez de dedos tiene cuchilla, hace
1: A mí me contaron.
2: A todo lo que da.
0: Increíble.
2: Tienes que pararla por detrás porque como la pared por delante te ha hecho un sándwich de mano.
1: A mí me contaron un familiar que fue él en persona a la fábrica de una de las grandes cadenas de comida rápida, que la vaca entraba por un lado en la máquina y por el otro lado ya salían las hamburguesas hechas. La vaca entera, o sea, entera no.
0: Bueno, ya.
2: Sí, la carne.
1: Despiezada, sí. Y limpia, quiero decir, no es que metieron la vaca entera. Pero, y ya.
2: La vaca ya fallecida, digamos.
1: Sí,
2: ¿no?
1: Sí, claro.
2: Ya le habían dado el disgustazo.
1: Y por el otro lado salían las hamburguesas ya hechas.
0: Vale. Qué inventos, ¿eh?
1: Sí. Y bueno, y los nuggets también salen ya.
2: Eso, pues yo cuando hago nuggets tengo que liar
0: un
2: rollo. Sí, yo dejé de comer shawarma mucho tiempo por un documental que había en televisión de cómo hacían los shawarma.
1: Sí.
2: Y primero me quedé con la tele apagada y con los ojos abiertos mirando la tele apagada como media hora. Y luego dije,
1: pero
2: madre mía.
1: Obviemos la reproducción asistida.
2: Y eso no es bocata.
1: Obviemos
2: bocatas.
1: Claro, reproducción asistida de los bocatas, no. Bocatas caseros.
2: Eso
1: bocatas
2: es.
1: De toda la vida.
2: Eso
1: vamos
2: es.
1: A hablar de sus bocatas. ¿Y del otro tema cuál era?
2: Bocatas cócteles. Bocatas que sacas el pan y dices, ¡pua! El bocata que me voy a hacer. Y empiezas ahí a meter.
1: Yo era
2: viene
1: muy...
2: tu pareja y dice, corta un tomatito. ¡El tomate para ti! Sí. Y tú sigues ahí metiéndole cosas y más cosas.
1: Muy reacio al bocata de calamares famoso madrileño. Pero un día estábamos en Madrid y venga, vamos, me lo voy a tomar. Ostras, me lo tomé y dije, ¿por qué no lo he tomado antes?
0: A mí no me encanta tampoco.
2: A mí tampoco.
0: O sea, bueno, está bien.
2: Es que a mí me gustan mucho los calamares, ya. Entonces, claro.
0: Meterlo en... Eso me pasa con la tortilla.
2: También
0: yo prefiero la tortilla con una rebanadita de pan
2: también.
0: Y la mayonesa
2: también.
0: Pero por separado.
1: Sí, no, yo la tortilla sin nada. Yo la tortilla si está buena no necesito nada a su lado. Bueno, una buena compañía de esas.
2: Y pregunta Robetis, ¿y los surini? ¿Los surini qué es? ¿Un grupo de rock? ¿Eh? Una
0: parece
2: moto,
0: una
2: me compró una el tubo de escape de tu moto y me compró una Surini y
1: me compró un escape Surini y ahora
2: tiene tres caballos
1: y ahora
2: más
1: cojo
2: la moto.
1: Los 80 kilómetros por hora.
0: Pero,
1: no sé, lo que, yo no.
0: Surini es
2: cuando
0: de...
2: te cuesta hacer pipí.
1: No,
2: creo.
1: Eso no es un bocata.
2: Que dice, tío,
1: no.
2: Usted Surini.
1: A ver.
2: Ah, los palitos, dice. Los palitos, si supierais cómo lo hacen, no queremos saber eso. Hoy estamos hablando de bocatas.
1: Bocatas de verdad, hombre. Allá.
2: Que hay mucha peña escribiendo, que los saludo y ahora vamos a ir escuchando y leyendo. Está por ahí Josefa, está Yossi, está Manolo.
1: Que no se enfade Yolanda, que yo
2: está
1: que
2: Mabel.
1: Su lío con los cócteles, que es que
2: lo
1: yo.
2: Lo ha explicado, quiere escucharla.
1: Sí, pero es que está enfadada.
2: No, no está enfadada, habla fuerte porque su teléfono es malo. Vamos a escuchar a Yolanda.
1: A ver, ¿qué dice de los cócteles?
3: Yo no tengo ningún lío con los cócteles.
2: No tiene ningún lío.
3: Yo es que cuando voy a un restaurante,
2: vale,
3: yo la coctelera me la llevo.
1: Ajá.
3: Y el vaso a poder ser también.
1: Joder.
3: Porque hago colección de costeleras y de vasos en mi casa.
1: Vale, no.
3: Entonces, ya que pago el coste, pues yo el vaso y la coctelera me los colecciono.
1: Ah, vale.
2: Pero vamos a ver, Yolanda, ¿cabe la posibilidad
1: de que
0: la empresa, la
2: el bar, vale, cuando te cobre el cóctel, te esté cobrando lo de dentro, ¿vale? Cabe la posibilidad.
1: En fin. Bueno, pues cócteles y bocatas. Tus cócteles favoritos. Yo no he dicho mi cóctel favorito.
2: Ana María también la ha saludado.
1: Nadie le ha interesado.
0: ¿Cuál es tu cóctel favorito, Eduardo?
1: No lo digo ya.
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1: Marlon aparece por aquí para el fiesta. A chico, se llama.

0: Estamos en la noche al final, hemos decidido de los bocatas y los cócteles. Este es nuestro WhatsApp, si quieres contarnos cuál es tu bocata casero, favorito. ¿Cuál es tu cóctel también favorito de los muchos que hay? La margarita, está pues el piña colada también.
1: La piña colada, sí.
0: Se me ocurre el cóctel. Se me ocurre también, he dicho margarita, he dicho...
1: La caipiriña.
0: La caipiriña.
1: Que dice yo, sí.
0: Sí. En fin, bueno, hay un montón de bebidas espirituosas de cóctel. Hay cócteles sin alcohol, tres sin alcohol.
1: Sí, y champín.
0: Entonces, bueno, pues aquí estamos esperando tus cócteles y tus bocatas favoritos.
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0: Bueno, pues cuéntanos cómo va la cosa.
1: Pues está calentísima. Bueno, ya te dije lo de Mabel, que no quería que habláramos de bocata. Enhorabuena, pobrecita. Mabel, este es tu programa. Yolanda votó que sí al bocata. Manolo dice, bocata de loma a la plancha con mayonesa y pimientos verdes, así como una barra entera.
4: Así, directamente.
0: Exactamente. ¿Cómo es?
4: Una barra.
1: Lomo a la plancha con mayonesa y pimientos verdes.
0: Eso es un pepito de toda la vida.
1: Una barra entera.
0: Buenísimo.
1: Ya es un don José.
0: Buenísimo.
4: ¿Por qué se llamará Pepito?
1: No lo sé. Pero está buenísimo.
0: Está buenísimo. Ese es otro bocata que podría estar dentro de mi top 3.
1: Y propone también el bocata de ternera de carne, también está muy bueno,
0: Es que el pan y la ternera.
1: Bueno, a mí yo me acuerdo en el norte que pedimos un bocata. Éramos tres motos, ¿vale? Bueno, éramos personas subidas en moto. Éramos seis personas en tres motos. Pedimos en medio de la nada, en una de estas, pedimos seis bocatas de ternera. Y entonces sacaron tres barras enteras con los filetes de canto, ¿vale? Total, que yo levanté la mano y digo, mira, perdona, ¿me puedes traer un cuchillo para partir los bocatas, para repartirnoslo? Nos miró y dice, no, estos son tres, ahora vienen los otros tres. O sea, era una cosa de loco. Digo, bueno, yo ya comí para todo el mes. Manolo también propone otro bocata, que es atún, mayonesa y aceitunas sin hueso. Si puede ser en una barra entera, mejor. Hombre, y si pueden ser aceitunas sin hueso, también mejor, porque al ser un bocata te puedes dejar ahí la dentadura.
0: Pero qué manía hay esta noche por comerse una barra entera,
1: Bueno, es que...
4: Porque ya que te pones, ya que te pones a tope.
0: Ya, pero tú te comerías una barra entera.
4: Yo no, ni loca.
0: Ya está.
1: Josefa nos mandaba un bocata espectacular.
5: Buenas noches. ¿Ustedes saben lo bueno que es? Un canto de telera de aquí de Córdoba. Le abres el canto, le metes tortilla de patata con cebolla y unos buenos pimientos. Ajá. Y eso está que se muere.
0: Sí, eso tiene que estar bueno también. Claro. ¿Tú ves? Ese tiene algo más.
1: Por los
0: le da a la tortilla un toque, ¿sabes? Y no estará tan mazacote que es solo pan y tortilla. Eso podría estar bien. Y si le echas el aceitito de haber frito los pimientos verdes. Sí, ahí sí. A ese lo voy a comprar y me lo voy a hacer, ¿no? Este fin de semana, como yo me llamo Eduardo Ignacio.
1: Podemos hacernos, tú te haces uno, yo me voy a hacer otro, ¿vale? De una barra entera. Y nos sentamos en las puertas de nuestras casas comiéndonos nuestros bocatas.
0: Y una cerveza al lado.
1: Nada más que con los bocatas. Y
0: en camiseta de tirante.
1: Y no dejamos a nadie.
0: Con las manchas del pimiento.
1: Y decimos, no piqui. No damos bocata a nadie, ¿vale? Todo lo que vaya pasado decimos, no, estos bocatas son nuestros. Ana María dice, hola chicos, el mundo bocatas es inmenso. Bocata de ensaladilla de pimientos asados con atún. Bocata de lomo de orza de lujo. Bocata de pringá y bocata de tortilla de patatas como el que me he traído hoy al trabajo.
0: Bien, bien, ¿lo ves? Sí. Lomo de orza. Ahí hay un lomo de orza espectacular también. Muy bien, muy bien.
1: ¿Quieres más?
0: No, ya está. Luego seguimos.
1: Y tenemos de cócteles.
0: Está Puri Vicente preparado.
1: Ah, pues solo. Yo sí que, aparte del cóctel que dijo de Brasil, dice aquí en Estados Unidos me gusta el Long Island Iced Tea.
0: ¿Y ese cuál es?
1: Pues tú vas allí y dices, ¿me puede por favor un Long Island Iced Tea? Y te dicen, no, esto es para la ITV. Ah, perdón. Y te vas para otro lado.
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0: La última colaboración que han hecho de nuevo otra vez dos amigos íntimos. Que además, en una entrevista reciente, Alejandro Sanz ha dicho que sí. ¿Lo conté ya?
4: Sí.
0: Sí. Lo contás. Vale, pues ya está. Entonces no lo cuento. Bésame se llama esto. Shakira, Alejandro.

0: 10 a 12 en Canal Fiesta, de lunes a jueves. Ahora hablamos de
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0: Redes sociales e internet.
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0: Con Puri Vicente. ¿Cuántas cámaras diferentes tienes?
4: No, ¿sabes lo que pasa? Que estás el iPad, pero lo tengo sin batería. Entonces lo tengo conectado así un poco raro.
0: Vale, vale. Unos días vas en 16:9, otro día va en 9:16.
5: Así son los agentes
0: secretos. Vertical, horizontal. Todo el día, nada, pasa nada. Todo el día rescalando su cámara para verla. Vamos a verla, todo esto que no está puesto. Ahora sí, ya se te ve.
4: Hola, ¿qué tal?
0: Hola,
4: ¿qué
0: tal? Sí.
4: Que vengo a hablaros de redes, ¿no? ¿O preferís que os hable de con quién sueño? Que ya sabéis que yo sueño muchísimo.
5: Ay, ¿con quién sueña? Me interesan muchísimo las dos cosas. La sección, por supuesto.
0: Pero tienes sueños.
4: Estuvimos aquí hablando de sueños una noche y flipasteis porque yo os contaba que soñaba dentro del sueño y luego me costaba salir. Sí. Pues el otro día, no sé qué pasó, la otra noche, cuando volví de Murcia, que se ve que estaba tensa del coche y tal, que me levanté con una rodilla lesionada y sangrando por la nariz.
5: ¿Qué dices?
6: Madre mía.
0: Pero eso es
4: ¿qué
0: verdad?
4: Pasó en ese sueño? No me acuerdo bien.
0: Ostras.
4: Pero algo pasó.
5: Pero algo muy gordo, ¿eh?
0: Madre mía, pero tú...
4: Debí de pelearme con alguien en el sueño.
5: Sí, sí, y hubo rodillazo y cabezazo. O sea, lo diste todo en la pelea.
6: Sangrando por la nariz.
0: Yo creo que tú no tienes sueño. Tú tienes viajes temporales a otra dimensión.
4: Tengo viajes. Yo también lo pienso. Yo tengo viajes astrales, ¿eh? O sea, veo cosas y de hecho también el otro día me pasó que soñé una cosa que al día siguiente se cumplió.
0: ¿Ah, sí?
4: Ostras. La muerte de una persona.
6: Vaya. ¿Qué dices?
0: Ostras, pero eso también le pasa a mi mujer. Soy todas brujas. Sí, sí, sí.
5: Pues como tu mujer o Puri sueñen conmigo, va a haber más que palabras.
0: Sí. Mi chica no es que sueñe directamente con eso, pero según el tipo de sueño dice alguien ha fallecido cercano.
4: Ay. No, yo lo veo. O sea, yo lo veo.
5: Puri, claro. me imagino a la mujer de Eduardo diciendo, alguien, Eduardo, ha fallecido muy cerca. ¿Eduardo?
0: ¡Eduardo!
5: ¡Eduardo! ¡Eduardo!
0: Me imagino.
4: Qué malo.
0: Ahí estamos.
5: A todos nos llega.
0: Haciendo el majara, como siempre. Bueno, cuéntanos qué ha pasado en redes sociales esta última semana.
4: Venga, os cuento rápido, súper. Instagram es la que más cambios tiene. No sé si a vosotros os está pasando, a mí me está dando un montón de fallos, sigue dándome fallos toda esta semana, no se me visualizan los stories de la gente, no me los carga, tarda muchísimo en subirme el contenido. Bueno, todo mal, Moseri. Y el último cambio que han hecho, que me pone muy nerviosa, que ya lo pusieron una vez, lo quitaron y lo han vuelto a poner, es que cuando vas a ver los stories de alguien, antes te aparecían como las rayitas arriba de cuántos stories había subido esa persona. Pues ahora aparecen abajo.
6: Ay, ¿por qué?
4: Y me pone muy nerviosa porque no los veo si yo respondo a algo o me sale alguna notificación desde abajo, lo que sea, no veo cuánto hay ahí.
0: Vale, vale.
4: O sea, visualmente no se puede poner ahí eso. ¿Por qué? Que no se ve.
0: Vale, vale. Es una protesta.
4: Pues mira, yo vengo a esta sección a alienarme.
0: Oye, haces bien. Ayer petó Spotify a todo esto que queríamos preguntar. Todo el día caído.
4: Es que yo creo que fue porque sacaron lo de los 20, el aniversario de los 20 años, que venía a contaroslo precisamente, lo tengo en mi lista de cositas, que han sacado como un wrap, el wrap este que sacan en Navidad de tus temas más escuchados de este año. Vale, pues han sacado uno del 20 aniversario.
0: Ajá.
4: Entonces tú entras y te pone cuántas canciones diferentes. ¿Cuándo fue la primera vez que entraste a Spotify? ¿Cuál fue la primera canción que escuchaste? ¿Tu artista más escuchado? ¿Y cuántos minutos, o sea, cuántas canciones has oído a lo largo de estos años? Ajá. Yo tengo como. Ahí me sale que entré en 2010 y que tengo 22.000 canciones escuchadas.
0: ¿22.000?
6: Madre mía.
4: 22.000 son muchas. Estoy viendo los de los demás y digo, mucho tiempo dedico yo a estos menesteres musicales.
0: Bueno, escuchar músicas es mucho mejor que engancharte a TikTok.
4: Está estupendo. Claro. Entonces, es bastante probable que la caída ayer de Spotify fuera eso, ¿eh? Que fuera que todo el mundo entró a ver su rap y. Y petó, porque pues porque todos a la vez ansias. No sé si habéis hecho vosotros el rap este o no.
0: Pero
4: no,
0: ¿dónde se ve eso?
5: No, y además cada vez que dices el rap me entra hambre.
4: Mientras te sale, hay como un banner y te pone, aquí están tus 20 años, 20 aniversario, no sé qué, te sale.
0: ¿Sí?
4: Y ahí entras y entonces te salen como varios frames que te va diciendo, te sale una tarta y te pone pues cuántos años llevas y todo eso. El día que entraste, yo la primera canción que escuché pone que fue la de Rihanna.
5: Ah, sí.
4: Una bueno. de Rihanna. Siendo yo no me acuerdo de eso. Según dice Spotify, esa fue la que yo escuché, uh-huh. pero bueno.
5: ¿Cuál? Si New York. ¿Esa no es de Rihanna? ¿Esa es de Rihanna?
4: Esa es de Alicia Keys, ¿no?
5: Ah, esa de... No, la, sí, pero me parece que... Bueno, hay muchas canciones que se llaman New York. Mm. Pero hay una de Rihanna que la estrenó en un programa que se llama Saturday Night Live. ¿Puede ser? Mm. Creo que sí. Creo que a lo mejor fue esa. Yo qué sé. Estoy
4: no, la mía era la de...
5: Estoy diciendo palabras al azar, Puri.
4: No, la mía de Rihanna era la de... La Red in the World.
5: Vale.
4: No sé, yo no sabía que esa canción tenía tantos años, también te digo. Vale, y más cositas que están haciendo. Bueno, otra novedad que también la dijimos la semana pasada, pero para los que no escucharon el programa o no estuvieron atentos, Instagram está haciendo una purga de bots, cuentas inactivas, cuentas falsas, etcétera.
6: Por fin.
4: Y entonces pues hay gente perdiendo miles de millones de seguidores, y está siendo muy divertido, por otra parte, ¿no?
0: Claro.
4: Que la gente, su vida se está basada en cuántos cas tiene en Instagram y de pronto pues ya no hay cas. Ya pues hay un páramo de gente. No hay nadie ahí viéndolos. Vale, y por último de Instagram, hay una novedad que se va a implementar, que espero que se implemente, que se está en probatura, que es poder editar los stories una vez compartidos, una vez subidos. Que ahora sabéis, pues que ponéis mal una mención o ponéis mal un texto, que a mí me pasa mucho que pongo mal los textos.
5: Y ahí se queda pasando.
4: Y hay que eliminarlo y volver a subirlo, lo que sea, pues ahora se va a poder editar.
6: Me encanta.
0: Vale.
4: Cuando llegue.
6: Algo útil, por fin.
4: Cuando llegue, ya sabéis que yo os avisaré de ello. Y por último, la noticia que traigo es que TikTok está probando su versión de pago en Reino Unido. O sea, quieren que tengamos pagamenti, pero va a ser un TikTok sin anuncios, digamos. Como en Spotify que tú pagas el premium y no tienes anuncios, pues igual, pero en TikTok, que tú puedas navegar y no te coma ningún anuncio. De momento está solo en Reino Unido por 4 libras, que no sé al cambio cuánto es, porque yo no sé de libras.
5: Al mes. Los anuncios son maravillosos, te recomiendan cosas interesantes.
4: Es que son muchos dinero, 4 libras, ¿cuántos dinero son?
5: No, son 4, pues serán 5 euros, no sé si está por encima o por debajo del euro, pero rozando.
6: 4,62.
5: Pero que
4: hombre,
5: no...
4: Pero tú sabes cuál es la técnica que van a usar, cada vez meternos más publicidad para que la gente, que eso es lo que hacen en el resto de plataformas, que ya llega un momento en que es tan insostenible que dices, una de dos, o me pago el premio o me quito la aplicación porque no puedo más.
6: Ay, no, TikTok es mi favorita.
5: Pues la vas a perder. Tal como la conoces. No tienes pasta. Sabemos lo que ganas. No tienes pasta para
6: Spotify.
4: Pero bueno, Jota.
5: No, pero es que yo estoy muy
0: es
5: en contra.
0: Es un jefe implacable.
5: Yo estoy muy en contra de que tengas que pagar, igual que en Twitter y tal. O sea, tú generas el contenido y a la peña que genera el contenido le cobras, porque cualquiera que, o sea, es verdad que hay gente que no participa, sino que mira, pero esos son los menos.
6: Me gusta.
5: Pero bueno, pero esos son los menos, los más pues escriben sus cosillas, hacen su historia, pues eso, a pagar. Pues no, me ponen los anuncios, venga, que pasen, que yo me, perdona, que yo he visto, que yo he estado en televisión en la época que decían, volvemos dentro de 13 minutos.
0: Sí, increíble.
5: Y no he ni pestañeado, he dicho, para adelante esos 13 minutos, dámelos.
0: Sí. Bueno, pues ahí estamos, al día de redes sociales, todas las novedades y tal y cual. Así que nada, muy bien. A mí no me sale lo del Brad ese, ¿eh? Yo entro y a mí no me sale. Pero bueno, ya.
4: Actualízalo por si acaso, pero vamos,
0: actualizaré. Vale, gracias, Puri, como toda la semana. Y la semana que viene te esperamos como siempre. En Hoy nos salimos del Fiesta, en tu sección redes sociales y.
5: Oye, Marcela.
0: Novedades.
4: Está durmiendo.
5: Ah.
6: Ay.
0: Está durmiendo, sí.
5: La tía dormía.
0: Pues eso. Bueno, hasta la semana que viene. Bye, bye, adiós.
4: Adiós, chicos.
5: Adiós.
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0: Un poquito de minutos musicales en el Fiesta y en Hoy nos salimos. Empezamos con Abraham Mateo, Ana Mena y luego llega el Melendi.

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2: Respuesta cóctel o respuesta bocata.
3: Pues, por ejemplo, Antonio dice bocata de tortilla francesa, queso manchego encima, no tortilla de queso. Uh-huh. Además lo pone claramente. Uh-huh. Queso manchego encima y alioli enseñado al pan. Eso está un poquito de alioli enseñado, no hay un mazacote de alioli que te deje listo de patas, de papeles.
2: ¿Más?
3: Pedro, bocata de muslo de pollo a la plancha con limón. Buenísimo, madre mía, qué bueno, dice.
2: Uh-huh. O sea, ¿limón?
3: Un poquito
4: con
3: de
4: limón.
2: ¿En el pan?
3: Sí.
2: O encima del pollo.
4: Con el filete.
3: Da igual, porque te lo vas a comer junto. Claro. O sea, da igual donde ponga el orden del limón, de los factores no alterar el producto.
2: Me resulta raro.
3: Bueno, pero habrá que probarlo. Santiago dice, hola, a mí jamón, lomo y caballa. Y el bocata de tortilla de patatas. Pero la tortilla siempre caliente. Siempre caliente. All

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2: Bueno, hemos rápidamente buscado contenido para estos temas de la noche espontáneos e improvisados que hemos arrancado con eso del Día Mundial que es hoy del cóctel, y tenemos información sobre el cóctel, origen del cóctel.
3: Origen del cóctel.
2: ¿Quién fue el primer coctelero de la historia? ¿Quién fue el primer coctelero guapo y cuadrado de la historia? Con
3: pues justo ese dato no lo tenemos, pero
2: camiseta blanca de manga corta ajustada.
3: Origen del cóctel.
4: Origen del cóctel, dos puntos.
3: Se remonta a principios del siglo XIX, exactamente en 1806, en Nueva York. Era una bebida estimulante a base de alcohol, azúcar, agua y amargos. Fue evolucionando poco a poco y Jerry Thomas fue...
2: ¿Qué tomas? Decía Jerry.
4: Claro, ahí.
2: Jerry Thomas, ¿qué tomas?
4: Ahí, ya está.
2: Está bien, está rápido.
3: Sí.
2: Está, vamos.
4: Ágil, ágil.
3: Bastante buena.
2: Pum, pum, pam, pim, pim.
3: Pam, pum, enhorabuena.
2: Sí, sí. Gracias.
4: Eso ha sonado un poco
3: no,
4: también,
3: que sí, que Jerry Thomas lo fue popularizando y fue haciendo mezcla creativa, utilizando adorno y ya se fue creando lo que es el cóctel. Hoy en día.
4: No está bien en casa, Jerry no está bien en casa.
2: Cuando hacía un cóctel nuevo y triunfaba, decía, toma.
4: Y ya dimos el giro definitivo y hemos cerrado.
3: Sí. La teoría sobre el nombre, hay varias, pero la más popular es que viene de cock, que significa gallo en inglés, y tail, que es cola. Dicen que se decoraba con plumas de gallo. Puede que sí, puede que no. No
4: se sabe,
3: claro,
4: ¿no?
3: No está muy claro.
2: Colas de gallo.
4: Es la leyenda, ¿no? Del
3: a
4: cóctel.
3: Jerry Thomas, nuestro amigo, se le conoce como el profesor, porque fue el primer bartender en popularizar la mixología.
4: Toma.
2: La batidora.
3: La batidora. Sí,
2: sí, la coctelera, batida.
3: Sí.
2: Bien.
3: Luego,
2: ahora ya los cócteles vienen ya hechos. Le echan hielo y le ponen cuatro cosas y te engañan.
4: ¿Sí?
2: Muy mal, sí.
4: No, ya no hay...
2: Hay cócteles ya que vienen para echarle el hielo granizado y poco
4: cócteles para entrar a vivir, ¿no?
2: Sí, exacto. Llave en mano.
4: Sí, llave en mano.
3: Luego ya la explosión definitiva de los cócteles vino con la ley seca, porque durante esta prohibición en Estados Unidos los cócteles se popularizaron para enmascarar el sabor del alcohol de contrabando. Hacían tanta mezcla que...
4: Claro, como estaba si tan
3: aquí
4: malo.
3: No ha pasado nada.
4: No, que estaba tan malo el alcohol de contrabando que lo tenían que mezclar con algo para poder bebérselo.
3: Qué
4: bien funcionó la ley seca, una cosa que parece ser que funcionó estupendamente.
3: Y fue ahí cuando se expandió la cultura a Europa.
4: Vale. Ya Jerry había palmado, claro.
2: Sí. No tiene por qué,
3: Bueno.
4: Sí, no.
3: Bueno.
2: Oye, y si Jerry...
3: Trabajo empezó, o sea, se hizo famoso en la década del 1860.
4: Sí, entonces, sí, palmo.
3: Bueno, la ley seca en el 1920.
2: Bueno, ahí
4: son 40 años después y Jerry no empezaría con 6 años haciendo...
3: No, pero
2: bueno, ahí estaba, pudo vivirla.
4: Bueno, a lo mejor ahí diciendo, eso lo inventé yo.
3: Voy a buscar la
4: apartada al abuelo de la barra.
2: Puedo vivirlo, bueno. Bueno, pues Jerry Thomas...
3: Americano.
2: Es el hombre de la noche para nosotros.
3: Pues murió en el 85,
4: Vaya.
3: 1885.
4: Hombre, si es 1985 ese la Jerry, mundial. Vamos, no es que es Thomas, es toma ya, Jerry.
2: Que...
4: No tiene que ver con Tom y Jerry, ¿no?
3: No.
4: No, es muy probable que no.
2: Vale, volvemos a nuestro...
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2: Para ver si hay bocatas y cócteles esperando en la lista de los top bocatas, top cócteles de esta noche.
4: Pues mira, te voy a dar un cóctel y un bocata. Robetis dice cóctel Sex on the Beach.
2: ¿Y eso cuál es?
4: Pues ahora te lo digo yo porque le he dicho eso no existe y me ha mandado una foto.
3: Sí.
4: Vale, es un cóctel afrutado y dulce a base de, bueno, pues alcohol, el vodka, y se sirve en un vaso alargado tipo tubo o highball. Al vaso de tubo de toda la vida lo llaman
2: que lleva highball, además del otro.
4: Se caracteriza por un degradado de colores que va del naranja en la parte superior, o sea, lleva la naranja, al rojo en la interior, fruto de diferentes densidades de los ingredientes. Fresa y naranja prácticamente parece que es lo que lleva.
2: Vale.
4: Vale. Y Josie dice un bocata Yo sí ha decidido que ignorar nuestro primer este, que era, decíamos, una hamburguesa no es un bocata. No, dice yo, sí. Una hamburguesa, dice una hamburguesa gourmet con carne de primera calidad, champiñones asados, queso ibérico derritiéndose, su hoja de lechuga, manteca y pan negro tostado y calentito. Y al lado, anillos de cebolla amarilla a la milanesa y todo con alioli y salsa picante y patatas fritas.
3: Yo sí tiene hambre.
4: Crujiente,
2: muy sí, brasileiro sí. Eso, ¿no? Sobre todo la salsa picante, las cebollas a la... ¿Cómo era la cebolla?
4: A la milanesa.
2: A la milanesa.
4: Más italiano, ¿no? Que...
2: Bueno, pero es una mezcla ahí de sabores, ¿no? Una es un cosmopolitan de sabores
4: también
2: del mundo.
4: También es un cóctel, es el Cosmopolitan, era además una revista, era un cóctel.
2: ¿Un cóctel Cosmopolitan? No.
4: Sí.
2: Sí, no.
4: ¿Qué te juegas?
2: No, eso sí. Tú te estás confundiendo. Sí, no, te estás confundiendo sí. con el que llevaba muchos
3: Cosmopolitan cóctel.
4: Dame los ingredientes.
3: Ingredientes, un segundo.
4: Vodka, licor de naranja, zumo de arándanos rojos y zumo de lima fresco.
3: Ahí lo llevo.
4: Así vale, que vale. Canción y piquito cerrado, chaval.
2: Venga, vale.
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2: Ryan Castro aparece en el Fiesta con Capo y con Gangsta.
5: Capo Ryan Castro, Gangsta, que chimba shot. The real combination, one more time.
2: Combination, era un cóctel. Esta se llama La Villa.
6: Ay, sí,

0: hacer coros.
1: Yo no soy, tío, es Paula.
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0: Vamos a perder el programa de la programación de Canal Fiestas por tus malditos coros.
4: No, también
0: coros.
4: Hay veces que estamos nosotros aquí cantando tranquilamente.
1: Y tú abres el micro sin avisar.
4: Pues y no nos damos
0: pero
4: cuenta.
0: Pero vamos a ver, cuando hay un jingle, nosotros vamos detrás.
4: Los jingles... Sí, lo hacemos a posta.
0: Ah, vale.
4: Pero las canciones no.
1: No, y otras veces...
4: O sí.
1: Yo me he visto otras veces que estábamos aquí haciendo el Majara y de pronto viro el directo en YouTube o en Twitch y estamos en cámara.
4: Sí. De repente ahí la luz roja.
1: Es, pues, y la luz roja, o sea...
0: Pues no os beséis.
1: Todo a casco. O sea, todo ahí doblado.
4: A traición. Bueno,
1: a traición. No me salía a traición.
4: Como le está ahí con su ordenador muy serio.
1: Bueno, a ver, Manolo, pero este es otro Manolo, ¿vale? Tenemos muchos Manolos, ¿sí?, en este programa. Tenemos Manolo de Nueva York, tenemos por lo menos otro Manolo.
4: Manolo de Cádiz, Manolo de Cádiz, Huelva.
1: Manolo de Huelva, tenemos el Manolo camionero que hace tiempo que no, que era nuestro experto en todo, sí, ¿vale? El Manolo Wikipedia, le tenemos que llamar a partir de ahora. Y tenemos un nuevo Manolo que nos manda una foto de chorrocientos panes
4: contado,
1: de bocata,
4: ¿eh?,
1: chorrocientos, y un audio. Así que, porque se explique, Manolo.
5: Buenas noches.
1: Buenas noches.
5: Aquí Manolo del Campo de Gibraltar.
1: Vale.
5: Yo hago 450-500 bocadillos en la noche. Ahí tenéis una muestra. Entro a las 11:30 de la noche y salgo todos los días a las 3 de la tarde.
1: Madre
5: cuando
1: mía.
5: Llego a casa. Y trabajo por una empresa portuguesa. Esto es hacer bocadillo, no nada de tiquismiqui, hamburguesa grumer. Estos son los buenos.
4: Bocadillo.
1: Estos son los buenos, dice Manolo, y se ve ahí.
0: Qué buena pinta.
1: El pan con una pintaza, sí, sí, importante.
4: Tenemos al rey de los bocadillos de
1: sí,
4: la noche.
1: Sí, sí, sí, porque es descarado. Porque hay una parte que están los panes abiertos y otra que ya está el bocata elaborado, ¿vale? Mm. 400 o 500 bocatas que se van para Portugal. Fíjate qué cosa, ¿no?
4: Sí.
1: Que haces los bocatas aquí y te los llevas para otro lado.
0: ¿Y para aquí?
4: Y encima...
1: Para comérselo.
4: ¿Y para en Gibraltar?
1: Sí, sí. Bueno, en Gibraltar, bueno, al lado de Gibraltar.
4: Claro.
1: Pero a Portugal es está lejos eso, ¿eh?
4: ¿No habrá bocadillo en Portugal?
1: A lo mejor lo tienen prohibido, ¿eh?
0: No, a lo mejor.
4: No tienen pan.
1: Claro.
4: O sea, ¿les saldrá más barato el comprar aquí el pan que la gasolina?
1: Qué raro.
4: Qué dilema, ¿eh?
1: Y sobre
4: pero
1: todo...
4: Pero lo explique, Manolo, ¿por
1: y
4: qué
1: el, y el que lleve el camionero que lleve los bocatas para allá...
0: Se come dos.
1: Si hace un kick-cut y para y dice, pues habría que tomar algo. Sacará un bocata.
4: 449.
1: Claro, pero ¿quién lo va a contar eso? Eso son muchos bocatas, será el peso, ¿no? Bueno, Rafa dice, mi bocata favorito es de churrasco con mojo picón. En una panadería de mi barrio, el pan lo hornean allí, claro, en la panadería. Huele a carne, a ajo, a gloria.
0: También hay un bocata muy bueno.
1: Pero no llores, tío.
0: Que es el pata de jamón asada, que le echan también, al igual que el pollo asado, suelta su jugo. Entonces tienen la pata, que la van cortando en lascas finitas, la ponen y el pan lo mojan en ese jugo que ha soltado la pata mientras asada. La pata de jamón, mientras se asaba. Eso es espectacular también, ¿eh? Ese está muy cerca de aquí. Yo de vez en cuando me quedo aquí a comer en la radio, me escapo. Lo que pasa es que tiene un problema la chica.
1: ¿Pero un problema serio o
0: sí,
1: es un problema que lo podemos superar? O sea, ¿es un problema que se puede contar o
4: a ver,
1: un problema
4: qué
1: problema? Yo ya estoy un poco en tensión.
0: Que no admiten tarjetas. Ah. Y como yo nunca llevo pasta, solo puedo ir cuando llevo dinero
1: y Bizum
0: metálico.
1: Tampoco.
0: Tío. ¿Eh?
1: Bizum tampoco, solo dinero.
0: No, solo dinero. Tío. Entonces,
1: qué sospechoso,
0: que tener...
1: ¿no? Arroba Hacienda.
4: Arroba Policía.
0: Claro, tienes que tener el importe del bocata, si no, no voy. Y como nunca llevo metálico, pues casi nunca voy. Pero ese bocata que es además, y como esto, ella tiene el pan allí, es panadería, pero tiene la pata. Además se la traen ya cortada en bandejas y mojada y cubierta por su salsa. Está súper, súper jugosa.
1: Pues yo te tengo que decir dos cosas, que con lo que me has contado, si alguna vez tengo otra vez un perro o un gato, principalmente un perro, le llamaré Lascas. Me ha gustado.
4: Sí.
1: Lascas como nombre mola. Y Manolo nos ha mandado otro audio que nos va a explicar cosas probablemente.
0: Bueno.
5: Buenas noches, grupo. Mira, os comento.
1: A ver.
5: Yo trabajo por una empresa portuguesa, trabajo en Gibraltar. Sí. Hago los bocadillos en la noche y los reparto a las 6 de la mañana. Doy dos bocadillos y un refresco. Y ellos cogen el café, se lo toman y se van a trabajar a la obra. Trabajamos por una empresa de construcción.
1: Ah.
5: Trabajan en la obra y después vienen a las 12 del mediodía y entre las 2 de la tarde vienen entre las 250 y 300 personas, pasan por la cantina a comer.
1: Vale.
5: Y así de lunes a sábado.
1: Vale, ahora sí lo he pillado.
4: Muchas gracias, ahora tiene ya todo está, sentido.
1: Tiene todo el sentido, evidentemente.
0: Es el ¿cómo se llama esto?
1: Cantinero.
0: La dieta.
1: Cantinero de
0: Cuba. Es la dieta de los trabajadores.
1: La dieta, bocata.
0: La dieta pagada, van por bocata, su
1: bocata. Café, refresco y a vivir.

0: comprar alcaparras. ¿Y por qué? ¿Y por qué se van a usar alcaparras en esta casa?
1: En casa de mi hermana se ponía el pan tostado
0: con alcaparra, ¿verdad?
1: Le echabas mantequillas, que como venía tostado y caliente se derretía un poco. Echabas la lasca de salmón ahumado y dos o tres alcaparras
0: para adornar.
1: Y era como un canapé, alcaparras, mantequilla, pan y salmón ahumado.
0: Y entonces le pegabas a la alcaparra y ya te comías directamente los... Era de adorno, ¿no?
1: No está mal, ¿eh?
2: Bueno, ahora que lo pienso, mi madre hace también como un
0: al final la alcaparra va a ser nuestra cosa favorita.
2: Es como un pastel de sándwich, ¿no? Pero está súper rico. De salmón, seguro que no me acuerdo, una salsa de no sé qué y alcaparra. Anda. Y está súper bueno.
0: Y le hemos dado caña al pobre Jesús.
2: Pobre Jesús,
0: por la cara. Jesús,
1: pues está bueno, está bueno.
0: Vale, pues
1: que lo sepáis. Bueno, ya está. Ahora seguimos contando bocatas y cócteles favoritos. Es el tema de la noche. Y ahí siguen llegando, como vas escuchando en este que es nuestro WhatsApp del programa y que te recuerda Paula Rodín.
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1: ¿Tú tendrías a alguien que le tendrías que decir devuélveme mi mes de febrero o no?

0: vamos a Francia ahora a contarte una cosa que es digna de nuestra sección.
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0: ¿En serio que hay ciervos borrachos en Francia?
3: Pasan cosas.
4: Bueno,
0: vaya.
3: A ver, en Francia están preocupados.
4: Normal.
3: Porque, sobre todo en las zonas rurales, porque hay ciervos borrachos.
4: Claro.
3: A ver, la cosa es que no.
4: ¿O cómo los llaman allí, croissant?
0: No, le llaman ciervos borrachos.
4: Ah, sí.
0: Sí.
4: Ah.
3: Borrachos.
4: Borrachos.
0: Borrachos.
3: La cosa es que

0: que no es que sea la primera vez que pasa, sino que esto se debe
1: son
0: a
1: reincidentes. Sí, fueron sí. A ciervos anónimos sí. Y luego y volvieron al tajo.
2: Ciervo anónimo, anónimo.
0: No, pero que se debe a una reacción científica, ¿vale?
1: Ah, vale.
0: Que es, sí.
1: Ya creía yo que se iban por las basuras dándole las cervecillas.
0: Resulta que los ciervos, cuando ingieren excesivamente brotes, remolacha y algunas frutas fermentadas, esto les produce un efecto como si estuvieran borrachos. O sea, es una intoxicación etílica.
1: Ajá.
0: Y especialmente les afecta durante la primavera. Entonces, claro, ahora están en el momento cumbre donde los ciervos, pues claro, cruza la carretera, porque además por
2: sí, tienen exaltación, claro, de la amistad.
0: Exacto.
2: Tú eres mi mejor humano que he conocido en mi vida.
0: Tal cual.
1: Sí.
0: Es que claro, pasa
2: te
0: que
2: te voy a presentar a todo el bosque. Los conozco a todos, son amigos míos.
1: La ardilla no, que es
2: la ardilla
1: no nos cae bien a ninguno.
0: A ver, esta reacción, que se parece a una borrachera de humano total, dura pocas horas, pero puede ser peligrosa porque
2: por la resaca.
0: La resaca, exacto. No se toman el Resalín.
2: Claro, y hay una cosa que funciona que se llama Resalín.
1: Hay
2: claro.
1: Resalín, eso es moderno.
0: Tenemos que informar.
2: Y hay Resalín fuerte. Es que tengo una barbacoa potente.
0: No sé, sé que hay quien se toma dos.
2: Ah. No. Pero bueno, no vamos.
0: No estamos hablando de eso.
2: Eso sí.
0: Algunos de los síntomas de la borrachera del ciervo es que pueden actuar de forma violenta.
2: Claro.
0: O sea, te dan un pezuñazo y
2: la típica, eso se llama, los veterinarios le llaman, si sabéis cómo me pongo para que me invitáis.
0: Puede ser. Además, también suelen estar desorientados.
2: Normal.
0: A ver, esto lo tomamos a risa, pero
2: pobrecitos, pobrecitos,
0: ¿no?
2: Sí, sí.
0: Y que son un peligro
1: yo
0: real.
1: Mientras no me confundan con una cierva, bien.
2: Sí, eso es lo chungo.
1: Que no se desorienten tanto.
2: ¡Guapa, guapa!
1: Que no se desorienten tanto.
0: Claro, como se desorientan, aparecen en zonas residenciales,
2: sí, sí.
0: En la puerta de tu casa,
2: sentado en tu
0: de un
2: sofá,
0: bar,
2: cambiando de canal, no hay
0: exacto.
2: Nada, no hay nada bien en la tele.
0: Andan tambaleándose, o sea, es que ve borrachera total. Y además se sienten atraídos por las luces de los coches, lo cual es fatídico.
2: Fenomenal.
0: Pues eso, es
1: todo.
0: Una preocupación.
2: Hombre, pues sí, la verdad nos lo tomamos un poco a broma, porque
0: no,
2: el programa
0: sí,
2: va de tomarse la broma
0: obviamente.
2: Todo, pero... Pobres ciervos.
0: Sí, sí.
1: Bueno, y pobre el que atropelló un ciervo y destroce su coche, porque...
0: Claro, es peligro para los ciervos y
2: para
0: los conductores.
2: Sí, sí.
0: O... sí, sí.
1: Vale, bueno.
0: Pues esto está pasando.
1: Está pasando en Francia.
0: Sí.
1: Y los ciervos están... se les está yendo la mano con la...
0: la remolacha.
1: Con la fermentación de la remolacha.
2: Se empieza por la remolacha y luego se terminan haciendo...
0: Con un Cosmopolitan.
2: Claro. Se terminan haciendo cócteles.
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1: Más bocatas o cócteles.
2: Pues Lolo dice, más que bocata me declaro fan del montadito piripi.
1: Pero ese
0: rico.
1: Es el de Sevilla, ¿no?
2: Sí, lomo, tomate, queso y alioli. Montadito
1: lomo, tomate,
2: piripi.
1: Queso y alioli.
0: Qué espectáculo.
1: Lomo, tomate, queso
2: lomo
1: y alioli.
2: Con tomate y queso, eso es de Sevilla y de cualquier lado.
1: Yo
2: ¿no?
1: el alioli lo cambio por la mayonesa, si me lo permite. ¿Cómo se llamaba?
2: Lolo.
1: Lolo. Porque aquí a mí es que el alioli se me repite más.
2: ¿Sí o qué?
1: Más o
2: pero hay un truco.
1: Puedo
0: ¿sí?
1: estar horas, ¿eh?
2: Hay un truco.
1: ¿Cuál? Para hecho
2: no
1: un día.
2: ¿Eh? En es que es secreto.
0: Ah.
2: Es que... No lo puedo contar. Porque
1: yo un día
2: estaba en la, yo conseguí, después de 4 pruebas, sí. Entrar en la asociación de hace que no se te repita el alioli.com. Eran durísimas las pruebas.
1: Sí,
2: pero
1: sí.
2: Claro, es un sitio que no puedes contarlo. Entonces
0: vale, nada,
2: tendréis que pasar las pruebas.
1: Yo un día jugué un partido de baloncesto después de una comida copiosa. Con
2: la
1: alioli.
2: Primera prueba es conseguir entrar en mi casa sin que mi perro Lascas os ladre.
1: Vale. Pues eso, yo un día jugué un partido de baloncesto, después una copiosa comida adornada con alioli, además un alioli de estos fuertecitos, ¿vale? Y en el partido me decían, pero puñetas, ¿quién es el que ha comido ajo que nos está poniendo todo?
2: Claro, fueron a mirar el bar, ¿no? Y dijeron, ese, expulsado, a la toma por saco.
1: Y yo callado. y el alioli en mi estómago.
0: Ay,
1: es que no veas, es que a mí se me repite muchísimo, tío.
2: Pero,
1: y lo odio, no puedo.
2: Pero comer. Vamos, ya os lo he dicho que hay un
1: menos,
2: truco para que no se repita.
1: Menos.
0: Voy a buscarlo en internet.
2: Que sí lo hay. Álvaro, mi bocadillo preferido es de tortilla francesa, tomate natural, ajá, bacon, lomo y mayonesa.
1: Joder, pero eso es un doble pis.
2: Tú sabes...
1: Doble piso, quiero decir.
2: Ahora cuando me estoy quedando últimamente... cada dos o tres días me tengo que quedar en la radio y esto es verdad, y no me voy. Me harté del menú de al lado del bar y digo, vosotros podéis hacer bocata. Dice, sí, ¿de qué? Digo, si encima tengo que pensar mal, vamos. Y entonces le digo que me haga un bocata de
0: sorpresa.
2: Y se está, o sea, superando a sí mismo, porque el primero que hizo me gustó mucho y se lo dije, digo, me ha encantado Jorge el bocata.
1: Pero y ese que es de ahí al lado.
2: Sí, entonces se ha venido arriba y me hace unos bocatas que a veces estoy a punto de irme a mi casa y digo, a lo mejor tengo alguna cosilla más que hacer para el tema bocata.
0: Voy a echar un par de horas extra.
2: Exactamente.
1: Bueno, 616-185-185, si quieres contarnos cuál es tu cóctel o tu bocata favorito, ahí está. Nuestro WhatsApp abierto, nuestro streaming con sus chats en directo abierto y nuestro hashtag en redes sociales vigilado, que es este.
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0: ha vuelto. Ha vuelto por sus
1: lares.
0: Sí, el Orozco, ¿eh? Ha vuelto.
2: Me encanta esta canción.
0: Con himnos buenos, bonitos, como ya nos tenía acostumbrados.
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0: Bueno, tenemos durísimas declaraciones desde Ronda.
1: Jacinto, que nos habla.
4: Buenas noches, compañero.
1: Buenas noches.
4: Muy bueno todo lo que habéis dicho. Sí. A ese bocadito de alcaparra con salmón, le falta un poquito de huevo hilado.
0: Sí.
4: Oh, divino. Bien,
0: también, también.
4: Venga, desde Ronda. Aquí la campaña de la cereza.
0: Oh, cereza.
4: Te mando una fotito. Qué buenas ahora también.
1: Nos ha mandado una foto que hay sopotecientas cajas de cereza.
2: Puede ser mi fantasía.
0: 16, 17, 18, 19.
1: ¿Las has contado?
0: 20, 21, 22, 23 que se vean en la foto. 23 cajas de cereza en una pickup.
1: De unos 2 kilos.
2: Marca, pero ahí hay varias.
1: Sí, sí, varios niveles.
2: Piso.
1: Bueno, madre mía, qué buena.
2: Qué bueno.
0: No creo que haya varios pisos porque yo estoy viendo el suelo de la pickup. De, creo, vamos, no sé.
1: No tienes bueno, pues, ni idea de atún encebollado, ni de nada, tío. Lola, es que digo atún.
0: ¡Manda cerezas! ¡Manda por cerezas, favor. Por favor!
1: Dice Lola, mi bocata favorito es de atún encebollado, el atún de almadraba, la cebolla pochada, el pan de pueblo, lo hace mi marido, él no sabe cocinar, pero esto se le da bien.
2: Bueno, mira. Bueno, es especialidad, que
1: es un bocata con. A ver, es un bocata que tiene su elaboración, ¿eh? No es una cosa de plim plag y ya está. Yo hago buenos bocatas, ¿eh? Pero para merendar, para los niños.
2: Ah, para merendar.
1: Sí. Tengo una vecina que le gusta más merendar en mi casa que en la suya. Y a la madre creo que no le gusta.
2: ¿Que no le gusta?
1: Que no le mola
2: porque
1: mucho.
2: Porque no la ve tan bueno.
1: Le mola, pero, hombre, pero dice que pan, porque le gusta el pan que yo uso. ¿Vale? Y nunca le digo dónde compro el pan.
2: Pero pobrecita.
1: Por fastidiar, igual que no he dicho lo de
2: da igual, porque ya no ha respondido Robetis que hay que quitarle el corazón al ajo.
1: Pues ahora se ha cargado el grupo secreto que teníamos de la Lioli.
0: Vamos, hay que eliminar a Robetis.
1: Hay que eliminar a Robetis.
2: Y os
1: tendremos que olvidar todo. Dice Robetis, por cierto, dice, buenas. Lo importante de un bocata no es su contenido, sino la compañía y el lugar. Venga ya, colega.
0: Venga,
1: dice, pero sí hay que ponerse muslo de pollo deshuesado, aliñado a la brasa, tomate en rodajas, queso curado rallado, pimientos fritos y cebolla a la plancha con alioli.
2: ¡Qué espectáculo!
0: Pues es un bocatón.
1: Sí.
2: Queso curado rallado.
0: Es un señor
1: queso bocata. Curado rallado.
0: Bueno, y la Yossi desde Los Ángeles diciendo queso ibérico.
1: Sí,
0: sabrá,
1: sí, sí,
0: sí, sí. Que sabrá que en Los Ángeles del queso
1: porque
0: ibérico.
1: Porque maneja, Yossi maneja mucho cultura de aquí, claro. le mola la cultura de aquí, maneja cosas.
0: Lo busca allí, en los supermercados, el queso ibérico.
1: Yo y lo encuentra porque allí hay de todo.
0: Vale, vale.
1: Puedes comprar queso ibérico, una Colt 45. Claro, aquí no.
0: No. Bueno, esto es Canal Fiesta Radio. Aquí estamos ya camino de la medianoche. En Hoy no salimos del fiesta. ¿Preparado? Ah, sí, claro, el Hermida, Gonzalo.
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0: Es la canción que nos ha regalado al fiesta en nuestro 25 aniversario. Vivir es una fiesta.
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1: Esto es un poco ciencia cinexin, pero bueno, es ciencia. Aunque sea un poco ciencia casera y bueno, vamos a escucharlo porque el titular la verdad es que encoge un poco el alma.
2: Vamos a hablar sobre la técnica del peine para el parto.
3: Eso me interesa porque últimamente me noto
1: un poco embarazado.
2: Hinchado, ¿no?
3: Sí, tengo dudas de mí mismo.
2: Bueno, hay gente que
3: se queda embarazada,
2: sí. Tiene que dar a luz, ajá, un momento doloroso en la vida. Y bueno, pues la gente crea sus propias técnicas para intentar que le duela,
3: que
2: lo
3: duela menos
2: posible.
3: Claro.
2: Exactamente. Bueno, pues hay gente que dice que ha utilizado un peine durante el parto y ha obtenido resultados.
1: A ver, que se peina el pelo mientras...
2: No se peina el pelo, exactamente. Vale. De hecho, hay un
3: chico... Por Dios, no quiero saber lo que va a hacer con el peine. No quiero saber.
2: Nada raro. Espérate.
1: Vale, no, vale. Sale el niño y lo peina rápido. Claro, ay, cariño, que tienes que estar guapo.
3: Que va a salir en Instagram el primero.
2: Hay un chico que es técnico de emergencia que ha publicado en TikTok, o sea que tiene cierta fuente científica. Ha publicado en redes sociales.
1: Científica ninguna, pero bueno.
3: Hombre, técnico de emergencias.
2: Bueno, ha contado lo que han hecho otras mujeres.
1: Sí, vale.
2: Claro. Que dice que apretar con la mano un peine podría ayudarte con los dolores del parto. Dice que al apretar con una mano fuertemente las púas de un peine, los nervios de esta zona se estimulan. Entonces se crea un nuevo foco de dolor.
3: Ah, bueno, claro. El mítico truco, eso lo vi
2: es
3: yo en una
2: si
3: serie.
2: Es como si te pega una patada en la espinilla.
1: Venga, aterriza como puedas.
3: No. En
1: que había cola para darle guantazos a la niña.
3: No, pero tiene una explicación científica. Ahí
2: claro,
3: sí,
2: lo
3: sí
2: que hace
3: dado.
2: Es que el cerebro se distraiga un poco de tu
3: dolor.
2: Las contracciones y eso. Entonces, te centras en el dolor de las manos. En las palmas de las manos hay unos puntos sensibles que al presionarlo liberan tensión, favorecen la sensación de control y hay algunas personas que pueden sentir alivio al dolor. Ajá. O sea que pues, es posible que haya mujeres que noten esa mejoría del dolor apretando el peine.
3: En una
2: por
3: serie
2: intentarlo, tampoco
1: es un rollo acupuntura,
2: nada,
1: ¿no? Rollo
2: no,
1: un poco rollo acupuntura.
3: No, en bueno, puede ser. El caso es que os acordáis de una serie que se llamaba House, de un médico que era cojo porque tenía una pierna, tenía hecha mixto, esa pierna no estaba para entrar a vivir, esa pierna era una cosa horrorosa. Total, que el dolor era permanente, entonces el tío se trataba con analgésico y estaba enganchado a analgésico. Los deja los analgésicos, no porque él quiere, sino porque lo meten en una clínica y tal para esto, pero claro, vuelve el dolor a lo bestia. Entonces, ¿qué hace? Se pega un martillazo en una mano, claro, es una serie de televisión y tiene que... Porque el cerebro no es capaz de decirte te duele a ti, aquí, sino que te enseña el dolor principal. Y entonces lo que él quería era que ya no le doliera la pierna. ¿Qué hizo? Pues que le doliera el brazo. Por eso lo del peine, pero es menos gordo. Yo prefiero lo del peine.
1: Muy educativo todo.
3: No, hombre, pero es una serie. Estoy explicando lo que...
2: Claro,
3: que
2: traer la atención.
1: Vale. Bueno. Últimos momentos para mostrarnos cuáles son vuestros bocatas y los cócteles. Se ha prodigado poco lo de los cócteles. Ha habido más bocatas que
3: es
1: cócteles.
3: Es que la gente toma más bocatas que cócteles. Excepto James Bond. James Bond siempre tomaba su cóctel.
1: Martini.
3: Seco.
1: Seco. Ligeramente batido.
3: No agitado. Con una aceituna.
1: Con una aceituna.
3: Con anchoa. ¡Pum, pum! Muerto.
1: Yo he probado.
2: Con hueso.
3: ¿Qué otro vuelva a decirme?
1: ¿Qué otro vuelva a poner una anchoita en el cóctel? Que verás. Fili. ¿Qué iba a decir yo? Ah, que yo he probado ese cóctel y está muy rico, ¿eh?
3: ¿El martini con aceituna?
1: Sí. En realidad es martini blanco. Bianco. Le echas unas gotitas de gin y le metes la aceituna con un palo y ya está.
3: A mí es que la bebida blanca no...
1: Pero el martini es vino, ¿eh? Es un derivado del vino, no claro. Es...
3: Bueno.
1: Y lo que lleva de gin es, dependiendo de lo que te guste, que esté o no esté de fuerte ese cóctel. Ya está. No.
3: Dice Robetti que el cóctel de James Bond, la aceituna era una aceituna partida de Alora. De esta gorda. ¡Plo! ¡Oh! ¡Toma!
2: ¡Bim, bim! Que no es tan buena, vamos.
3: Sí, hombre, pero un cóctel a lo mejor no...
1: Bueno.
2: En general, el concepto de una aceituna en un cóctel
3: no tiene sentido, ninguno.
1: Bueno, le puede dar una acidez o algo que,
2: sí,
1: que aporte, ¿eh? ¿Por qué no? No tiene por qué. Y luego la combinación aceite más el cóctel puede estar bien. No sé, no tiene por qué. No tiene por qué.
3: Hombre, si se lo puedes hacer por algo, está
2: hombre,
3: claro.
2: Digo yo.
1: Hombre, mientras no vaya la aceituna rellena de anchoas, ¡bing, bing! ¿Quieres el santo?
3: Sí, me he puesto el aro
2: este.
3: San
2: José Julio.
3: Lo llevo intentando hacer décadas.
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0: Bueno, estamos en los últimos momentos del programa de hoy. Vale. Miércoles 13 de mayo, día histórico.
3: Y dos rápidas. Primero, Ana, que dice... Hola, probé una receta que vi de vermú con chirrín de gin, hielo y sifón. Estaba de muerte, no veas cómo entraba. Me cargué a mi cuñada. Se quedó dormida en la silla.
4: Y... Un trago y...
3: Y lista. Ahí. Y Robetis nos manda el tema de aceituna.
0: Ah, sí, que ha estudiado el tema de la aceituna.
3: Razones clave para la aceituna en el cóctel.
0: ¿Él es barman?
3: Bueno, no, lo ha metido en internet y claro, le ha salido. De hecho, le ha salido un enlace de aceitunas torrent, ¿vale? O sea que... Bueno, razones clave para la aceituna en el cóctel. Equilibrio de sabor. La salinidad de la aceituna contrarrestra la sequedad del vermú y la fuerza de la ginebra.
4: Vale, te lo compro.
3: Aporte de salmuera. El líquido de la aceituna, la salmuera, condimenta la bebida dándole un matiz más complejo y salobre. Y por último, textura y aroma. Los aceites naturales de la aceituna se disuelven ligeramente aportando untuosidad y un sabor más intenso. También te digo, mucho le están dando para una aceituna. No creo yo que tenga tanto una aceituna, pero bueno.
4: Pero bueno.
0: Que sí, hombre, que sí. Eso tienes, todo tiene su porqué científico, evidentemente.
4: Sí, yo no te digo que no.
0: Ya está. Y además, ¿no te gustan las aceitunas?
4: A mí me encanta.
3: Como amiga, pero entonces, como amiga, igual que Jack.
4: A mí me encanta. Qué cruel, ¿verdad? Con pobre Jack.
3: Uy, no, si tiene cruel, que estar silbando los oídos, no, exactamente.
0: Si la cruel fuiste tú.
3: O sea, nosotros no lo hubiéramos llevado probablemente de copa. Olvídala, es una petarda. ¿Sabes? Para apoyarle sí, un poco para que se fuera a Australia,
4: ojalá,
3: contento.
4: Ojalá hubiera un encuentro.
3: Claro, que va.
4: No.
3: Nada. Estará ya cazando cocodrilos allí. Seguro. En Australia, que es lo que se suele,
0: ojalá,
3: hacer.
0: Ojalá hubiera un encuentro, ¿de verdad?
4: No, con vosotros.
0: Ah, con nosotros. Yo creí que era contigo.
4: No, conmigo no.
3: No, ella no quiere saber nada desde el minuto uno.
0: Bueno, no se sabe.
3: Sí, siempre se sabe, nos lo ha dicho.
0: Estará toda
3: veces
0: su vida preguntándose, ¿y si yo por me hubiera noches, ido a Australia, ¿no?, con este tronco?
3: Eso no es como los puentes de Madison.
4: Todavía puedo ir a Australia.
0: En esta, claro, ciudad haciendo crochet.
3: No, es como lo...
4: Hago cerámica.
0: O
4: no
0: cerámica.
3: Como en la peli Los puentes de Madison, que al final ella se queda con su marido y no se va con Clint Eastwood.
0: Que cada vez que
3: quiero
0: hacer...
3: Que tú dices, pero tú has visto a tu marido. Y a Clint Eastwood, cuando estaba de buen ver, vete con Clint Eastwood, chiquilla.
0: El marido de la...
3: Que es fotógrafo.
0: Y Clint Eastwood era un poco aventurero.
3: Bueno, pero era fotógrafo y era Clint Eastwood.
0: Las mujeres quieren cosas seguras, creo
3: pero,
0: yo.
3: Hombre... Pues antes hubo más que palabras, más que fotos en esa peli, ¿eh? El fotógrafo le enseñó su cámara y yo no quiero incidir más en el tema, ¿eh?
0: Bueno, todo el mundo tiene derecho a llevarse a la otra vida buenos momentos.
4: Pues claro.
3: Pero con tu pareja también no puede ser.
0: Bueno, pero puede ser. Bueno, a ver. Que
3: uy, este 23:54 y el charco va a ser
4: charco,
3: ahora.
0: No, ¿por qué?
3: Que llevaba estaba haciendo un programa
0: ¿qué,
3: pero, top.
0: A ¿qué ver? Charco? ¿Qué cuál?
4: Nada, continúa tu
3: por favor.
0: Sí, claro, ya.
3: Queremos saberlo.
0: Es que queremos saber. Esta es una arpía que me quiere sacar todo.
3: Es mala.
0: Sí, ya
3: nos lo dijo Jack cuando lo sacamos, borracho, perdido. ¡Es que voy a dejar! Y nosotros, no, porque nunca estuviste con ella. Bueno, da igual,
0: pero me ha dejado.
4: Solo la vi un día, pero...
3: Sí, hay un día, pero me rompió el corazón. Échale más aceituna, le decíamos al cóctel, y menos cóctel, porque ya está suficiente.
0: Otro temazo para un programa, ¿eh?
3: ¿El qué?
0: Canas al aire. ¿Sí? ¿No?
4: No lo veo.
0: Temazo. Es un temazo.
3: Pero ¿cómo vas? Pero Canas al aire, ¿te refieres a que la peña opine de...?
0: Sí, no que cuenten la suya, claro.
3: Ah, bueno, eso sí puede entrar a lo mejor en el sentido de que en una cosa figurada, ¿qué piensas de las canas al aire? Pero tampoco va a entrar ni Perry, ¿eh? También te digo.
0: Qué gente más cobarde.
3: Imagínate que yo digo, Juan Manuel López, deja dice, ¿por qué no echar una cana al aire? Matilde Rodríguez de Jaén dice,
0: tuve cuatro canas al aire,
3: te voy a
0: el
3: dar
0: día de mi boda.
3: Ya llegarás a casa, Juanma, y me vas a explicar lo que has explicado hoy en el programa.
4: No tiene futuro.
3: Ese
0: tema no tiene futuro.
3: No.
0: Ya está. Bueno,
3: es interesante,
0: nada,
3: pero no tiene futuro.
0: Joder, mis temas favoritos al final nunca tienen futuro, ¿eh? Que lo sepas.
3: No, hombre,
0: qué desastre.
3: Es que...
0: Bueno, aquí nos quedamos con esta reflexión, meditación y este dilema de ganas al aire en un momento dado, sí, no. Ah, hoy me veo yo más claro, han arreglado mi foco derecho, que estaba caído de intensidad. Ahora,
4: he dicho, qué apañado,
0: hoy
4: Diego.
0: Mi cámara se ve bien. Bueno, pues eso. ¿Qué? ¿Dónde estábamos? Ah, sí.
4: La cana al aire.
0: No, que me quiere sacar lo de la cana al aire.
4: No, pero si
0: estábamos
4: lo
0: que nos vamos, que nos vamos, que quedan 4 minutos, ya casi 3. Y que está Antoñito Molina con Me Prometo preparado. Paula Roda, buenas noches.
4: Buenas noches.
0: JJ Blanes, buenas noches.
3: Buenas noches.
0: Mañana volvemos, último día de la semana para nosotros. Y aquí estaremos a las 10 en punto, como siempre, en directo y puntuales. ¡Hasta mañana!
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0: las 6.
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3: Hola, buenos días. ¿Qué tal? Abrazo así de grande del pelado en este casi, casi viernes. Juernes. Hola, es del Fiesta. Inaugurando esta hora con nuestro número uno de esta semana.
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3: Que se llama Mi Salvavidas y lo canta maravillosamente Pastora Soler.

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1: Miramos al mapa del tiempo para contarte qué te vas a encontrar al salir de casa esta mañana, y la verdad es que por ahora está la cosa bastante tranquila. Algún cielo poco nuboso por aquí, por allá, en Granada, Sevilla, también algunas nubes altas en la provincia de Almería, en los alrededores de Almería capital. Está el cielo parcialmente nuboso en Aroche y en el Granado, y en el resto, pues básicamente despejado. Así que se avecina por lo pronto esta primera parte de la mañana una mañana tranquila. Las temperaturas que te vas a estar encontrando esta hora son 10 grados en Granada, Córdoba y Morón de la Frontera. Te está marcando el termómetro 16 en Almería, Málaga y 15 en Cádiz. Y si quieres contarme lo que marca el tuyo, 616-182-182. Encantado de recibirte. Mientras estamos escuchando a C. Tangana y Nati Natasha con Viene y Va.

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1: Hola, es el Fiesta, ¿qué tal? Buenos días. ¿Me dices hola en nuestro WhatsApp? ¡Hazlo!
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1: A ver a quién tenemos por aquí. Hola, buenos días.
2: Buenos días, Juan Pablo. Buenos días, Andalucía.
1: Buenos días, amigo, ¿qué tal?
2: Aquí vamos, dirección al Esquido. Vamos que nos vamos al currelete.
1: Venga.
2: Forma una cancioncita de Raúl. Forme la de pasajero temporal.
1: Sí.
2: Dedicársela a todo el mundo. Que va al currelo. Venga, que ya mismo estamos en veranete. Con la sombrilla y la toallita y tomando unos refresquetes. ¡Vamos, que nos vamos!
1: ¡Vamos! ¡Abrazo fuerte! Gracias por ese mensaje. 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

esto es Canal Fiesta. Buenos días, Andalucía, con una de las canciones que quieren entrar este fin de semana en Top 50. Marlon, una historia de fidelidad. Canal Fiesta Radio. O de lealtad, casi mejor dicho. Ja, chico.

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1: Y tú también, te escucho enseguida. Mientras tanto, te voy dando los buenos días, sea quien seas. Aquí hay sitio para ti también, ¿eh? Por ejemplo, buenos días a ti, que tienes los bolsillos del abrigo llenos de pañuelos de papel y de folletos de publicidad arrugados. Los pañuelos entre el resfrío y la alergia. Buenos días a todos. Buenos días también a ti, que levantas la tapa del váter con el pie cuando estás en un aseo público. Y buenos días también a ti, que lloraste con el final de David el Gnomo. Y el que diga que no lloró con el final de David el Gnomo, miente. Y además miente mal. Hola desde el Fiesta. Feliz día a todos con el Día Verde de Cepeda.

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1: Hola desde el Fiesta, dime buenos días, ya sabes por dónde.
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1: Y cuéntame, cuéntame.
2: Buenos días, pelao.
1: Buenos días.
2: Mira, soy Isabel, aquí la de Ardales. Uh-huh. Quisiera una canción, la que a ti tengas por ahí, la de Arrebato. La gente maravillosa, para toda esta gente maravillosa que me escucha a través de ti,
1: sí,
2: de estas ondas tan preciosas, para de quedársela a toda la gente de Ardales, y en especial a mi hija que va en dirección a Córdoba con su suegro a ver los patios de Córdoba. Ojalá no esté lloviendo por allí, porque vaya, el día era para eso. Venga, besito, arriba las tostadas.
1: Besito, abrazo muy fuerte. No, no te preocupes, porque aunque veas nubes por aquí, por allá, en algún punto, no se espera que sea un día complicado, ¿vale? O sea que, nada, a disfrutar de los patios. Gracias por escuchar Canal Fiesta, por llevarnos de camino. Y ya sabéis dónde os seguimos esperando.
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1: A toda esa gente luminosa.

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1: 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Buenos días, ahí estaban Sebastián Yatra y Rake con Un Año. Y ahora nos vamos a la agenda de conciertos de Canal Fiesta en canalfiestaradio.es, donde vas a ver que Melendi tiene previsto estar en Granada el viernes 2 de octubre y en Málaga el sábado 21 de noviembre. 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
1: Asturiano con la canción que ocupa esta semana el 6, Melendi con Fecha de Caducidad.

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Esto sigue siendo el Fiesta. Bien, claro, si no has cambiado de emisora, cosa que no tenías intención de hacer, porque si no, ¿dónde vas a ir? Bueno, pues eso, ahora oyéndonos de nuevo hasta la agenda de conciertos del Fiesta, donde te contamos que Antonio Orozco te espera en Sevilla a partir del mes de julio, donde va a estar el sábado 4. 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

0: las 7.
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4: Pues así es como está el tiempo. Te cuento lo que nos cuenta el mapa de la Agencia Estatal de Meteorología, que es que la jornada de hoy va a estar más tranquila que la de ayer. En ese sentido, vamos a tener bruma a esta hora en el Granado y en Almería, y niebla en Barbate, ¿vale? Precaución al volante con esos bancos de niebla, repito, como siempre, pero bueno, lo aclaro por si acaso. No es que vaya a haber niebla en todo Barbate, que lo dice la gente. Yo estoy en Barbate y no hay niebla. Bueno, hay bancos de niebla por aquí y por allá, a veces no necesariamente en todo el municipio. En el resto, pues algunas nubes altas o el cielo directamente despejado, así que muy bien. A esta hora te vas a encontrar 10 grados en Granada y 11 en Córdoba, Morón de la Frontera, Linares y Belerrubio. Va a marcar 16 el termómetro en Málaga y en Cádiz. Y si tú quieres contarme lo que marca el tuyo, pues hazlo en el 616-182-182. Mientras abrimos esta hora con Carlos Rivera y Alejandro Fernández. Qué bonita despedida, aunque esto se llama sin despedida, precisamente.

0: y sabes lo que es inevitable también.
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0: No pone el Canal Fiesta. Claro, cuando escuchas la primera vez dices, ¡holo! Tengo que ponerlo otra vez y otra vez.
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0: Hola a todo el mundo desde el Fiesta. Gracias por estar ahí al otro lado. Por ejemplo, tengo aquí a alguien que no me pone su nombre, pero dice, buenos días desde Torre Nueva Costa con 17 grados y poco nublado y viento. Dice, te quería pedir la canción de Jennifer López y Marc Anthony, No me ames. Un saludo pelado. Vale, pues gracias. SR pone su perfil. No sé qué quiere decir. Señor. Más. Hola por aquí. A ver qué me cuentas. Buenos días.
2: Buenos días, Juan Pablo. Buenos días, Andalucía.
0: ¿Cómo estás?
2: Vamos por el jueves. Venga.
0: Vamos.
2: Aquí tenemos 15 graditos, por lo menos lo que marca el coche en Málaga.
0: En Málaga.
2: Pero hace pelúa, ¿eh? Hace fresquete. Uh-huh. Pero vamos, lo de siempre. Luego hará una calor porque ayer casi me desintegro. Vamos. Qué calor más mala.
0: Exagera.
2: Así que nada, vamos por el jueves.
0: Venga.
2: Ponme. Hola, Pelá. Pelá, perdón.
0: La Pelá.
2: La Buscona o la Morocha. Un Venga. Besito.
0: Besito. No pasa nada, mira. A mí me llamaron ayer Peláez. Hoy llamamos Pelá a la Peláez. Bueno, pues ya está, aquí somos todos familia. Gracias. Pues vamos con mi María Peláez. ¿Te parece? Marchando.
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0: Ahí está, Buscona que ha venido por la vida. Ya hace bien, hombre. Hola, buenos días, que ya es casi viernes.

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Al 11 del Top 50 con Lola Índigo y compañía. Ahí están tus iniciales.

0: tengo.
1: De golpe, un dato.
2: El Spinosaurus era incluso más grande que el T-Rex y podía nadar. Fue el primer dinosaurio semiacuático descubierto.
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4: A ver, muy rápido, que tenemos aquí una tropa que hay que decirle buenos días.
5: Es divertido, es fenomenal. Vamos con cada fiesta a la una matinal.
4: Cha, cha, cha. Ahí vamos.
6: Buenos días, pelado. Aquí la cuadrilla de la una matinal, activa y a tope, como todos los días. Vale. Y hoy de jueves ya se va notando ya que ya queda poquito para ir acabando la semana y que llegue el fin de semana. Y ya mi niño va más contentito y al cola, que sí, hierba.
4: Qué bien.
6: A ver, ¿qué le va a decir Tito Pelado?
7: Que yo quiero que me pongan la canción de a las 12 de Anamín.
6: A las 12, pues no quedarme todavía de aquí a las 12, guía. Venga, y mira, ¿qué le va a decir tu Tito Pelado?
8: ¿Cómo se dice médico en japonés?
6: Pero médico, un chiste, ¿no?
4: Médico.
8: O te curo o te mato.
6: ¡Anda! ¡Qué chiste babazo, por Dios! ¿Y tú ya crees que me haces pico pelado?
8: ¿Sabías que la lengua del camaleón mide dos veces su cuerpo de longitud?
6: ¿Cuándo?
8: Y 16 centímetros, no, y puede ir a... ¿cuánto era?
6: Hasta 100 kilómetros por hora.
8: Puede ir hasta 100 kilómetros por hora.
6: Es que el camaleón tiene una pedazo de lengua y es muy rápida. ¿Y tú, Tiago, qué le vas a decir, Tito Pelado, hijo?
9: Hoy yo no quiero decir nada.
6: Hoy no quiero decir nada. ¿Por qué, cariño?
4: Está pensando.
6: Bueno,
4: está pensando,
6: pues nada, porque Tiago no quiere decir nada. Pero bueno, pelado, que se va notando que ya mañana es viernes y el planeta lo sabe, ¿eh? Así que nada, mucha fuerza y mucha energía porque vamos a comenzar el día con mucha alegría. Así que Andalucía despierta con alegría porque...
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0: Así está la cosa en el top 3. Prometimos de Astola ocupa el 3. Antoñito Molina está en el 2 con Imparable.
1: Y el número 1 de esta semana es...
0: Para mis salvavidas de Pastora Soler.
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0: 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Oye, y una cosa que te tengo yo que decir, que no se me olvida lo de Jennifer López, que os debemos una, y llega Manu Carrasco también. Bueno, y tú, ¿eh?
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1: Y también tú, que te voy a escuchar enseguida diciéndome hola aquí.
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1: Pero primero, buenos días a todo el mundo. Claro, a ti también, a ti también. A ti que te dejaron medio sordo al darte un beso demasiado cerca del oído. Buenos días. Y buenos días también a ti que no puedes evitar dejar hecha la cama nada más levantarte. Eso de dejarla sin hacer, la cama no puede ser. Y buenos días también a ti que no planchas la ropa. Porque total, la arruga es bella, ¿no? Sea quien seas, enhorabuena por tu elección de poner Canal Fiesta. No te vas a arrepentir, sobre todo cuando escuches a Paulina Rubio. Buenos días con Baila Casanova.

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0: Ahí es donde te escucho, ahí es donde nos decimos buenos días. Así que hola a todo el mundo, por ejemplo, buenos días a Juanma, que me dice buenos días. Me gustaría mandar un saludo a mis compañeros de Jardinería Alcalá del Valle. Los quiere saludar con Sauke de Junior.
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0: Tengo también desde Puente Genil a Rafa, que me dice aquí hay 10 grados y me gustaría pedirte la canción de Las Guapas de Alejandro Sanz. Hola, buenos días, ¿qué tal?
3: ¿Qué?
0: ¡Yepa!
3: ¡Pelao, buenos días, pelao! Aquí el butanero de Isla Cristina, como siempre, con alegría.
0: Ya te veo.
3: Vámonos con el viernes, ¿no?
0: ¿Con el viernes?
3: Digo viernes porque para mí hoy viene de pelao. Ah. Que hasta el martes no trabajo, cambio. Pelao, salúdame hoy a los chavales de Pintura Isla Sur. Los tres Sergeis, sin paga. ¡Vámonos, chavales, vamos! Ponle la canción, a ver, ponle la canción del barrio. Mira, como yo mañana me voy a Madrid,
0: sí.
3: Ponme la canción del barrio. Nos fuimos para Madrid, pelado. Arriba la bombona en 3, 2, 1, buenos días.
0: ¡Buenos días! ¡Abrazo fuerte! ¡Pásalo muy bien, la Capi!
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0: Espera que pecha gente, la gente que en la guerra en Madrid. Prepárate, prepárate psicológicamente. El barrio en el Fiesta. Ya nos manda la foto, ¿eh? Que te veamos, dando envidia.

Y así suena el Fiesta. Ahora con lo nuevo de Manuel Carrasco. Está ocupando el 9, así que entre los 10 más importantes y veremos lo que pasa. Pasado mañana con él en la nueva lista. Obviamente le va a ir bien, muy bien, seguro a Manuel Carrasco. Porque no es para menos esto que se llama Oh, si pudiera.

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1: La palabra más usada del mundo es ok.
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1: Y tú también, claro, por aquí.
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1: ¡Hola!
2: Buenos días, pelado, desde la cerería. Pues otro día más. Y nada, hoy quería darle una sorpresa a uno de los compis, en especial a José. Quiero que le pongas un trocito de la Champions. Él lo entenderá. Está muy motivado. Y nada, un saludito a todos. Y que viva el Betis.
1: ¡Viva! ¿A quién más tenemos por aquí? ¡Hola!
3: ¡Buenos días, pelao!
1: ¡Buenos días!
3: A que hace tiempo que no te escribo y hoy quiero felicitar a mi amigo Rafa, que es el que se queda dormido, ¿te acuerdas? Ah, de Cuántica Renovable. A ver si le pone la canción de Parchi de cumpleaños feliz. Que cumple 47 palos, muchacho. Hoy viene aquí al lado mía. Un abrazo, pelado. ¡Vamos! ¡Go, go, go!
1: ¡Un abrazo! ¡Feliz día!

0: Juan Pablo, buenos días. Aquí Marilo de Antequera. Quiero dedicarle el temita de Antoñito Molina, de ya que estamos de paso, dejemos cosas, huellas bonitas, sí. A mis maestras, a mis loperas de Coín, a Inma y Olga de Puente Triana y Oli, que te van escuchando, camino al cole, y a la del Seila Alvariza junto con mi hija Vanessa, camino a Marbella, que te van escuchando. Que nada, que nadie mejor que ellas, que dejan huellas bonitas en sus niños, esas preciosas maestras y maestros que van todos los días al cole porque son los mejores.
1: ¡Ole! ¡Claro que sí! Gracias. Pues saludadas quedan. Aquí está Antoñito Molina con Dejemos Huellas Bonitas. Qué gran idea, oye.

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1: El castillo más grande del mundo está en Praga y ocupa el equivalente a 7 campos de fútbol.
2: Efecto pasillo. Mañana

0: las 8.
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5: Bueno, vamos a ver cómo está el tiempo. Y la verdad es que está el tiempo completamente despejado en toda Andalucía, menos... Esto es como la... como la introducción de Asterix, excepto en una pequeña... Bueno, en el Granado solamente tenemos el cielo cubierto según el mapa de la AEMET, aunque si es así, vosotros me lo confirmáis o me lo desmentís. También os cuento una buena noticia, es que no va a durar toda la mañana, ¿eh? A lo largo de la próxima hora se va a ir despejando el cielo allí también, así que nada, ánimo, que ya es cuestión de un ratito. En cuestión de una horita, en cuanto a las temperaturas, tenemos ahora mismo 13 grados en Sevilla, el termómetro marca 17 en Carboneras, 9 en Huelma, 12 en el Granado, ya que hablamos de ellos, y 16 en Cádiz. ¿Quieres contarme qué marca el tuyo? 616-182-182. Ahí te espero mientras José Antonio Pedrosa nos cuenta cómo está el tráfico en Andalucía. Buenos días.
6: ¿Qué tal? Muy buenos días. Pues hasta ahora complicaciones ya en varios puntos de las carreteras andaluzas. En Sevilla se complica la A49 en la zona de Tomares y Camas, al igual que también la A92 de entrada en Sevilla Este. Dificultades en Córdoba en la A4 en Alcolea en ambas direcciones, así como en la A45 también en la zona de Fernán Núñez. Ya en Málaga van a encontrar complicada la entrada a Marbella por la A7, la Cala de Mijas y Calahonda, todo ello, como decía, de entrada a Marbella, y también ya tráfico lento en Granada, por un lado, de salida en la A92 en la zona entre Chauchina y Láchar, así como en Almería, en Aguadulce y también Vícar, en ambas direcciones, así como de salida de la capital almeriense ya por la zona de Huelca de Almería en sentido Murcia.
5: Gracias.
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5: Pablo Alborán está en el 7 con esto.

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1: Aquí estamos dándote los buenos días desde la radio de la Vitamina F. Hola a todo el mundo. Qué bien tenerte por ahí, de verdad. Me alegra un montón. Gracias. Hola, tenemos... ¿A quién tenemos por aquí? ¿Cómo te llamas? Pone company solamente. Hola, ¿qué tal?
2: Una canción dedicada para la gente de Carchuna y Calahonda, de la Potra Salvaje.
3: Sí. Muy buenas, pelado. Mira, a ver si nos la puedes dedicar, por favor. Estamos aquí, yo y José, poniéndole el hilillo a los pimientos. Y fieles contigo como cada mañana. Olé. Campeón, vamos por el jueves.
1: Gracias. Me encanta cuando me llaman campeón. 616-182-182. Tengo por aquí también a... Es que no quiero dejaros, claro, se nos van quedando en el tintero mensajes y no me gusta, pero bueno, yo sé que vosotros los comprendéis. Begoña quería escuchar Blanco y Negro de Malú y, hombre, pues no la vamos a dejar con las ganas, como vosotros comprenderéis, así que enseguida llega la potra. Y ahora...
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1: Malú.

Así suena Canal Fiesta y así suena en Canal Fiesta. Otra grandísima voz femenina, la de Leire Martínez. Desde las historias de aquella niña, Cabeza de Ratón. Es así de potente.

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1: La zanahoria más larga del mundo medía más de 6 metros y la cultivó un granjero inglés.
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0: La potra salvaje en Canal Fiesta, aunque se llama Isabel Ayun, no se te olvide que se llama la potra salvaje. 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
1: Hola todo el mundo, sí, contigo en la radio, porque enseguida nos escuchamos por aquí.
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1: Pero primero, buenos días, sea quien seas, por ejemplo, a ti que te encanta el olor a café y a tostada por la mañana. ¿A quién no le gusta eso? Buenos días también a ti, que te cambiaste el peinado y nadie se dio cuenta. Ya está el trabajo. Hola, buenos días, ¿qué tal? Y buenos días también a ti, que te salió un tomate en tu calcetín favorito, ese calcetín molón con dibujicos. Esto es una tragedia, ¿eh? Ojo, ya no subestimemos la tragedia de que se te rompa tu calcetín favorito. Bueno, importante este sábado, en Cuenta Atrás con José Antonio Domínguez, Atlánticos, hablando de sus 20 años. Levanta.

0: 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Y ahora, ya sabes que hay animales que parecen sacados de un documental. Por ejemplo, los gorilas gigantes, los tigres de Sumatra, los orangutanes o esos simpáticos lémures de Madagascar, como los de la peli. Bueno, pues todos ellos se pueden descubrir muy de cerca en Bioparque Fuengirola, que como tú ya sabes es un parque de conservación que está en la Costa del Sol y donde la naturaleza se recrea tal y como serían sus hábitats originales. Y hoy en Canal Fiesta Radio vamos a aprender un poquito más sobre ellos. ¡Atención a la pregunta! Atención los que estáis esperando para participar, porque el primer oyente que acierte gana 4 entradas para visitar Bioparque Fuengirola. Llamada de WhatsApp al 616-182-182, ¿vale? Llamada de WhatsApp. Hay un pequeño mono en la selva amazónica que parece sacado de una película de piratas, porque tiene un bigote enorme, como Guillermo II. Pregunta. ¿Qué pequeño primate de Bioparque... Espérate, que no he hecho la pregunta todavía. Espérate. ¿Qué pequeño primate de Bioparque Fuengirola es famoso por su gran bigote? Opción A, el tití emperador. B, el lémur. C, el perezoso. ¿Cuál es la respuesta correcta? Si la sabes, 616-182-182. Ahí me escucho de fondo. Bájame la radio, porfa. Buenos días, ¿cómo te llamas?
1: Hola, buenos días.
0: Hola, ¿quién eres?
1: Soy Irene, de Málaga.
0: Irene, bueno, cerquita del sí. Bioparque. Cuéntame, ¿sabes la respuesta? ¿Has escuchado bien la pregunta o has llamado a ver si era la primera?
1: He llamado a ver si era la primera, la verdad.
0: Ya. ¿Te repito las opciones, entonces?
1: Sí, por favor.
0: Sí, bueno. Opción A, el tití emperador. B, el lémur. O C, el perezoso. ¿Qué pequeño primate de Bioparque tiene un gran bigote?
1: El emperador, la opción A.
0: La opción A, el tití emperador, dices tú.
1: Sí.
0: Seguro, porque tú has visto el lémur como es, ¿no?
1: También lo he visto.
0: También lo has visto,
1: pero
0: ¿no?
1: Pero yo diría que es la opción A.
0: Vale, o sea que no te pongo en duda, es la A, ¿no?
1: Sí.
0: ¿Marcamos la A, seguro?
1: Sí.
0: Vale, estás nerviosa, ¿eh?
1: El prima, sí.
0: Está como un flan, Irene. Vale, marco... Se ríe. Marco el tití emperador, ¿eh?
1: Porque primate no has dicho nada, ¿no?
0: He dicho que es un pequeño primate que está en Bioparque Fuengirola.
1: Sí, esto.
0: El tití emperador, ¿no?
1: Sí.
0: Vale, que la marco, ¿eh?
1: Sí.
0: Vale, 1, 2 y 3. Y la respuesta es... ¡correcta! ¡Enhorabuena, Irene! Te vas a Bioparque Fuengirola con 3 personas más. ¿A quién te vas a llevar?
1: A la familia, al completo.
0: A la familia completa, ¿no? Bueno, fenomenal, maravilloso. Pues cuadrado, entonces. Muchas felicidades.
1: Vale. Muchas gracias.
0: Gracias a ti por participar. Enseguida nos escribes por ahí por WhatsApp tus datos, tu email y tu nombre completo, ¿vale? Para que se pongan en contacto contigo.
1: Vale.
0: Un abrazo muy fuerte, Irene, gracias.
1: Muchas gracias, buenos días.
0: Buen día, chao. El tití emperador, sí señor. Además, su nombre viene precisamente de ese bigote tan llamativo que recuerda al del emperador alemán Guillermo II. Lo habréis visto, seguro. Aunque son pequeñitos, viven en grupos familiares muy unidos y pasan el día saltando entre ramas y lo vais a ver allí en Bioparque Fuengirola. Muy bien, pues muchas felicidades. 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

0: De golpe, un dato.
1: El tiranosaurio podía oler a su presa desde más de 10 kilómetros de distancia.
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3: Y Funambulista, con la última canción. Y enseguida tú también, en nuestro WhatsApp,

0: Camilo enseguida. Te lo digo porque sé que no te lo quieres perder, ¿vale?
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1: Hola a todos, ¿qué tal? Desde el Fiesta, abrazo del pelao. que sí, que hoy, calma. Porfa, léeme. Ana de Málaga me dice, Juan Pablo, que vamos para el cole. Dice, buenos días Andalucía, aquí un coche de maestro que queremos dedicar la canción de la perla a nuestro compañero Loan. Muy bien, venga, apuntado. Gracias. Gracias por estar ahí. ¿Qué más? A ver a quién le damos los buenos días, por ejemplo, por... Joder, que soy fantoso. Por aquí, venga, hola.
2: Hola, soy Julia, tengo 5 añitos, voy camino al cole. Ajá. Del Liceo San Fernando.
1: Sí.
2: Quiero que me ponga la canción Golden de las carreras K-pop, que a mis amigos les gusta mucho. Un saludo a mi padre que seguro que me está escuchando. Que vamos por el jueves abriendo las pestañas en 3, 2, 1, buenos días Andalucía.
1: Bueno.

0: Venga, muy rápido, que nos tiene que caber todo. Hola.
1: Buenos días, soy Javi.
0: Hola, Javi.
1: Tengo 5 años y quiero que me pongan la canción de Bizarrap y Daddy Yankee.
0: Vale.
2: Gracias, un besito.
0: Besito, muchas gracias a vosotros.
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0: Y así es como suena la

0: Mucho cuidado con la perla, ¿eh? Mucho cuidado.
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0: Y también contigo, ¿eh? No se te olvide lo importante que eres tú en este equipo que hace la radio cada día. Así que manos a la obra con nuestro WhatsApp 616-182-182, que enseguida nos contamos cómo sigue el tiempo y si hay algo relevante que contarnos sobre el tráfico también. Bueno, y buen día en el cole, ¿eh? A todos los chavales. ¡Vamos, vamos, vamos! A sacarle provecho. Llegamos a las 9 en punto con Nelly Furtado y...

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4: Miramos el mapa del tiempo y nos seguimos encontrando un cielo estupendo, maravilloso, con algo de bruma en Almería, en algún punto, eso sí, y la nubosidad que sigue un poquito en el Granado, pero como te he dicho antes, se va a despejar, ¿eh? Se va a despejar a lo largo de la próxima hora, así que las nubes que veas, nada, ni caso. En cuanto a las temperaturas, pues te cuento que hay 20 grados en Motril y en Almería, el termómetro marca 15 en Sevilla, 13 en Granada, 14 en Córdoba, y si tú quieres contarme la temperatura que marca el termómetro que ves por la ventana en la farmacia de tu calle, pues 616-182-182, que mientras tanto me voy a recibir a José Antonio Pedrosa para que nos ponga al día de cómo sigue el tráfico. Buenos días.
5: ¿Qué tal? Muy buenos días. Pues hasta ahora tráfico intenso, aún ya entrada a Sevilla por la A49 en Camas, así como en Málaga, en la 7 en Fuengirola y Calahonda, todo ello de entrada a Marbella. Complicada también en Córdoba la 4 ya en Alcolea en ambos sentidos, al igual que la 45 en Fernán Núñez, y también van a encontrar tráfico intenso en la salida de Granada por la 92 en Chauchina y ya en Jaén, en este caso en ambas direcciones por la A316 en la zona de las Fuentezuelas, así como en Almería está complicada la 7 en Agua Dulce, en este caso ya de entrada a Almería capital.
4: Gracias.
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4: Esta hora la abre a Astola con la canción Prometimos, que está en el 3 esta semana. Y veremos, veremos qué pasa pasado mañana. En la nueva cuenta atrás. ¡Qué nervios, qué nervios!

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1: Estaba Álvaro de Luna también en nuestro top 50, ocupa el 18 esta semana. Y tú estás en nuestro WhatsApp, ya lo sabes.
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1: Y ahí vamos a encontrarnos contigo. Hola, buenos días.
2: Buenos días, pelado. Y buenos días también, amigos del Fiesta. Pues nada, desde aquí, desde Tierra de Priego de Córdoba, desde aquí, Evaristo. Uh-huh. Pues mira, quiero aprovechar a ver si le puedes poner a mi compañera de vida, a mi compañera de viaje, mi gran compañera Carmina, a ver si le puedes poner algo de Dani Martín, algo así con energía, así por la mañana. Es que por la mañana a esta hora, ojo, chiquillo, hace un poquito de sueño en los ojos.
1: Hace.
2: Venga, un saludo.
1: Abrazo fuerte, gracias. Me dice que en Priego está la cosa fresquita. Hace un ratito me mandó el mensaje, 14 grados, ya habrá subido un poquito. Está, pues mírate, te lo voy a mirar. No ha subido mucho, No te creas. ¡Gracias! Pero llegará, ya empieza a calentar el solecito. Vale, pues vamos, tú lo que quieres, claro, hombre, estás hablándome del amor de tu vida, tú lo que quieres son besos.
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1: ¡Claro! Besos en la voz de Dani Martín.

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1: Hola a todos desde el Fiesta, bienvenido, bienvenida, seas quien seas y estés donde estés, porque la gente no solo nos escucha por Andalucía, también nos escucha por el resto del mundo a través de internet, ya lo sabes. Canalfiestaradio.es y en la aplicación, así que hola a todos, seas quien sea. Buenos días, por ejemplo, a ti, que hace cuatro días que estás detrás de tener tiempo de quitar la ropa del tendedero. Qué vida llevamos, de verdad. Corriendo para todos lados. Buenos días también a ti, que sigues diciendo guay del Paraguay y colega de la Vega. Y buenos días a ti, que intentaste hacer una tortilla y terminaste diciendo, bueno, pues un revuelto también está bueno, ¿no? Hola a todos.
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1: Te saldrá, la tortilla te saldrá, no te preocupes. ¿Cuándo? Pues en unos años. En unos años te saldrá la tortilla. Ya te lo dice De Paul. Es una nueva canción. Así suena en la radio de la Vitamina F.

0: Pues con toda esa inyección de energía seguimos en la radio de la vitamina F. Ahí seguimos escuchándote en el WhatsApp 616-182-182.
1: 616-182-182.
0: Eso es lo que yo te decía.
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0: Y tú también. A ver a quién tengo por aquí. Buenos días.
2: Buenos días, Juan Pablo.
0: Hola.
2: Hoy quiero felicitar a Mar. Ella es una de nuestras monitoras del Zumba de Vega del Genil, pero más que eso es nuestra amiga, es nuestra familia, es una persona vitamina, la persona que te sube el ánimo y te da buena vibra, buena energía.
0: Olé.
2: La queremos muchísimo y le deseamos todo lo bueno que se merece. Mar, que la vida te regale todo lo bueno que te mereces, que se cumplan todos tus sueños, todos tus deseos y te queremos muchísimo. Un fuerte besazo.

0: Qué bonito, o sea, yo de verdad, yo quiero ser como Mar. No la conozco, pero quiero ser como Mar, ¿eh? Gracias.
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0: Bueno, y tener amigas como tú.

dirás tú, porque seguro que lo estás pensando, ¿qué tienen en común Sebastián Yatra y Shakira? Pues tienen en común que ambos han colaborado con Belle, paisano colombiano, que está con Shakira en la canción que ocupa esta semana el 16. Se llama Algo Tú. ¡Vamos! ¡Esta de aquí!

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1: Sigue bien alto, Merche, con sus labios de rojo. Está en el 5 esta semana.
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1: Y entre los tres primeros, ¿qué es lo que hay? Pues yo te lo cuento. En el 3 estás, Tola, Comprometimos. Antoñito Molina está en el 2 con Imparable.
2: Y el número 1 de esta semana es
1: Pastora Soler, Mi Salvavidas.
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1: ¡Ojo! Y contigo también. Que vaya todo a pensar que, hombre, tú también.
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1: Ahí estamos, esperándote en el Fiesta, en el 616-182-182. Vamos a ver a quién nos encontramos por aquí. Hola, buenos días.
2: Buenos días.
1: Buenos días.
2: Somos los Carboneros por el Mundo. Quiero mandar un saludito a todos mis compañeros que nos vamos para Trépele, hace unos días. ¿Vale? Venga, arriba las pestañas. En 3, 2, 1.
1: ¡Vamos! Buenos días, disfrutar mucho. En Trépele hace fresquito, ¿eh? Echar un abrigo gordo, ¿eh? Gracias. A ver quién más tengo aquí. Hola, buenos días.
3: Cari, buenos días.
1: Hola, Cari.
3: Aquí Rocío de Almencilla.
1: ¿Cómo estás?
3: Hoy vamos a darle un saludito a mis amigos choqueros.
1: Sí.
3: Que hace mucho que no nos vemos. Ajá. Nos deberíamos de ver un poquito más. Yo siempre digo que hay que coleccionar momentos. Y esos son momentos que tenemos todavía pendientes, la comida de empresa de Navidades. Que digo yo que ya da tiempo de juntarnos un día.
1: Eso es.
3: Pues vamos a poner una musiquita sin animadita, ¿no? Se la dedicamos a ellos, que los quiero mucho a los purpurinas. Un besito.
1: Besito. Ole. Muy bien. Pues muchas gracias. Venga, pues marchando. Algo marchosito. Esto va a ser, yo creo que va a ser el momento ideal para tirar de la ruleta de la música, ¿no? La ruleta del pelado. A ver, espérate, a ver qué sale. A ver, vamos a darle a la ruleta. 1, 2 y 3.
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0: eso digo yo, el año para cuando. Ahí estaba Jennifer López en el Fiesta y ahora llega la hora mágica. ¿Por qué? ¿Qué pasa en esta hora? No, no, no es que pase nada en esta hora. Es que es la hora mágica lo que llega.
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0: Explícate, pelado, que no me entero. Que llega la hora mágica de María Isabel, hombre. Pues eso.

Y además está en el top 50, ocupa la posición 22 y pasado mañana pues vas a poder votarla para que suba. Abrazo enorme del pelado, llega Margarita desde Córdoba. Besazos a puñados desde Granada y no te olvides de hacer más eso que tú ya sabes, eso que te ayuda a ser feliz. Como por ejemplo, escuchar Canal Fiesta, por ponerte un poner, vamos. Edurne, versionando a ABBA, todo un clásico que se llama Gimme, Gimme, Gimme, en la versión original, y ella lo ha llamado, pues, obviamente, Dame

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4: Y este es el número uno de esta semana.

Pastora Soler, número uno durante la semana con Mi Salvavida, abriéndola con ella en Canal Fiesta, y ya se marcha Juan Pablo. Mañana vuelve, hoy es tu día, y si te apetece, espero que sí, tú y yo vamos a compartir mucha música en esta mañanita de jueves. Gracias por estar.

fatal de los nervios, ellos piensan eso y lo vuelven a pensar en la celebración de su 20 aniversario, donde han revisado temas muy chulos como este. Se ven venir Lo Atlántico, sonando en la radio musical de Andalucía.

capricho de canción que nos apetece en esta mañanita de jueves con Vanessa Martín. Estos días está en Argentina y luego regresa a Andalucía para darlo todo, por ejemplo, en Jaén el día 6 de junio. También va a pasar por Lucena, por Almuñécar, La Antilla, Algeciras, Marbella, el Puerto de Santa María, Sevilla y su música. Siempre aquí Vanessa Martín, desde Málaga para el mundo. Con mucho amor y mucho amor ya con Tony Grox y Lucy Calis en el Top 50 y subiendo.

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Lujazo de colaboración de Kany García con Juan Luis Guerra. Vaya pasada este amor bonito que ya suena por Canal Fiesta Radio. Por cierto, que Kany García va a cantar el mes que viene en Sevilla. Y hablando de cantar, Gonzalo Hermida está de gira. ¿Próxima parada en Andalucía? Pues el 29 de mayo va a tocar en Alhaurín el Grande. Seguro recordará también tema de toda su carrera como este que suena ya por aquí de fondo, Limón.

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2: Hola a todos, soy Salma y quería presentaros a todos mis amigos de Canal Fiesta mi nuevo single Alma Oscura, que acaba de salir, que espero que recibáis con cariño y os guste.

Un tema muy animadito, muy veraniego, pero que habla de ese desamor, del darte cuenta que alguien no era bueno para ti y que solo tú estabas enamorado. Y nada, espero que os guste muchísimo, que la apoyéis ahí a tope, y un besito súper grande a todos mis amigos de Canal Fiesta, que os quiero muchísimo.

traidora, mucha pasión, desamor, celo y mucha intensidad en este tema. ¿Qué nos traían gente de Zona y Marc Anthony? Saltamos al presente, seguimos bailando. Pues vale, con Luis Fonsi y Fate.

0: solo, nueva canción que además da título a su primer trabajo que hace solo, en solitario, después de temas como este Marioneta, que ya fue número uno aquí en el Fiesta. Está presentándolo, te cuento que va a estar en el Gran Teatro Falla de Cádiz después del veranito, en septiembre, el día 25, y ha anunciado fecha en diciembre, en la Sala Custón, el día 12 de diciembre. Pero antes, puedes verlo en un concierto muy especial en Barco, que va a dar el 24 de julio en Sanlúcar de Barrameda, sí, sí. Su música, aquí, desde Cádiz, para el mundo, Andy. Oye, nos gusta sentir de cerquita, te leemos siempre.
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1: Esta fue la primera canción que presentó Rosalén aquí en el Fiesta hace ya algunos añitos. 80 veces. Como nos gusta recordar siempre su música y, bueno, compartirla contigo aquí, claro. Saltamos al presente en un minuto, un poquillo más, con lo nuevo de Antonio Orozco. ¡Despierta!
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Con ese sello Melendi indiscutible a la hora de componer y a la hora de cantar también regresa el músico asturiano con nuevo trabajo pop rock y con este primer sencillo que ya compartimos contigo y que está en el top 50. Y más música nueva con The Kai. Dicen que tienen un plan. Bueno, mejor dicho, que tienen el plan.

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a tu lado, siempre. Ahí estaban pasando lista Fito Cabrales y Dani Loco Macaco. Saltamos al presente con Álvaro García, con su nueva canción, pero antes... Canal Fiesta Radio. Otro recuerdo también muy chulo con Sebastián Yatra, que estuvo una noche entera sin dormir y sin pensar.

0: García con De Nuevo Pareciste.
1: Bueno,
0: ya está en el Top 50. Con este tema que suena por aquí, llegó el número uno. Y el nuevo pues pinta también muy bien.
1: Sí, sí.
0: Qué bueno que llegas a Canal Fiesta Radio. Buenos días. Quédate. Si quieres, creo que sí. Tengo unos chamazos para ti chulísimos. Con Ricky Martín, que vuelve, nunca mejor dicho, con su canción Vuelve, que ha grabado ahora con Los Ángeles Azules y con Tini. Además, también escuchamos a Javi Crespo desde Lucena, junto a Paula Cups y a muchos más artistas que traen canciones

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0: preparándonos la que viene. Y por aquí India Martínez con Andy Rivera, sintiendo muchísimo en una canción que te va a encantar. Pero antes vamos a repasar rápidamente la entrada más importante de esta semana.
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a la mañanita de jueves bien? Oye, espero que sí. Gracias por dejar que te acompañemos en tu viaje por las carreteras de Andalucía. Mucha precaución, mucha música y música preciosa, la que hace siempre Fonseca. En esta ocasión con Juanes, vaya sorpresa, y con un buen consejo. Hay que aprovechar el momento, porque el tiempo se va, lo cuentan y cantan, así de bien.

0: Se vaya.
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0: amistad verdadero cuando ves a tu amigo, a tu amiga de toda la vida. Le da un abrazo y sale esta canción de repente de fondo. Un clásico ya del Arrebato, mi colega de siempre. Y dos colegas van a sonar, Carlos Rivera y Alejandro Fernández, en un minuto, aquí en Canal Fiesta Radio.
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siempre todo. Y aquí pues lo ha contado, ha dicho, oye, que ya estoy feliz, que no es para tanto, que ya no estoy triste. Y lo ha contado junto a un nuevo artista dólar, Salmoni. Bueno, pues quien está también casi siempre muy feliz es ella, nuestra malagueña María Peláez, subiendo esta semana en el 30 del Top 50.

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0: si pudiera Manuel Carrasco, presentándolo que a finales de este mes va a ser su nuevo trabajo, un álbum que pinta muy pero que muy bien. Pueblo Salvaje 1, abriendo ahora con él aquí en
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0: Contigo siempre y también contigo que nos escuchas desde lejos de Andalucía en canalfiestaradio.es. Ya lo nuevo de Edurne, qué casualidad.

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llaman La Corredera, con una plaza impresionante que tenemos aquí en Córdoba, y ellos son de Córdoba. Con su primera canción aquí en el Fiesta ya nos han conquistado, ¿a que sí? Muy bonito ese sueño hecho música que se llama Camarón, La Corredera. Y Diego Martín presenta Deja Vu, álbum en el que celebra sus 20 años de carrera, y lo hace con este primer sencillo, Cuando Toda Duerme.

0: Toda la noche entera y todo un éxito absoluto de la productora, cantante, artistaza Vico, que compartimos contigo aquí en la Radio Musical de Andalucía. En este mediodía de jueves, con canciones ya de David Bisbal, Raúl, Rosalía y muchísimos artistas más. ¿Te queda? Vale, genial. Buenas tardes.
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prepara nuevo trabajo y lo presenta con esta versión del tema de Camilo VI, Vivir así es morir de amor. Es inconfundible nuestro almeriense David Bisbal y de Almería, Jerez de la Frontera, que saltamos ya con Raúl. Preciosa letra la de esta canción, bueno, y la melodía, genial. Pasajero temporal. 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

canción, Rosalía alcanzó el número uno aquí en Canal Fiesta Radio. Una de esas canciones que se incluyen en su maravilloso nuevo trabajo llamado Lux. Un disco en el que hay mucha fusión, mucha ilusión también, y un nuevo sencillo que ya suena por aquí como novedad en Canal Fiesta Radio. Candidato a entrar y a subir en el top 50, Reliquia de Rosalía.

0: inconfundible Rosalía con nuevo trabajo Lux y con este tema candidato al Top 50. La lista completa de novedades la tiene en la web, donde también os puede escuchar. Un saludito a ti que lo haces desde muy lejos. Y esta noche, escuchar también todo lo que pasa aquí, que es impresionante. A las 10 de la noche, se lía.
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presentado temas que a él le han gustado mucho de la música italiana y lo ha vuelto a hacer con Ritorno a Via Dalma, Sergio Dalma versionando este Baila Morena de Stucchero. ¿Qué tal? ¿Cómo va el jueves? ¿Bien? Oye, con música mejor. Y ya con Antonio Ara, desde Tarifa, con nueva historia que se llama Reflejo. ¿Suena así?

0: aquí.
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2: Vamos descubriendo más el disco El 4 de Pablo López. Ahí está el niño del espacio que ya fue número uno en Canal Fiesta. También estará Esdrújula, un tema que respira frescura y que invita a celebrar el amor y la libertad. Nueva canción de Pablo López, con fuerza ya en el Top 50 de Canal Fiesta.

0: Vive Libertad desde siempre. Mónica Naranjo con todo un clásico que no va a faltar en esos conciertos que estará dando dentro de poquito por Andalucía. Va a cantar el próximo día 25 de julio en Almería. También puedes ver a Mónica el día 31 en Málaga y en Jerez de la Frontera el 8 de agosto con sus clásicos como el que acaba de sonar, Pantera Libertad, o como su más reciente canción, Por un Like. En el jueves, contigo en el coche, en casa, en la oficina. Muchas gracias por estar. Buenas tardes.
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0: Ahí vamos contigo.
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versión que hizo de uno de sus temas favoritos, una canción que era el tema central de una peli ochentera y que a él le gusta mucho, a nuestro querido Abraham Mateo, Maniaca, abriéndola con él y de Tierra Gatitana saltamos hasta Málaga.

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Levante. Un amor que se marchó y que recuerda, pues así, un poquillo a lo lejos. Sonia Gómez desde Sevilla. Uy, qué bien por aquí. Vaya canción. Vaya canción que se ha marcado aquí el amigo Luis en su Llámame Luis, su nuevo trabajo. El día verde, un día señalado en su calendario. Él es Cepeda.

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1: Esta canción de Dejemos Huellas Bonita, yo me encantaba, por supuesto, y pero no me podía imaginar que dos días después, tres días, cuatro, cinco días después de la canción, ya era como que veía que la gente todo el rato compartía en redes lo mismo, a gente pintando en las paredes de la calle o en sus casas, eso de que ya que estamos de paso dejemos huellas bonitas, la vida solo es un rato, para no vivirla desde ahorita, era como que, Dios mío, ¿no? Qué cosa más sencilla, qué cosa más verdad, pero que de repente la gente dice, no, que esta canción me la quedo. Y es lo maravilloso de la música, que tú puedes creerte que tiene una gran canción y tal, y que no te pase nada, y te puedes creer que tiene una canción bonita para compartirla con la gente porque tenía ganas de sacar canciones justo en época de concierto, y la gente dice, perdón, Antonio, pero esta canción me la voy a quedar para siempre, ¿no? Y es lo maravilloso.

¿Qué tal, amigos de Canal Fiesta? Soy Leire Martínez. Un placer presentaros mi nueva canción, Cabeza de Ratón, que cuenta la historia, bueno, pues de que a veces hay que priorizar y que no hace falta tampoco aspirar a grandes cosas, sino conformarte a veces con lo que tienes y que no hace falta ser cola de león y es preferible ser cabeza de ratón. Soy yo.

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lágrima. Buena afirmación hecha música de parte de Hueco y Hanna. Y saltamos al presente ya con lo más nuevo de nuestro querido Carlos Torres desde Tierra Sevillana para el mundo, hablándonos en pleno mes de mayo de una playa en noviembre. Carlos Torres.

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0: chiquito, siempre guitarra en mano. Con mucha sinceridad siempre. Puro sentimiento a la música del Sevillano Chola. Nueva historia, prometimos.
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0: Y de Sevilla, saltamos hasta Málaga con Tarifa Plana.

0: Hasta luego, bye bye.
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3: Soy Atribi desde Sevilla y yo me marcho. Como siempre, ha sido un placer. Que tenga una buenísima tarde de jueves. Que siga la música. Y hasta mañana. Sé feliz. Adiós.

0: las 2.
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0: bien cortito con estas canciones que te vamos regalando todo el día y a todas horas por el fiesta.
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0: LD lo hace estupendo. ¿Una bachata moderna? Pues claro, Enamorarme de ti. Y el poeta urbano Beret.
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1: Aquí no paramos de darte novedades, canciones nuevas. Atención a Q2, tal cual, Q2. Una sola rama se llama la canción y ya

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vamos descubriendo más el disco El 4 de Pablo López. Ahí está el niño del espacio que ya fue número uno en Canal Fiesta. También estará Esdrújula, un tema que respira frescura y que invita a celebrar el amor y la libertad. Nueva canción de Pablo López, con fuerza ya en el Top 50 de Canal Fiesta.

Si fuera por mí, que canta Marta Soto. Espectáculo desde Huelva. Otro show total desde Cádiz. Aquí.

despierta. Disco, gira, conciertos. Un rockero de toda la vida llamado Antonio Orozco. Atención a este tema de la plazuela. Sorprendente, pero siguen siendo absolutamente mágicos. Si lo callo, muero. Aquí hay nuevo tiempo de la música de Antonio.

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qué bonito suena esto de Pablo Moreno. Lejos, más cerca, toda la música que tú quieres escuchar. Cada vez más cerca de las 4, sonando.

que lleva como un rollete country. Esta canción se llama Neva. Botas rotas. Momento, Morat. ¿Cómo te atreves? ¿Cómo?

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si pudiera. Aquí ya está sonando Manuel Carrasco, qué maravilla. Además de Andy, que tiene otra canción más en solitario, se llama Solo

quizá una de las letras más potente, íntima e impactante de toda la discografía de Sergio Contreras. De esas letras en las que quizá te puedes

Loco Cowboy. Eso es. Gana Durán, Anthony José y Cali el Dandy, nuestro siguiente invitado. ¿Te apetece?

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0: Está bien.
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1: 5 menos 20. Seguimos contando canciones como cada día. Esta de Tuto Durán. Ja, ya lo sé. ¿Te gusta, no? Te encanta.

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Eso es así. ¡Oh, oh! El kilómetro cero ya en la calle. Pablo Alborán. Taratatata. Sí, lo reconozco. A mí esta canción me vuelve bailongo. Ricky Martin y Tini es muy latino.

Álvaro García, otro de esos talentos que le estamos echando el ojo, porque todo lo que ha grabado y ha lanzado ha sonado aquí en su casa, en Canal Fiesta. Y una canción de mucho poder mexicano, Carlos Rivera, Alejandro Fernández, son las 5:10 y sin despedida.

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0: desde el principio al final, es una canción excitante. Alice, Rafa Mal. Ahora llega uno de esos éxitos que son ingobernables, porque desde que salió lanzado ha sido un no parar, sonando siempre.
1: ¡Pucho!
0: ¡Vamos! Zetangana, Jesse King.

que te la conoce de memoria, seguramente, esta canción de fondo flamenco. Algo clásico, algo de ahora. Ali Quindoy y Luis Romero. Estos nuevos tiempos del flamenquito que suena así.

Vaya combo, ¿eh? Lérica y Juan Magán. Vaya pareja de la música que no paran de, bueno, hacer éxitos. Y venga, y venga. Aquí ya está Fangoria.

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momento de relajar un poquito el alma, porque después del rimaco de Leire Martínez con la cabeza de ratón, ahora una bachata que te va a venir estupenda. Bueno, cualquier hora del día es buena para bailar bachata.

¡Qué bonita, qué bonita! ¡Oh! ¡Uy! ¡Qué cerca de las 6, ¿no? Hay tiempo para David Civera.

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2: Qué bien para comenzar esta nueva, pues, edición de mucha música aquí en Canal Fiesta. Hacerlo con la número uno, ¿con quién mejor? Después de mi super trivi. Bonico, ¿eh? Hasta mañana, Bonico. La número uno, yo que soy Api Jiménez, porque me

0: Pues te lo cuento yo. No hace falta que te lo diga a mis ojitos, si es que te quiero una jarta.
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0: que estás ahí conmigo, ¿eh? En mi caso, al contrario de lo que dice la letra, claro, de ellos. Las 6:15.
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¿Te ha pasado alguna vez? Bueno, imagino que sí. Bueno, a mí sí, ¿eh? Eso de decir, no sé qué me pasa hoy, pero estoy rara, muy rara. Que no es el caso, ¿eh? De hoy, pero que...

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Ya estoy loca por ti. En esa hora mágica, que es lo nuevo de María Isabel, pues fíjate, de Ayamonte nos vamos ahora a Jerez y con él, con el Canijo. Lleva 25 años en la música, este año de celebración y empieza de cero.

0: 25 años, primero con Los Delincuentes y después en solitario.
1: Empezar de cero.
0: Haciéndonos pasar momentos muy buenos con su música. Seguimos por Cádiz. Ahora con Merche, que ha vuelto precisamente a su casa, a Cádiz.

0: Yo te lo digo quiénes son. ¿Cómo no vas a saber quiénes son si son La Guardia? Nos hemos metido en su disco Vámonos de 1988. Bueno, este tema tuvo que competir con su canción Mil calles llevan hacia ti, pero desde luego se convirtió en su segundo gran éxito y consolidó a nuestra banda granadina en toda España, cumpliendo 40 años por dentro de la música.
1: Vamos descubriendo más el disco El 4 de Pablo López. Ahí está el niño del espacio que ya fue número uno en Canal Fiesta. Y también estará Esdrújula, un tema que respira frescura y que invita a celebrar el amor y la libertad. Nueva canción de Pablo López con fuerza ya en el Top 50 de Canal Fiesta.

Pues es lo nuevo de nuestro Pablo López, Esdrújula, que además ha entrado esta semana directamente en el 15 del Top 50. ¿Y qué pasa si tú me llamas?

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3: Y yo lo sé, que este es uno de tus artistas favoritos. A ver, ¿sabe ya qué tema es? Pues claro, Camilo.

Hola a todos, soy Salma y quería presentaros a todos mis amigos de Canal Fiesta mi nuevo single Alma Oscura, que acaba de salir, que espero que recibáis con cariño y os guste.

0: Un tema muy animadito, muy veraniego, pero que habla de ese desamor, del darte cuenta que alguien no era bueno para ti y que solo tú estabas enamorado. Y nada, espero que os guste muchísimo, que la apoyéis ahí a tope, y un besito súper grande a todos mis amigos de Canal Fiesta, que os quiero muchísimo.
1: Un besito muy grande para ti, Salma. De Mijas a Sevilla, él se llama Q2.

0: las 7.
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0: Uy, toc, toc.
1: Ay, qué susto me has dado.
0: ¿Se puede?
1: Se va pudiendo, como dice el chiste.
0: Ay. Pues abre la puerta.
1: Ay, qué susto me ha dado.
0: A ver. ¡Abre la puerta!
1: Venga.
0: Dale, oye, dale.
1: Iba yo a contar que Antoñito Molina...
0: ¿Te corta el rollo?
1: No, no, para que te recordártelo a ti también. Espera. Que comienza la gira Mi Último, Mi Prometo, pues ya dentro de poquillo, el 5 de junio. Y ahora

0: Venga, ya sí, ¿eh? Venga, entra, Domínguez, entra.
1: ¿Por la ventana?
0: Eso, no, por la puerta.
1: Oye, esta canción me encanta, lo de saca a tu loco a pasear.
0: Sí, sí, sí.
1: Me encanta.
0: Sí. La verdad que está la tarde de para darse un paseíto, pero ya por la sombra, ¿eh? Porque la verdad que cómo han subido las temperaturas y que seguirán subiendo para la semana que viene. Vamos, mira, le vamos a contar a los oyentes, para que no lo sepan, por qué me ha asustado Domínguez. Es que yo estoy en Sevilla y él en Málaga, ¿vale? Y él puede manejar mi mesa de mezcla desde Málaga. Entonces, claro, ¿qué ocurre? Yo estoy hablando y él sube un botón negro que la verdad que si yo lo veo de perfil es que parece un bicho.
1: Entonces, lo siento, te ha asustado.
0: No, pero no, a mí me encanta, asústame así siempre que quiera. Entonces, vale. Claro, por eso digo, ¡ah! Para que se entere, claro, dirá la gente, pues si está ahí con ella, porque no, se asusta, ¿no?
1: Es la
0: no.
1: magia de la radio. Bueno, eso. Es que quería colarme para decirte que te adoro, te adoramos, y que este sábado estaremos con Atlántico en Canal Fiesta, en la cuenta atrás, así que díselo a todo el mundo.
0: Pues eso, bueno, no, sí, claro, bueno. Sí, primero me hace la pelota con que me adora, ¿eh? Y luego ya... Entonces, mañana es viernes.
1: Tengo yo la sensación de que hoy es viernes.
0: Sí,
1: pero no,
0: sí.
1: Es jueves.
0: Sí,
1: ¿tú también?
0: Es jueves. Sí, sí, sí.
1: Qué no fuerte.
0: Es que los jueves se me pone el cuerpecillo así como golfete. Y será por eso a lo mejor, por fin de semana.
1: Bueno, la verdad es que a ti te escucho el lunes y parece un viernes. Te escucho un martes y parece un viernes. Es que, chica, tienes la fiesta en la sangre.
0: Ay, ay, ay. Llévame de fiesta, llévame de fiesta.
1: Venga, que yo ya no quiero nada. Si es que no para de ponerte mazo, chiquilla, para ya.
0: No quiero, no me da la gana.
1: Hasta las 10 de la noche, qué fuerte.
0: Ya no quiero nada. Bueno, también tenemos a Lola Índigo de concierto en este mes. Y además sí. En su tierra, nuestra tierra, una noche, en Granada.
1: Una noche romántica de verano, sí, sí. ¿No? Con ella.
0: Lola Índigo, el 30 de este mes en Granada. Y como suelo decir de vez en cuando, Domínguez, es que todos los conciertos de Andalucía los tenemos en nuestra web, canalfiestaradio.es, en la agenda de conciertos, como tú bien sabes.
1: ¡Mua!
0: Venga, ya no quiero nada.
1: Un besito.
0: Ya no quiero ni nada. Adiós.

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Las 7 y cuarto, tú sabes lo nuevo de Rosalía, se llama Reliquia. ¿Por qué la llamó así? Porque la letra está inspirada en un poema antiguo que encontró en un libro de segunda mano. Le gustó tanto la idea de algo que sobrevive con el paso del tiempo y entonces decidió construir toda la canción alrededor de ese concepto de tesoro olvidado. Te ha quedado, Rosalía, de maravilla.

vuelve, así como dice, ese corazón, ese amor, y vuelve él, sonando cara al fiesta desde Sevilla, Carlos Torres, con lo nuevo Noviembre. Y ahora este loco enamorado de la música, rescatándote a las 7:24, este loco enamorado desde Jerez con David.

0: esos locos enamorados.
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0: y más novedades como esta de Trévede y Rafa Romera.
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0: Romera en este Al Vuelo. Sí, sí, la verdad que me encanta esta colaboración. Disco pop rock, nuevo trabajo para Melendi. Y lo primero que conocemos de este álbum, pues es esta fecha de caducidad.
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Esta semana también te lo presentamos como novedad. Nuevo tema para The Ball en unos años. Y no va a ser en unos años, que va a ser el día 30 de este mes cuando lo tenemos de concierto en Sevilla. Y ahora nos vamos a 2003. Me meto en ese disco de Malú, Otra piel.

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como te decía antes, otra artista andaluza con mucho talento. Llega desde el puerto de Santa María, se llama Neva. Y aquí suena en el Fiesta con estas Botas Rotas. Acercándonos a las 8, Manuel Carrasco, o sí, que vas a

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5: Api Jiménez. Y de fiesta sigo contigo hasta las 10 de la noche en este jueves 14 de mayo. Ay, hoy si pudiera.

otro clásico de M-Clan, que en esta tarde también recordamos contigo. Oigo música en todas partes. Qué bonita la música. En todas partes contigo. 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Si es que a tu lado, vivir es una fiesta. Que sí, que te lo digo yo.

tiempo récord. Fer Olvera, el cantante de Maná, escribió la letra en poco tiempo pensando en el estilo de Santana. Bueno, pues cuando se juntaron para grabarla, la química fue tan brutal que la parte de la guitarra de Carlos Santana salió, vamos, casi a la primera. Nada, que fue un flechazo musical instantáneo.

años en la música. Diego Martín, nuevo proyecto Déjà Vu, donde está este cuando todo duerme. ¿Cómo que dormir?

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Pues otra maravilla de Antonio Orozco con este Despierta. En junio comienza su gira, la gira de tu vida. Andalucía llegará en julio, pasará por Sevilla, Almería, por La Carolina en Jerez, en Jaén, Matalascaña en Huelva, Fuengirola, Puerto de Santa María, Córdoba, Armilla, Granada, bueno, hasta ahí.

Hombre, fácil enamorarse de Aitana, de esta superestrella. Las 8 y 40 minutos de este jueves. Oye, ¿tienes planes para hoy? ¿Vas a darte una vueltica? ¿Sí? Ya vas a empezar el fin de semana, ¿no? Que no te creo, sí, sí que te creo.

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Para tenerlo de concierto en Andalucía. Bueno, de hecho será el 6 de junio en Sevilla. Y esto es lo nuevo de Hugo Salazar. ¿Sabes a quién se la dedica? Pues a ella.

0: Si tú me dices ven, pues lo dejo todo. Bueno, que no te dejo, que me quedo contigo hasta las 10 y ya estoy echando un vistazo de lo que va a sonar en la próxima hora.
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digo yo, eso, que viva, que viva. Sigue con su gira Dopamina. Ahora en mayo lo tenemos el día 23 en Fuengirola. Te recuerdo que está preparando su nuevo disco, que se va a llamar así, Pasajero Temporal, y ya va más o menos por el 50% del disco grabado.

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qué es lo que me va a pasar también a mí, que sigo hasta las 10 y bailando contigo hasta la última canción. Era esa colaboración de Abraham Mateo, Farruko y C. Daniel. Y antes que ver el sol, que seguimos teniendo solecito,

0: ¿Qué tal, amigos de Canal Fiesta? Soy Leire Martínez. Un placer presentaros mi nueva canción, Cabeza de Ratón, que cuenta la historia, bueno, pues de que a veces hay que priorizar y que no hace falta tampoco aspirar a grandes cosas, sino conformarte a veces con lo que tienes y que no hace falta ser cola de león y es preferible ser cabeza de ratón.
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Bueno, la fecha exacta no la sé, pero sí que está previsto que vuelva con nuevo material, con nuevo disco, en este 2026, que además celebra 30 años en la música. Y esta es su nena, de Russell y Samuel.

qué bonito, ¿verdad? Qué buen sentimiento. Y qué bien que lo hacen ellos. Son Salistre, de Barbate a Ronda. Ahora con María Villalón nos quedamos.

0: espero estar a tu lado mañana.
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0: Hombre, esos ñus desde luego no se van a pelear por estar en la primera fila.

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3: En el capítulo de ayer de Hoy no salimos del fiesta.
4: Mi bocata favorito es de salmón ahumado con queso crema y alcaparras.
5: ¿Alcaparras,
4: Jesús?
5: ¿De qué vas, Jesús?
4: ¿De qué vas?
6: No.
7: Es que eres alcaparrín.
4: Mucho mejor el bocata de tortilla que la tortilla sola, cuidado.
7: No, ayer bocata de tortilla con mayonesa, hoy ensalada con atún.
5: Pero eso es lo que acabamos de decir.
7: El atún.
4: Acabamos de decir eso.
7: El atún.
4: Que no te va a ti el atún. El bocata de tortilla, mucho mejor que la tortilla.
7: ¿Ah, sí?
4: A mí me gusta más el bocata de tortilla. Un bocata de tortilla
7: a mí me parece más
4: con su mayonesa.
5: Vamos a hablar sobre la técnica del peine para el parto.
4: Eso me interesa porque últimamente me noto
7: un poco embarazado.
5: Hinchado, ¿no?
8: O sea, quieren que tengamos pagamenti, pero va a ser un TikTok sin anuncios, digamos. Como en Spotify que tú pagas el premium y no tienes anuncios, pues igual, pero en TikTok, que tú puedas navegar y no te comas ningún anuncio. De momento está solo en Reino Unido por 4 libras.
4: Ah, los anuncios son maravillosos, te recomiendan cosas interesantes.
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7: Vengo muy cabreado.
4: ¿Por qué?
7: Cansado y cabreado.
4: La doble C, tío. La doble C.
7: Cansado y cabreado.
5: Hoy no has tomado café.
7: Hoy soy víctima una vez más.
4: ¿De qué?
7: Del viento.
4: Uy, hoy hacía mucho viento aquí en Málaga.
7: Pero no hacía viento hasta que yo he empezado a barrer el jardín.
4: Ah, bueno.
7: No.
5: Pero o sea, que ha sido culpa tuya.
4: Sí.
7: Pero es que yo creo que hay algo, algún dios del viento que se pone detrás de mis árboles.
4: Eolo, el dios del viento es Eolo.
7: Pues Eolo se pone detrás de mi árbol y yo salgo, digo, hay viento, llevo 2 o 3 días esperando. Por una cosa o por otra no he podido arreglar el jardín. Hoy, que tenía un poco más de tiempo, digo, venga, voy, vamos allá.
4: Y ha aparecido Eolo, ¿no?
7: Termino de barrer, ¡bing! 70 kilómetros por hora, por lo menos.
4: Yo creo que Eolo debía de ser calvo.
7: Sí, ¿verdad?
4: Hombre, el dios del viento con pelo, claro, todo el día despeinado. O
5: sí,
4: sea, que yo creo
5: práctico.
4: Que era mucho más factible o al uno o calvo, de tomar viento.
7: Que no es un viento normal, es un viento... que va directa
5: a tomar viento.
7: Es un viento que,
4: o sea, jaja y a tomar viento. Está dolidísima porque hemos estado a punto de cambiar hace 3 minutos el tema del
5: que
4: programa.
5: Que no, que me ha hecho gracia.
4: Sí,
5: en
4: sí.
5: Fin. Y también eso.
4: De que no sabes ni de lo que hemos dicho, ¿no? Vale, para adelante.
7: No sé, a lo mejor el viento tiene un Google Calendar compartido conmigo que yo desconozco. Entonces yo pongo 9:30. Edu barre jardín y 9:31 el del viento pone ráfagas de viento de 80 kilómetros por hora.
4: Pero
7: en el Google Calendar inmediatamente
4: escúchame,
7: después.
4: Pero eso se sabía que iba a haber viento.
7: Sí, ¿cuándo? ¿Quién? ¿Dónde?
4: Yo lo sabía desde esta tarde a las 2 de la tarde.
7: ¿Pero qué tarde?
4: Si desde
7: yo,
4: esa
7: si
4: tarde.
7: Yo lo he hecho esta mañana temprano.
4: ¿Cuándo? Pues a mí me avisa a las 2 de la tarde.
7: Joder. Cago en la leche, de verdad.
5: ¿Cómo estáis,
4: Yo bien, él al parecer viene fatal.
7: Completamente cabreado, no puede ser que cada vez que yo barro mi jardín haya viento de repente otra vez y todo lleno de hojas. Cuando...
4: Dice Robetis, Eduardo, mi mujer ha llenado el coche con todos los bártulos de la playa para mañana. Ayúdame a explicarle que mañana comemos tierra.
7: Sí, mañana hay alerta, es verdad.
5: Qué
7: Por lo menos
5: rollo.
7: Aquí abajo en la costa. Efectivamente, sí. Bueno, pues a las 10 de la noche y 4 minutos, saludando ya al equipo. Paula, ¿qué tal? Buenas noches.
5: Buenas noches.
7: ¿Qué tal, JJ?
4: Buenas noches.
7: Pues aquí estamos, Eduardo, saludando también el equipo HNS Live. Ya hasta las 12 contigo, último día de la semana. El fin de
4: Nos llama.
7: Ya va, nos espera. Nos acoge en sus brazos.
2: Sí.
7: Siempre empezamos con buena música y el número uno esta semana en el 5 de la lista del Top 50 de Canal Fiesta. En 48 horas cambia la lista, pero por ahora en el 5 sigue Merche con Sus labios de rojo. En el 4, Carlitos Rivera y Alejandro Fernández con Sin despedida. La hemos escuchado hace un momento. parado de cantarla durante todo el estribillo.
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7: Vuélveme loco, déjame ciego, macho. Mándame el viento.
4: He cambiado un poco la letra.
7: Mándame el viento. Cuando barro el jardín. En el 3 de la lista esta semana está otro Alejandro, pero Astola. Prometimos. Y en el 2, Antoñito Molina y su Imparable. Empezamos hoy No Salimos del Fiesta a las 16 con el número 1 de la lista de esta semana, que es... Pastora Soler.

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2: Hoy vamos a hablar y queremos que nos cuentes de qué eres hooligan, ¿vale? De qué eres fan. Vamos. Sí, a lo loco, o sea,
3: incondicional,
2: absolutamente.
4: Además, like, puedes ser fan de muchas cosas, no solo de cosas deportivas. Claro. Puedes ser fan
3: de cantantes,
4: del
3: series,
4: queso manchego,
3: por ejemplo. A mí me encanta el queso manchego.
4: Es que y no es fácil de encontrar el buen queso manchego.
2: ¿De qué te consideras un hooligan, un absoluto seguidor, fan incondicional, como los del fútbol? Por ejemplo. Favoritas de la gran animación del Sevilla y de muchos equipos de fútbol de Andalucía. Bueno, ¿de qué eres hooligan, fans? ¿De qué eres seguidor incondicional? Vale, pues este es el tema de la noche. Si quieres participar, ya sabes cuál es el WhatsApp del programa.
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3: 616-185-185.
2: Si quieres hacerlo por redes sociales, vigilamos este hashtag en todas nuestras cuentas de TikTok, de Instagram o de Facebook.
3: Almohadilla HN salimos.
2: Y si no, pues puedes apuntarte al streaming. Estamos en directo a través de por Canal Fiesta Radio, por los canales de streaming de YouTube, de Twitch, de Hoy No Salimos y de nuestra web hoynosalimos.es. Así que todos preparados, vamos a arrancar el día y vamos a resumir qué ha pasado hoy.
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0: Titulares.
2: Pues hoy han pasado cosas, por ejemplo, la visita de Trump a China.
3: Y de momento, buen rollito, bueno, hasta el punto de que Trump ha dicho que hoy el líder chino, Xi Jinping, se ha ofrecido a ayudar para conseguir la paz con Irán, que por cierto sigue en a tortas.
2: Mientras, en Rusia,
4: Vladimir Putin ha anunciado una nueva prueba del RS-28 Sarmat, el misil balístico intercontinental que en Occidente se conoce comúnmente como Satán 2, y lo ha hecho con el tono solemne que el Kremlin reserva para sus grandes mensajes estratégicos. Es, según el presidente, el misil más poderoso del mundo y podría entrar en servicio de combate antes de que acabe este año. Se ve que no tenía bastante con el Satán 1 y ahora pues se han inventado este.
2: Haciéndole la cama al primer ministro, por cierto.
3: Hay movida en Inglaterra. Se ve que quiere encargarse al primer ministro, pero no la oposición, que también, sino los suyos propios.
2: Está guay.
3: El secretario
2: Oye,
3: de salud...
2: eso es democracia y lo demás es mentira. Sí, sí, sí.
3: El secretario de salud ha dimitido de su cargo porque dice que ya no confía en el primer ministro. Curiosamente, el secretario de salud es también el principal candidato a sucederle. Críase que secretarios y te sacarán los ojos.
2: Sí. Arqueología guapa.
4: Hallados 27 cañones y media tonelada de plata en aguas de la bahía de Cádiz. El armamento pertenecía a un buque francés del siglo XVII y los 18 lingotes eran de contrabando. El ser humano fue bajarse del árbol y ponerse a mangonear como loco. Es que lo llevamos en la sangre.
2: Terminamos con los deportes.
3: Como no había partidos europeos entre semana y ante la posibilidad de que algún futbolero sufriera una pechusque, tenemos jornada de liga entre semana. ¿Cómo van los resultados?
4: Pues
3: hoy,
4: mira, terminados el Valencia-Rayo, que ha empatado 1, el Girona-Real Sociedad, que también ha empatado 1, y se está jugando el Real Madrid-Oviedo, que va empate a 0. Y el River y contra el Gimnasia, en la Liga Argentina, el River le ha ganado 2-0. Ya, porque ya sé que te
3: ya
4: gusta
3: que te
4: mucho,
3: pones,
4: digo,
3: sí,
4: voy a dar resultados.
3: Gracias.
4: A lo loco.
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2: Un 14 de mayo con un montón de sucesos. Vamos a viajar en el tiempo para contar qué pasó un 14 de mayo, por ejemplo, en España. Ahí está Paula Roda en el año 756. ¿Qué ves?
3: Estoy con Abderramán I. Que
2: ¿Qué?
3: Vence...
2: ¿Qué tal huele Abderramán I?
4: Bueno, este usaba Axe probablemente.
3: Ya, pero están luchando mucho.
4: Ah, bueno, sí.
2: Huele un poco a sudor.
4: Y ya en mayo hace
3: ya,
4: calorcillo.
3: Sí. Sí, pues regular, sí. Pero bueno, la cosa es que Abderramán I vence a Yusuf al-Firi, emir de Damasco, en la batalla de Alameda. Luego ocupa Córdoba y se erige emir independiente.
2: Y decide ir a pelear a Granada.
4: nada más sentarse. ¿Echan algo en la tele? No, pues venga, vamos a invadir Granada.
2: En 1796, un 14 de mayo, ahí está, en Inglaterra, JJ, que no sé qué está viendo.
4: Pues mira, estoy viendo que Edward Jenner administra la primera vacuna antivariólica a un niño de 8 años de edad.
2: Bien.
4: Para la varicela.
2: Guay. Bueno, vamos a Italia. Allí comiéndose una pizza en 1897 está Paolo Rada, y mientras que se come la pizza...
3: El físico Guglielmo Marconi hace su primera transmisión telegráfica sin hilos.
2: Bien. Ahora viajamos a Estados Unidos. Allí está JJ, el 14 de mayo de 1935.
4: Karl McGee inventa el parquímetro, maldita sea su estampa.
2: Y sin movernos de Estados Unidos, pero como no podía estar en los dos sitios al mismo tiempo, hemos mandado a Pablo Arroda el 14 de mayo de 1973 a Cabo Cañaveral. ¿Qué está pasando?
3: Pues allí la NASA lanza el Skylab, la primera estación espacial. Es el último lanzamiento de un cohete Saturno.
4: ¿Te has sentido más importante? Te he puesto no. Mi micro, ¿no? Rollo rueda de prensa.
2: Y vamos a 1998, terminamos nuestro viaje en el tiempo el 14 de mayo de ese año.
4: 76 millones de personas ven el capítulo final de la serie de televisión Seinfeld de la NBC tras su novena temporada.
2: Hoy es el Día Mundial del...
3: Emocionante, ¿eh?
4: Sí,
3: hoy es el Día del Seguro.
4: Oh.
2: Acabo de contratar un seguro de hogar, de casa.
4: Un seguro de hogar.
2: Bueno,
4: eso
2: me he cambiado. Tenía uno y me he cambiado.
4: Eso está muy bien.
2: He hecho trampa. Bueno, trampa no. He hecho, ¿cómo se llama? Chaqueterismo seguro.
4: Sí, yo me cambio totalmente.
2: Ya está bien. Al más barato. El más
4: económico. No digo a qué empresa, pero la he llamado este año. Este año, estamos en mayo, 4 veces. Y las 4 veces me han bajado el. Pero es un baile que tenemos tanto la empresa.
2: Hombre,
4: como
2: ya
4: yo.
2: Que ellos dan el rollazo todo el día.
4: Claro, yo también.
2: ¿Cuál es su línea telefónica? Le voy
4: Además,
2: a ofertar tu oferta.
4: Lo hago cuando tengo tiempo libre, digo, voy a decir que me doy de baja. Cualquier día me van a dar de baja, me van a decir, mira, váyase usted a tomar por saco.
3: Suficiente.
2: Bueno, pues eso. Es un seguro tan barato que si se rompe la tuya cañería y las tuberías, las tienes que arreglar tú solo.
4: Bueno.
2: Pero ellos te pagan a ti mismo el arreglo.
4: Eso está bien.
2: ¿Eh? ¿Qué te parece? Cago en ¡Qué bueno soy! Bueno, adiós.
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2: Bueno, si vas a hablarnos de... ¿De qué era?
3: ¿De qué eres fan?
2: ¿De qué eres hooligan fans absoluto, yo incondicional?
4: Yo soy fan de los espetos de sardina. Que me he enterado, hoy nos hemos enterado que por aquí, por Málaga, hay por lo menos un espetero que tiene la radio puesta a tope con nosotros. Así que un saludo y un abrazo.
2: Ah, sí, en el paseo marítimo.
4: Sí.
2: Ayer hubo gente haciendo jogging, footing, ¿eh? Kilometer.
4: Kilometer.
2: Sí, me lo acabo de inventar.
4: Uy, kilometer. ¿Qué eres? Soy kilometer.
2: Running kilometer man, ¿eh?
4: Soy kilometer.
2: Bueno, pues haciendo footing, jogging, o vamos, carrera continua de toda la vida, de esa que es probablemente el deporte más aburrido del planeta.
4: Legging.
2: Pasó.
4: Tenía que ser hacer legging.
2: Pasó por un chiringo del paseo marítimo de la ciudad de Málaga y nos ha mandado hoy un mensaje al 616-185-185 comentándonos que estaban escuchando el programa mientras hacían espetos de sardinas.
4: Ah,
2: o sea,
4: sí.
2: El espetero. Muy bien.
4: Pues está bien porque...
2: Si está escuchando esta noche, 616-185-185.
4: Exactamente. Que no de dirección y nos pasamos porque ya tenemos el postre que nos lo mandan desde Ronda.
2: Que nos diga cómo se llama el chiringuito, que solo por escucharnos le vamos a dar publicidad.
4: ¿Y cómo sabemos que no va a ser un empresario listo que nunca nos escucha y va a mandar el mensaje? Claro, porque no escucharía
3: porque
4: este mensaje.
3: Sabía que
2: porque no estaría escuchando.
4: Claro.
2: Vale.
4: He creado el problema y la solución. Que sois dos sabiondos los dos.
2: Bueno,
3: qué pesado.
4: Sois dos idiotas. Yo me voy con API. Tal luego.
2: Tú eres un ChatGPT en sí mismo. Tú mismo te has.
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2: Ayer la vi.
4: ¿A quién?
6: Ayer la vi desde hace mucho tiempo y...
2: Vaya.
6: Con su amiga en una calle.
2: Qué programazo sería este tema, ¿eh?
6: Tanto de haberte dicho adiós.
2: Este sería un temazo, ¿eh?
3: ¿El qué?
2: Ayer la vi. Día que te encontraste con ex tuyos.

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2: Es noche de gente nueva que nos escucha todas las noches, según ellos. Pero que nunca.
3: Vamos a sospechar de ellos,
2: pero nunca habían entrado o habían mandado WhatsApp, ¿vale? Bueno, pues se ve que lo de los hooligans y otras cosas más está calando. Y por eso empezamos con WhatsApp ya del tirón de gente que se estrena por primera vez en el 616-185-185.
4: Por ejemplo, Luis, que dice: buenas noches, querido fiel seguidor del Jaén Paraíso Interior de Fútbol Sala.
2: Jaén de Fútbol Sala.
4: Jaén Paraíso Interior.
2: Porque lo patrocina la Diputación.
4: Claro, de Fútbol Sala. Hombre, si pusiera Jaén, qué pedazo de costa tenemos, pues
2: a lo mejor
4: pues
2: el concejal
4: sería engañado un poco.
2: El concejal esa noche
4: a lo mejor engaña a cuatro que van diciendo: vamos a ir a la playa de Jaén, que parece que están baratas.
5: El otro día me salió un vídeo. Esto nada que ver con el tema de hoy.
4: Ah, ¿vale? No te preocupes, este pero programa bueno, va de eso.
5: Me salió un vídeo de una chica que trabajaba en un hotel en Fuerteventura o algo así. Y contaba que habían llegado dos guiris preguntándole que dónde salía el autobús para Barcelona. Desubicadas, ¿eh? A estas las habrían engañado.
2: Madre mía, macho.
4: Bueno, Jorge nos mandó un audio.
6: Hola, buenas noches. Por aquí un oyente que os escribe por primera vez a través de WhatsApp, pero no os escucha por primera vez ni mucho menos. Boquerón, viviendo en Granada, echando mucho de menos ese paseo marítimo del que habéis hablado hace un momentillo.
4: Aunque Granada mola,
6: os comento que, bueno, soy hooligan máximo de Rafael Acarrá. Pero lo digo en serio, totalmente. Su filosofía de vida, su manera de entender el arte, la televisión, la cultura, la música, el baile, la todo ella, todo lo que es el universo Carrá. Soy hooligan 100% porque tanto ella como Lola Flores eran unas adelantadísimas a su tiempo y creo que cada una está ahí en la cumbre de la cultura pop, una de España y otra de Italia. Así que, ala, ahí lo dejo.

0: Bueno, pues ya le hemos animado la noche a...
1: ¿A?
2: Jorge.
0: Jorge, eso. A Jorge.
3: Pero...
0: Memoria de pez.
3: A ver, ¿quién no ha estado una noche por ahí, por tomándose alguna cosilla, y cuando la noche parecía que iba por aquí ya decayendo, te has metido en un sitio y han puesto el explótame, explótame, explótame, o cualquiera de esas?
1: Y levantan la noche, pero...
3: Y todo el bar se ha vuelto loquísimo. Es que Rafaela era muy grande, sí, hombre. Sí, sí.

0: también te digo, Rafaela Carrá, estoy haciendo memoria, y lo que tenía muy claro ella en la vida, muchas cosas, te ha picado el mosquito,
1: pero
0: ¿no?
1: Vamos, pero es que ha entrado por detrás, claro, de la camiseta.
0: Por la espalda. Es que estos son grandes, estos no pican, estos se apuñalan.
1: Qué cabrones.
0: El año pasado un mosquito de aquí me robó la tarjeta de crédito.
2: Y todavía la tiene, y se
0: volvió loquísimo. No, que digo que, no,
1: es que hace mucho calor, hemos tenido que abrir las ventanas y hay invasión, pero sí, es que no podemos.
2: Grandes mosquitos.
1: Es que hay algún problemilla con el aire, yo no sé qué pasa. Bueno, y estamos sudando aquí.
0: Problemilla, yo creo que se llama off. Y el off no sé ni dónde está. Bueno, el caso, lo que decía de Rafaela Carrá, haciendo memoria, a lo mejor me estoy equivocando, pero tenía muchísimas cosas buenas. Pero también tenía una cosa que tenía muy clara: su peinado. Yo creo que no lo cambió nunca. Bueno, era una melenita,
2: si algo funciona,
0: una melenita como en, hacia los hombros.
1: Sí, flequillo y tal.
0: Flequillo y tiró para adelante con ellos.
2: Si algo funciona,
0: toda la vida.
2: ¿Por qué cambiarlo, ¿no?
0: Sí, sí, sí.
1: Bueno, pues Rafaela Carrá, primer hooligan de la noche desde Granada, un malagueño en Granada, fan de Rafaela Carrá.
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1: Los ganadores del Benidorm Fest de este año: Tony Grox y Lucy.

0: escribiendo por primera vez al...
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0: Bueno, más que escribiendo, mandando un mensaje de audio.
3: En este caso no es la primera vez que escribe.
0: Ah, ¿no?
3: No. Vale. Que habla, yo creo que sí es la primera vez. Pero que escribe, no. Es Antonio y que se ha montado una app que a mí me parece que está guapa. Vamos bueno, a escucharle.
4: Venga. Buenas noches, chicos.
3: Hola, ¿qué tal?
4: Chica. Yo soy Antonio, soy de Laurín, el grande. Soy mecánico autónomo, que todavía estoy currando.

0: nos da tiempo.
1: Poner donde la habéis visto y tal, y lo mismo lo están buscando, o lo mismo está solo y alguien lo coge también.
0: Ya,
1: yo lo agradezco de corazón a vuestros familiares, si es que a Xavi, a los que nos traen, que le gustan los perros y en sí los animales. ¿Vale? Sí, sí. Os escucho todas las noches.
0: Ya, bueno, eso lo dice mucha gente, pero luego.
1: Cada vez que cojo el coche os pongo.
0: Sí, y me parto. Ay, pero si tú tienes moto. Tú tienes bueno, moto.
1: Me gusta, me río.
0: Sí, no, me río.
2: ¿Has tomado con el trompo o qué?
1: Yo le agradezco.
0: Ahora es que verá el jinto que toma Antonio.
1: A ver si va bien y ustedes para adelante, que os quedará una pila tiempo para adelante.
0: Bueno,
1: anda, que también
0: se es que me han dado mensajes, porque después de anunciarnos que ha creado una app, que no sé si lo habéis escuchado porque hemos estado por medio, que es si se, perros que se pierden, perros que se encuentran y tal, que está muy chula, pues no nos dice la app. Uh-huh. Y luego, claro, ha caído la cuenta.
1: Anda, que también se hace publicidad.
0: Tiene tarea.
1: Todo esto, la aplicación se llama Alerta Canina.
3: Alerta
1: es
3: Canina.
1: Es un logo azul de un perro, un malinois, que es mi perro, y una huellecita también negra. Que es de mi perrita que murió hace un año y pico.
0: Vaya.
1: Con 13 años y 13 días. Alerta canina.
2: Vale. Bueno, pues ya está.
0: Alerta canina.
3: Pues ya está,
2: una
3: ya
2: vez
3: sabéis.
2: Es información, dos es publicidad.
0: Vale. Hombre, y aparte que esto mola, es una cosa.
2: Sí, hombre, para la gente que ama a los caninos y a los gatos y todo, pues.
0: Bueno. No, y si por ejemplo tú estás tranquilamente, a ti que te gusta mucho hacer jogging, ahora le llamas jogging, ¿no? Como
3: no,
0: en los 80.
3: Kilómetro.
0: Ah, kilómetro. Tú estás haciendo kilómetro y un perro, por ejemplo, se te queda enganchado en una pierna mordiéndote, le haces una foto y das alerta canina y dices, oye, a alguno se le ha perdido un perro que tiene muy
3: me
0: mala
3: está
0: leche.
3: Mordiendo, gracias.
0: Exactamente, por favor, que venga por él. Digo yo.
2: Noto a Paula esta noche un poco.
0: Sí.
2: Un
0: sí.
2: poco con ganas de guerra, ¿eh?
3: Todos mira los que yo. Días me nota.
0: Algo,
2: mira que
0: algo,
2: yo, algo. Mira que yo llevo respetándola un montón de días.
0: Un muy buen rollito.
2: Un montón de días, joder, dime que no.
0: Bueno, le has tirado algo ahora mismo, ¿no?
3: Sí, el capuchón.
2: Fíjate,
3: del
2: sí,
3: capuchón
2: cada vez le estoy cogiendo más cariño que anoche.
0: Sí.
2: Que anoche le dije Cari, sin darme cuenta en medio del programa.
0: No ¿le dijiste cómo, Cari?
2: Nadie se dio cuenta.
3: Sí, pues sí, viene, yo me di cuenta.
0: Pues viene el Adri y te arranca la cabeza.
2: Ya, fíjate el cariño
3: no
2: que le estoy
3: cómo
2: tomando.
3: Tomármelo.
0: Wow, viene Jack.
2: Jack.
3: Viene Jack en cocodrilo.
0: Subido en un cocodrilo.
2: Para la gente que no sepa quién es Jack
0: jo, es si no saben quién es Jack, ya,
2: es
0: mira.
2: Un pretendiente de Paula en la Toscana italiana, a la que le dio, al que le dio calabazas, aquí mi chica.
0: Lo mandó a pastar a Australia.
3: Sí.
2: Lo mandó de vuelta a Australia, compuesto y sin novia. Nunca mejor dicho. Bueno, pues ya está. ¿Qué más? ¿Qué más?
0: ¿Qué más de qué?
2: ¿Por dónde estábamos?
0: Bueno, pues habíamos hablado.
3: Ah, no, me iba a decir que me nota hoy.
2: Me está escribiendo Marina, que hoy va a hacer la agenda, además la va a hacer casi ya. Porque,
0: sí. Y estoy, buena gente Marina, ¿eh? Mañana poco, se va de campamento de surf.
2: Estoy un poco despistado.
3: Pues le va a hacer viento.
0: Pues sí, es bueno. Lo que interesa hacer
2: claro.
0: Para el surf. ¿Sabes?
2: Que lo se chungo, levanten las olas, que se claro. levanten las olas para Marina.
0: Claro. Lo chungo es hacerlo en una. Por eso no se hace nunca surf en piscinas normales, porque claro, no. No suele haber mucho viento, ¿sabes? Cari, vamos a llamarla Cari
3: no,
0: ahora toda la noche.
2: ¿Por qué?
3: No.
0: Ahí ya, toda la noche, para molestarla.
2: Cari.
0: Claro.
2: Ah, vale.
0: ¿Eh?
2: Pero todo el rato.
0: Me estoy cansando de pensarlo.
2: Pues
0: sí.
2: Eso.
0: Sí, mejor lo dejamos, ¿no?
3: Pues yo no lo veo.
0: No, claro que no lo ves.
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2: Tú di que sí. Por un pendejo, llámese Jack, no se llora.

0: el turismo. Por un pendejo no se llora. Yeah. Manuel Turizo, Puerto Rico, Colombia. Vamos, ea. Turizo es colombiano, ¿no? Y este con los sí. coros es colombiano, sí. Y este con los coritos todo el día,
1: es lo que
0: ¿qué
1: hay.
0: Te parece?
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0: Ah, wea. Bueno, yo creo que es buen momento para chutarnos una agenda del fin de semana. Sí, de, sí, ¿no?
4: Sí, sí, sí. Buenísimo momento. ¿No?
0: Sí, sí. Yo creo que es un buen momento. No tengo nada preparado, pero oye, todo se prepara sí. rápidamente. Esto se tarda nada. Mientras está la carétula de entrada de la siesta a la fiesta...
1: Te digo, mientras buscas sí, sí, sí, claro. una de Francisco rápido, Francisco, le vamos a llamar Francisco P. Punto. P de pelota. Soy fan de mi mujer, llevo 30 años con ella, es mi fan número uno y yo también, ella también es la mía.
0: Vale.
1: Pero Teo, total, algo ha hecho gordo. Algo ha hecho gordo, Francisco.
4: Para que haya tenido que mandar ese
1: muy
4: mensaje.
1: Muy gordo para intentar, porque, va, que no digo, no
4: que
1: dudo.
4: Que está muy bien, ¿eh?
1: No dudo que Francisco quiera a su mujer y que la idolatre. Vamos, como todos. Y como todas a ellos. Pero me parece a mí que hay algo... Claro, algo que se ha roto porque lo intentó arreglar él. Exactamente. Bueno, pues
0: bueno, hay que decir que la gente que nos está siguiendo esta noche por Twitch, tenemos algún problema con el server, ¿vale? Y bueno, por alguna razón ya se ha caído dos veces, pero no es culpa nuestra. Cosas de las redes online on flow. Entonces, on flow. Bueno, si veis que yeah. el streaming está fallando, es el flow, no es, somos nosotros. Es el flow.
1: Nuria dice, soy fan de los botes de cristal. Dice, sí, de tarra, de mermelada, de tomate, de cualquier cosa. Los guardo todos. Tengo más de 80. Mi marido dice que somos un museo. Yo también guardo pues sí. los... Pero no todo. Hay un momento en que tiro.
4: Pero tienes 80 botes
1: no,
4: de cristal.
1: No, 80 botes no. Pero es que te da pena tirarlos. Si es que,
4: ya,
1: si,
4: es que son muy útiles.
1: Es que son útiles.
0: ¿Fan de los qué, perdón?
1: Del arroz con leche. No. ¿No era arroz con leche?
4: Ayer comí arroz con leche.
0: ¿Sí? Ayer la vi. ¿Eh? ¿Qué temazo ese?
1: De los botes de cristal.
0: Para el martes vamos a hacer encuentros con tu ex. O vistes a tu ex. O buscas a tu ex en redes sociales. ¿Qué temazo ese
1: el
0: para
1: stalkeo,
0: el martes?
1: ¿No? El stalkeo. Sí.
0: Tendríamos que hacerlo. Digo yo. Vamos.
1: Vale. Álvaro vale. dice que soy fan de los vídeos de la gente que se cae. De esos de YouTube. Buah, cualquier yo tipo también. De caídas. Patinetes, tropiezos en la calle, resbalones en bodas. ¿Es feo? ¿Es malo? Sí, me río.
4: Me pasa. Últimamente me salen vídeos de bebés cayéndose o pegándole a los padres así sin querer. Y me parto de la risa.
1: O sea, lo tuyo es a pasar al siguiente nivel. O sea...
4: Especialización en bebés.
1: En bebés y ancianos quizá también, ¿no?
4: No ancianos
1: cayéndose,
4: ¿no? Eso vale. es cruel.
1: Ah, no, un bebé no. Un bebé no. Que un bebé pegue un piñazo.
4: Los bebés son de goma.
0: Mi hijo me pegó en un sí. fin de años, tío. Está grabado en vídeo, además. Pero es que mi chica lo ve y se muere de la risa. Digo, claro. oye, que me ha agredido. Además, con ganas. Y todo fue porque no salía el típico bote eso de...
1: bote.
0: Papelitos de esto. ¡Pam! Sí, para sí, sí. ¡Feliz fin de año! ¡Pam! Y no, nada.
1: Sí, no explotó.
0: No explotó. Y entonces yo lo cogí. El, no, que yo. Digo, que no, que esto, que ya. Y en el forcejeo. ¡Bum!
1: Y te metió.
0: Y él se enfadó tanto que me hizo en la cara. ¡Bum! ¡Que lo quería hacer yo!
1: No me lo puedo
0: creer. Un guantazo. Impresionante. Y yo estaba además con el móvil grabando todo el follón del fin de año.
1: Y se vio,
0: se vio perfectamente su cara y cómo me pegó el guantazo. Lo tengo que tener por ahí, tío. Algún día lo pongo. Es genial. Era muy pequeño, ¿eh?
1: No, ya, hombre. No, si tiene 22 años sería como para decirle, claro. oye, mira, vete de casa, ¿no? Búscate la vida por ahí.
0: Ah, frustración. Bueno, hemos tenido... Es que está... Algo pasa en las redes, que está esta noche la red internacional, de net, international net, online, on the flow.
1: Sí,
0: pasa algo. Entonces, hemos... tardado en poder hacer la conexión Videoland con la Marina Bennett. Entonces, es que el café me sienta
4: fatal.
0: Vaya
4: un minuto antes y medio acaba de soltar por la boca.
1: Sí, sí, sí. Los ingleses, Marina, lo siento, que están escuchando esto, saltando por
0: del
1: coche,
0: del balcón,
1: dejando el coche, el coche dejándolo estrellarse y saltando del coche.
0: Nos volvemos al Reino Unido.
1: Y algunos yendo al hospital porque creen que le ha dado un chungo, que empiezan a no entender su propio idioma inglés.
0: Marina, lo siento, de verdad. Es que estaba cosa
3: la así. Gente empezando a pensar que tiene un ictus. ¿Sabes?
1: Sí, sí, sí. Diciendo, me ha dado un chungazo horroroso.
0: Bueno.
3: Muy bien, idiomas.
0: 2:58 timing lapse, por favor. Una canción y ya vamos contigo, ¿vale?
1: Que esto pare, por favor. Este bucle. Que nos hunde.
3: Minutos musicales, nunca mejor dicho.
1: Sí, sí, dale a los minutos.
0: Ahí vamos. Esta te va a gustar, Marina.
3: Correcto,
0: ya ves. Anda que no lo sé yo. Os conozco a las dos como si fuerais.

0: ha puesto el previo y la puerta de entrada a...
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0: De la siesta a la fiesta. Hoy no hay fiesta, ¿no, Marina?
2: Hoy no hay, no ha habido siesta, pero mañana hay fiesta, porque como yo me rijo por el calendario laboral de Madrid, yo mañana estoy de vacaciones.
0: Ah, claro. Anda.
2: Fiesta, fiesta.
3: San Isidro.
0: Que tú curras, claro, que tú curras allí. Vamos, sí, bueno, sí. Genial, genial. Bueno, ¿y qué vas a hacer mañana? Un día entero sin hacer nada ahí.
4: Surf, si te lo dijo.
2: Surf.
0: Ah, es verdad. Ostras, no me acordaba.
2: Sí, me voy todo el fin de semana a hacer surf.
4: No sabe ni dónde va.
0: Pero no quería decirlo.
4: En este programa tenemos, o sea, no hay ni uno que tenga la cabeza sana.
0: No, pero
4: porque
0: es
4: luego
0: que
4: viene Juanqui.
2: No he sido muy elocuente, la verdad, me he quedado a que iba yo.
0: Bueno, pero
2: no, ¿sabes qué pasa? Que estoy mirando la agenda y a mí me pasa que se me solapan muchos planes. Y sobre todo que me envalentono mucho cuando yo me pongo a hacer mis planes. Yo digo, uy, sí, un día libre, perfecto, vamos para adelante. Y el otro día le digo a mis amigas, chicas, que me voy a hacer surf. Y me dicen, en el fin de semana del Interestelar. Y yo,
0: ostras.
2: Pues, correcto, pero que me voy ahí, que me voy.
4: O sea, claro, tienes que irte.
0: Bueno, ya has pagado el curso, yo qué sé. Pero el curso, ¿qué son? ¿Los 3 días?
4: Es que suspendió el año pasado. No nos lo quiso decir.
2: No, pero totalmente. Claro que suspendí, pero con todas. O sea, me pasaban todas las olas por encima. Así que, no, mañana como no llego a la clase de surf porque es muy temprano, pues me voy a alquilar yo por mi cuenta y riesgo la tabla todo el día. A ver cómo acabo. Y el sábado y domingo sí que tengo clase.
0: Vale. Bueno, pues nada.
5: Que la vida...
2: Esto lo voy a echar mucho de menos el fin de semana.
0: A este hombre.
2: A este en concreto.
5: Que recojas
0: a Soel. ¿Qué tiene Soel? Que todas las chicas.
4: La X del nombre, que el tío nada más que así ya ha ganado 10 puntos.
3: El sex appeal.
0: No lo sé, pero. No veas.
2: Con X, llamas, claro.
4: Claro, si te llamas a Franio ya es más complicado todo.
0: Bueno.
2: Pues es que tiene mucha sensibilidad cantando y creo que tiene mucho gusto y tiene, no sé, a mí me gusta mucho todo lo que hace, desde lo que hacía con Deluxe y no sé, muy guay. Y encima el disco nuevo que ha sacado, Oniria Popular, es muy fino, está muy guay. Así que nada, si no lo había escuchado, todo el mundo escuchará Oniria Popular de Joel.
0: Bueno, vamos a nuestra agenda, vamos a ver qué música hay en directo. Huelva es nuestra primera parada en directo, de música en directo, para el próximo sábado 16. Cuéntanos.
2: Sí, pues el sábado va a estar allí cantando Tamara con su gira Momentos en el Gran Teatro de Huelva.
0: Muy bien. En Cádiz parece que no hay nada.
2: No he encontrado nada.
0: O está escondido. Y nos centramos, como has dicho, en el Interestelar Sevilla de Sevilla. Todo el fin de semana, música. Viernes, sábado, Siloé, cabeza de cartel, Crystal Fighters, cabeza de cartel el sábado, pero un montón de gente, ¿no?
2: Sí, porque, bueno, Joel López, que es quien está sonando, también tenemos el viernes a Álvaro de Luna, a Samurai, Ben Maya y Caravana, que cada vez despuntan más, y el sábado, concierto de Crystal Fighter, como adelantaba, así su toque internacional, y... Ojete Calor, Sexy Zebra, van a estar también Carlos Ares, que fue el año pasado, fue su año, y este va a volver a serlo, también 21, en fin, pues un fin de semana de música, una cita para los amantes de la música en Sevilla este fin de semana.
0: Pero hay más cosas en Sevilla.
2: Sí, claro, para los que quieran ir a otras cosas, también va a estar el viernes el Arrebato en el Auditorio Fibes, con su gira El Viaje Inesperado. Y también hay concierto de Antonio Carmona en el Cartuja Center City con su gira 20 aniversario. Y también, para cambiar un poquito el tercio, va a estar tocando Porretas en la Sala Custom.
0: Vale.
2: Y nos vamos al sábado, que hay concierto de Fraderita en la Sala Hollander. Y terminamos el domingo con The Aristocrats en la Sala Custom.
0: Bien. Pues de Sevilla a Córdoba, en el AVE. Vamos a ver qué tenemos en Córdoba. Viernes y sábado hay concierto.
2: Hay dos conciertazos. El viernes vamos a tener a Mago de Oz en el Teatro de la Serquía y el sábado concierto de Taburete, Pableña y Cositas Buenas también en el Teatro de la Cerquía.
0: Está sonando en Ol porque en Málaga, que es nuestra próxima parada, toca mañana viernes.
2: Sí, el viernes hay concierto de Enol en la Cochera Cabaret. Yo no le había seguido mucho la pista, pero mirando un poquito la agenda, digo, voy a escucharme algo. Y me ha gustado mucho, la verdad. Así que nada, lo vais a tener por allí, por Málaga, el viernes en la Cochera Cabaret. Y también concierto de nuestro admirado Paco Candela, en esta familia mía, en el Mare Nostrum Fuengirola. Y también el sábado en Málaga hay concierto de John... No se dice como lo decimos todo. Yo he mirado y se dice John Polon.
0: Ah, Polon.
4: John vale. Polon.
2: Pero
0: eso
2: vamos.
0: Eso es para disimular.
4: Sí.
2: Eso yo creo que es para despistar.
4: Pero aquí se va a quedar en John Polon, ¿eh? Aquí se queda en John Polon.
6: Sí, seguro.
2: Sí, sí, desde entonces, porque es que resulta que además aparece mucho por la agenda. Es que este muchacho toca mucho. Vale. Así que el sábado hay concierto de John Polon en la Sala París 15. Y de los Yaquis en la Plaza de Toros de Benamocarra.
0: A Jaén nos vamos ahora. El viernes hay concierto, también el sábado, y adelantamos una cita para la próxima semana. Cuéntanos.
2: Pues el viernes hay concierto de Javi Chapela en el teatro, en el Café Teatro Central de Baeza. Y el sábado, Julio Demonio va a estar en The Garrison, allí en Jaén. Y también tenemos un festival, porque está el Víncula Rock el sábado en el campo de fútbol de Cañuela. Y tenemos un montón de artistas, porque tenemos No Servium, Caótico, Los de Marra, Catalina Grande Piñón Pequeño, Guajira. O sea que el Víncula Rock en el campo de fútbol de Cañuela va a estar a tope el sábado. Y también el sábado en la Caja de Pandora hay conciertos. Bueno, en la Caja de Pandora van a estar en el Café Teatro Central de Baeza.
0: Y el jueves de la semana que viene adelantamos en ese gran teatro.
2: Nos adelantamos un poquito, porque además he tenido la suerte de ver a Tenda, que va a estar en el Café Teatro Central de Baeza.
0: Granada es la próxima parada y con Almería serán nuestras dos últimas paradas. En Granada, como siempre, mucho jaleo.
2: Sí, dos paradas, pero qué dos paradas, porque viernes y sábado está el Degusta Fest en Armilla, en el recinto Fermasa, que mezclan cocina de autor con gente como, bueno, artistas como Lori Meyers, Vera Fauna, que están sonando ahora mismo, Carlos Are, las Hints, y luego también La Moda, de Charlatans, Los Corona. Un festivalazo, y encima que me lo mezclan con cocina de autor, así que a mí me parece que es una cita chulísima en Armilla.
0: Sí, un planazo. Unos amigos que...
4: Tú que vas a tener amigos,
0: nos dijeron de ir al Degusta Fest, pero no cazaron las agendas, no podíamos. Pero me hubiera gustado, la verdad.
2: Bueno, tiene toda la buena pinta.
0: Seguimos, viernes y sábado sigue las movidas en Granada.
2: Sí, porque el viernes van a jugar en casa La Plazuela en la Plaza de Toros de Granada, y el sábado hay concierto en Padul, en Laguna Rock, en el Centro Cultural Federico García Lorca. Y van a estar allí tocando Reincidentes, In Your Face, Supervivencia, La Marmita, un montón de artistas. Y terminamos el sábado con Viva Suecia en la Plaza de Toros de Granada.
0: Vale, pues ahora sí, nos hacemos una última parada en Almería con toda esta música en directo.
2: El viernes, concierto de Uña y Carne en la Berlín Social Club, y de Enrique VIII con Colegas y Tal en el Arcade Club. Que este nombre me gusta.
6: Enrique VIII con Colegas y Tal.
4: Con Colegas y Tal.
2: Es buenísimo.
4: Con sus mujeres no, porque...
6: No.
2: Y terminamos con dos citas increíbles en Almería. El sábado va a haber concierto de El Último de la Fila en el Estadio Municipal Antonio Peroles en Roqueta de Mar. Y también en Roqueta de Mar va a estar tocando El Arrebato, pero en el Teatro Auditorio.
0: Vale. El Arrebato, el Arrebato es un contraprogramador, ¿eh? O sea, está El Último de la Fila en el estadio, él en el teatro. El Interestelar en Sevilla, ellos en el Fibes. O sea, El Arrebato en el Fibes. Sí. Es un contraprogramador el tío.
2: El pobre dirá, coño, yo también quiero ir al Último de la Fila.
0: Sí, sí, yo puse antes el concierto.
2: Pero bueno, se elija lo que se elija, se lo van a pasar bien todos, así sí. Que...
0: Bueno, no te ligues a un surfero este finde, ¿vale?
2: No, por Dios.
0: Y que lo pases bien en las olas. Y ya nos cuentas la semana que viene si ha habido avances en cuanto a...
4: A olas y tal.
2: Si no avanzo, voy a tener que volver ahí otra vez.
6: Qué lástima.
4: Y prométeme que alguna ola que cojas, cuando estés en la cresta, cantarás como una ola.
0: Allá voy.
2: Te lo prometo.
0: Vale. Como una ola. Adiós, Marina. Hasta la semana que viene. Gracias. Chao. Gracias. Adiós.

0: Lucía a la 11.
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4: Venga, empieza la segunda horita del programa de este jueves 14 de mayo. Hasta la medianoche contigo. Hoy no salimos del fiesta con una de nuestras canciones favoritas desde el álbum Cuarto Azul de Aitana.

0: Estamos tan mal con el streaming esta noche.
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0: Acabo de ver en diferido ahuyentando al mosquito que me estaba intentando atacar. Bueno, ahí estamos. Están las redes esta noche un poco pesadas. No sabemos qué pasa. Pedimos disculpas a todos los streamers fan, hooligan. Es el tema de esta noche. Esta noche queremos saber de qué eres hooligan, de qué eres fan incondicional, ¿vale? Y ahí está nuestro WhatsApp funcionando desde las 10 de la noche. Hemos tenido un montón de cosas que contarte y ahora vamos a hacer un pequeño repaso de las cosas favoritas incondicionalmente de nuestros oyentes.
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0: A ver de qué son hooligans, si son fans, total.
3: Pues mira, Laura dice: soy fan de las series de zombies, las veo todas. The Walking Dead, Z Nation, Black Summer. Mi novio dice que siempre es lo mismo y yo le digo que siempre es emocionante. Y otro fan...
0: enseñándole el colmillo.
3: Sí, y Teresa dice: soy fan de las tostadas quemadas. Ese sabor amargo me gusta, ese crujiente oscuro. Mi hija dice que eso no se come. ¿Qué no se come, Teresa? Eso es, que no, es malo. Es verdad que está bueno. A mí sí, también me gusta el oscurillo.
4: Pero
3: raspado,
4: que no haya
3: raspado.
4: Que raspar. El punto justo que no haya que raspar. Si no,
3: es
4: no
3: que
4: está bueno.
3: Que es malo. ¿Qué es lo que tiene? ¿Clenbuterol era?
4: Es cancerígeno, ¿no?
3: Sí, sí, sí. Sí, sí, una cosa chunguísima, Teresa. Teresa, hombre,
4: un
3: Teresa.
4: Un poquito de, por favor,
3: poquito
4: Teresa.
3: De cuidado, hombre. El ejemplo que estás dando a los niños.
0: Hemos recuperado el flujo en Twitch y ahora está la emisión fenomenal. Dígame. ¿Más?
3: No, de momento no.
0: Ah, vale. Bueno, ¿de qué eres hooligan? Ya sabes, recuerda nuestro WhatsApp. Este es, te lo recuerda Paula.
4: 616-185-185.
0: ¿De qué eres un fan absoluto? Absoluto. ¿Eres un fan absoluto de el tiramisú? ¿Ah? ¿Eh? Puerto Rico.
3: Tiramisú.
0: Pues cuéntanos, porque han hecho un tiramisú gigantesco, ¿no?
4: Sí, de hecho, el más grande del mundo.
3: Bueno, a ver,
0: Wow.
4: Sí, sí.
3: Pero un primero, equipo, ¿qué? Antes de hablar del tiramisú más grande del mundo, ¿qué lleva un tiramisú? No lo tengo yo claro.
0: Bizcocho mojado en café.
4: Café, ¿no?
3: Bizcocho, café y chocolate, ¿no? Sí, es que si no hay chocolate,
0: nata,
3: no me va a interesar.
0: O nata, vale. Chocolate y bizcocho mojado en café.
3: Vale, pues...
0: Y por encima... se le suele poner cacao.
4: Ah, y queso mascarpone.
0: Eso, no. Según... era nata, era queso mascarpone.
3: Queso mascarpone.
0: Perdón,
3: mascarpone.
0: Perdón. Vale. Lo blanco es queso, no es nata.
4: Café,
0: perdón, perdón.
4: Y cacao en polvo.
3: Vale, vale.
4: Y bizcocho.
3: Y el queso mascarpone sirve para eso nada más, ¿no? No.
0: Se pone en capas.
3: Pero
0: bizcocho, sabrán, queso,
3: no
0: bizcocho,
3: le puedes poner queso manchego, por ejemplo, que entonces te cargas.
0: Mascarpone cheese.
3: Ahí el queso carpone y este es el mascarpone, ¿no?
4: Sigue hablando en inglés.
3: Sí, sí, sí.
0: Y por encima...
3: lo peor es que lo empiezo a entender. Eso es lo que me está empezando a preocupar, ¿sabes, Pe? Bueno, dale caña.
0: ¿Sabes, Cari?
3: Venga, yo he dicho Pe.
0: Ibas a decir Cari, pero lo has cambiado el último.
4: Un equipo de 100 cocineros italianos ha conseguido un nuevo récord mundial del tiramisú más largo.
0: Si ya te decimos Cari, ya nos tienes que sacar de
3: pero
0: marcha.
3: Pero que yo no le he dicho Cari.
4: Es que no quiero que me digáis Cari.
0: Nos tienes, claro, que sacar de marcha una noche, ya, ¿eh? Ya hay confianza.
4: Sí,
0: después de 2 años con nosotros, ya hay confianza.
3: Yo le he dicho P.
0: ¿Y P qué significa?
4: P de Paula.
0: Ah, vale. Creí que era pet, de mascota, mi mascota.
3: ¿De pet? Digo, no, bueno, como es bilingüe ahora, claro, no, empieza a dejar, o sea, está mutando y empieza a dejar de entender el castellano. Esto va a peor.
4: Pet de pet.
0: Está mutando.
3: Está mutando como los Pokémon.
4: Oh my goodness.
3: Bueno, volvamos al tiramisú.
4: Al tiramisú. Estamos en Londres, ¿vale?
3: Sí,
4: lo han
3: Londres.
4: Hecho en Londres, donde los cocineros italianos han hecho el tiramisú, por si no habíamos perdido. El tiramisú medía... 440,58 metros.
0: ¡Ostras! Medio kilómetro.
3: 400 metros de tiramisú, madre mía.
0: Chacho, ¿cuánto queso mascarpone?
3: Queso no hay frigorífico
4: es
3: que lo guarde.
4: Loco, ¿eh? Lo han hecho en el
0: out of order. El queso manchego ese, sí, sí, out of order.
3: Sí, sí, sí, sí, sí.
4: Lo han hecho en el edificio del ayuntamiento de Chelsea. Oh. Y sí, se lo han dedicado a la familia real británica.
0: Madre.
3: ¿Y por qué?
4: ¿Por qué no?
3: Y también, ¿verdad? Total, ya que están, ¿qué hacemos con esto? Y dice,
4: de hecho, ponía en lo alto ya, cuando estaba el tiramisú hecho, ponía, gracias, Your Majesty.
3: Y podían poner muchas más cosas.
4: Bueno,
3: gracias, Su Majestad, por todo esto, no sé qué. Hay que ver qué tiempo se está quedando. Pues yo el otro día me intenté comprar un coche y no, le cabe todo, vamos.
4: Todo.
3: Vale.
4: Tardaron 2 días, o sea, los 100 chefs y una decena de voluntarios, eso, estuvieron trabajando durante 2 días para superar el récord anterior. O sea, ya había otra gente que antes se había preocupado por hacer el tiramisú más grande del mundo. Y lo han superado. Llevaba 50.000 bizcochos Savoyardi y más de 3.000 huevos. Además tenía requisitos.
3: Había fuera una manifestación de gallinas. Ya está bien con la récord.
0: Bueno, que hace el
3: la
0: gente culete es cocido.
4: Como requisitos, la altura mínima tenía que ser de 8 centímetros y una altura de 15.
3: Vale.
4: O sea que...
3: Sí, sí. Y luego lo habrán repartido, ¿no? A la gente.
4: Imagina, porque... todo el pueblo, todo Chelsea allí comiendo
3: Chelsea
4: tiramisú.
3: Chelsea entero, y excepto uno que a él no le gusta, que no le gusta el tiramisú. Y dice, podría haber hecho otra cosa.
4: Y un arroz con leche.
3: Es claro, un arroz con leche, tiene que hacer tiramisú.
4: Hasta la familia real estuvo... No, es broma, pero...
3: Vale, pues mola.
0: No, le manden,
3: 400
0: le
3: metros de
4: postre. Le mandaron un tupper a
0: Buckingham Salas.
3: Te da para mandar tupper a toda la realeza mundial.
4: Sí.
3: ¿Vale? 400 metros de tiramisú es mucho tiramisú.
4: Una barbaridad.
3: Mucho tiramisú.
0: Bueno.
3: ¿Queréis saber qué dice Patri?
4: Sí. ¿Qué dice?
3: Pues yo también quiero saber qué dice
0: ¿Sobre
3: Patri.
0: ¿Sobre qué?
3: No lo sé. ¿Le doy?
0: Ah, sí.
3: Tiene un gato.
0: ¿Y si?
3: En la foto es un gato y me gusta el gato.
0: ¿Estamos en la jornada de reflexión de las elecciones?
3: No.
0: Ah, bueno, pues entonces...
5: Hola chicos, chicos. El tiramisú es muy fácil, lleva el mascarpone, los bizcochos van mojados con café y licor y lleva también yemas de huevo, azúcar vainillada y está muy rico.
0: Pero las yemas de
5: huevo,
0: voy a
5: tener a ver qué decís, cuánto es el más grande del mundo.
0: ¿Dónde la yema de huevos? ¿Para qué? No lo sé.
3: Pero si no te ha dicho ella que hay 200.000 huevos ahí.
0: Sí, pero ¿para qué? Perdido. No lo sé tú.
4: Pues no lo sé.
3: Lo batirán,
0: sí, ¿para
3: baten
0: qué?
3: El huevo y luego lo echan. Y ya busca su camino.
0: ¿Pero crudo?
3: No, lo hacen como tortilla francesa. Espérate que Patri nos está contestando porque, claro, te está escuchando. Ha entendido
0: tu... No entiendo los huevos, entiendo el mascarpón, lo entiendo. El no café con licor donde
4: hay
0: se
4: que
0: mojan...
4: separar yemas y claras.
3: Bueno, Patri está... Patri nos está grabando
0: una... Es para hacer merengue. A ver, venga.
3: Pues espérate que todavía no ha grabado. Ahora, a ver, Patri, danos luz, por favor.
5: Cariño, las yemas de huevo es para que el mascarpone, porque el mascarpone es al tiramisú como el requesón a la tarta de queso. Yo es que ahora soy Cabify, pero en mi otra vida era cocinera y me gustan mucho los dulces. Y realmente es para darle color al queso, corazón.
3: Para darle color al queso.
0: O sea que...
4: Oye, menos mal que tenemos una experta.
3: Claro. Como cuando le pones...
0: No sabía que llevaba huevo crudo.
3: Pero no es crudo. Y le da sabor también.
0: Pero sabor un huevo crudo.
3: Pero vamos a ver, ¿tú no has visto los culturistas que se toman 17 huevos? Y están cuadrados.
0: Cuando hace mi hija, cuando le digo lo que hay de comer y no le gusta.
3: Pero el huevo crudo. Y entonces la tortilla esta que te gusta a ti...
0: Es que no entiendo.
4: Claro.
3: Eso es crudo.
0: A ver... ¿Cómo se llama Patri?
4: Sí,
3: Patri. Y se sigue llamando Patri, a no ser que se haya cambiado el nombre en estos 2 minutos.
0: Tiene crudo, que... Crudo. Tenemos, pero ¿dónde va? ¿Mezclado con el mascarpone? Para darle el color.
3: Para darle color. Te lo he dicho.
0: Huevo crudo, cómo mola, ¿eh?
3: Yemas. La clara no. La clara se la devuelve a las gallinas.
0: Vale.
3: Que dicen, ¡hola, Patri! ¡Sí, claro! ¡Hola, la clara! Bueno, ellas lo dicen en gallino, pero como tú hablas muchos idiomas ahora...
0: Sí, es lo que tengo. Bueno, pues...
3: Mira, dice Robetis, es como cuando hacen el tartar la carne cruda,
0: sí,
3: que le ponen la yema cruda.
0: Sí, claro.
3: ¿Vale? Es la carne cruda con la yema cruda, todo crudo. Se ahorra un montón en gas.
0: Sí, sí. Estoy con vosotros, ¿eh? Y con vuestro marcapón ese. Venga, anda. Te voy a dejar que hagas el... ese que tú haces siempre.
3: Esta pa' Manolo.
0: ¿Esta canción? ¿La canción?
3: Sí.
0: ¿O el...
3: Ya.

0: Ya ni lo miras.
1: 2-0, ¿para qué? Si ha terminado todo. La película se ha terminado, el barco se ha hundido.
0: Que luego en un poco nos extinguimos, cada vez hacemos más idioteces. Leo un titular esta tarde que dice: en helicóptero y máximo secretismo para la última cita de Lamine Yamal e Inés García. Que no sé quién es. ¿Quién es Inés García?
2: Una chica de TikTok.
0: ¿Ah, sí? Tú que eres TikTokoriana.
1: Me acaba de picar un mosquito a través del pantalón vaquero.
0: Es que se están metiendo por dentro de la ropa. Quieren marcha.
1: Quieren marcha, ¿no? Sí, eso era de Melody.
0: Melody. Que era Rosario Flores.
1: Era Rosarillo.
2: Es verdad.
0: Que llevas una semana diciendo que esa canción. Pues
1: porque sí. Melody tendría que hacer una versión.
2: Bueno. Melody en los gorilas.
1: Eso, los gorilas.
0: Bueno, pues.
1: Dice Franci.
0: Espera, que termine.
1: Ah, perdón. Franci, espérate, por favor, Franci.
0: En el helicóptero.
1: Franci, espérate, Franci.
0: En helicóptero y máximo secretismo para la última cita de Lamine Yamal y Inés García. Para empezar, no puede ser secreto si ya está en titulares.
1: Claro, sí.
0: Y de seguida, no puede ser máximo secretismo cuando tú, en tu Instagram, pones una foto, tú y tu chica, en el helicóptero.
1: Sí, sí. Ahí el secretismo ha sido un secretismo regu. Sí.
0: Es que cada vez estamos más tontos, o es que yo qué sé.
1: Bueno, lo titulan y, oye...
0: Madre mía. Bueno...
1: Dice Franci, yo he sido muy fan en su día de Danza Invisible y hoy en día lo soy de Pablo López y también del Duende Callejero. Duende Callejero no me suena.
2: Sí, está chulo, un grupito guay.
1: Vale, también podía ser una gran serie de televisión, Duende Callejero. Pero si olvidamos la música, soy fan del Málaga Club de Fútbol. El primer futbolero que nos sale hoy, ¿eh?
0: Vale. Bueno, pues anda. Que te voy a poner una del Duende Callejero para que veas a qué suenan. ¿Vale?
1: ¿Eh?
0: Que te voy a poner el Duende Callejero para que veas cómo suenan.
3: Dime dónde está.
0: Está claro, son callejeros y son duendes. Duende flamenco.
1: Vale. Lo he escuchado, sí, esto lo he escuchado yo, claro.

0: Sale el sol en el bajo A. Bonito tema, bonito, bonito título. Es un temazo. Bueno, nos queda media hora de programa y tenemos la buena noticia, o mala, según se vea, de que hoy tenemos a Juanqui y sus pensamientos sobre cine y televisión.
1: Y otras cosas.
0: Y otras cosas, sí.
2: Que Juanqui ve pelis.
0: Bueno, pues ya has escuchado al Duende Callejero. Para que te sitúes. Fan del Duende Callejero. ¿Cómo se llamaba el tronco del fan?
1: Sí, el Duende.

0: que no te gusta.
1: Está, vale, va rápido. Y ahora atento. Cuidado, ¿eh? Ahí bajan de pronto.
0: Sí, sí, se le bajaron las revoluciones.
1: Se quedan mirando los dos, ¿qué hacemos? ¿Qué ritmo cogemos? Ahí ya han igualado.
0: Bueno, ¿tenemos más respuestas o no?
1: Deja que me quede. Mire, es que me pillas siempre a trompicones.
0: Si no, le meto un imparable.
1: Métele ahí un imparable. Antoñito, hombre. Bueno, Joaquín dice que es fan de las servilletas de tela.
0: Ostras, yo tenía un familiar que no soportaba las de papel y había que ponerle una de tela.
1: Bueno, pues Joaquín, no sé si llega a ese punto, pero es fan de las servilletas de tela.
2: Pues me parece súper guay, ¿eh? ¿La de tener de personalidad.
0: A ver, sí, si te pones a pensar en la sostenibilidad, es mucho mejor lavar de vez en cuando la servilleta que tirar todos los días tres servilletas de papel a la basura. Uh-huh. Eso lo tengo yo claro.
1: ¿Y a mí por qué me miras? ¿Qué pasa? Que yo inventé la servilleta de...
0: ¿Tú planchas? ¿Tú lavas y planchas en tu casa?
1: ¿El qué?
0: ¿Tú lavas y planchas en tu casa?
1: Sí, la lavadora sí la pongo yo. Soy un puñetero experto. Sí. No es broma, no tiene secreto para mí la lavadora. ¿A cuánto vamos a centrifugar esto? A 800.
2: Se leyó el manual.
1: Podríamos ponerlo a 1000, a 800.
0: Sí, sí.
1: O sea, yo soy un puñetero experto en lavadora.
0: Yo conozco gente.
1: En mi lavadora.
0: Que si pudiera centrifugar a 5000.
1: Lo haría.
0: Para que saliera totalmente ya seca.
1: Error.
0: Lo haría.
1: Error. Porque salen las cosas mucho más arrugadas. Es mejor que salga con la humedad justa. Ni mucha ni poca.
0: ¿Ah, sí?
1: Ni mucha ni poca.
0: La humedad justa. Ni mucha,

0: Es como cuando le pones aceite a algo. No, sí, el aceite, hay que echarlo.
1: Es que la gente trata muy mal las lavadoras. Creen que se le da un botón y ya está. Como y tú si tienes que saber las cantidades, hacer un lavado alguna vez de la propia lavadora.
2: Todo tiene su significado.
1: Claro, utilizar vinagre de limpieza para la lavadora.
2: Vinagre de limpieza.
1: Sí. Ese no lo echan en la ensalada.
2: Para limpiar la lavadora.
1: Limpiar la lavadora con vinagre de limpieza, porque la descalcifica.
2: ¿Pero y dónde lo echas?
1: Pues al tambor de lavado. Al tambor, no, a lo del lavado.
2: ¿Ah, sí?
1: Claro, y no pasa nada, porque al lavarse se va todo. No, luego
2: ¿pero
1: no,
2: con la ropa?
1: No, no.
0: Haces una lavadora.
2: Perdón, no estoy independizada. Yo pongo lavadoras, pero nunca he lavado.
1: La lavadora tiene una función, la mayoría de ellas, que es para lavarse ellas.
2: Ah.
1: Y entonces no pones la ropa porque está en su momento. Es el momento de la lavadora. Es como si fuera un spa. Es el spa de las lavadoras.
0: Se quitan la ropa y se van a la ducha. Claro. Las lavadoras se lavan ellas solas. Sí.
1: Dice Lolo, yo soy... a hierro fan de las típicas fiestas de pueblo pequeñitas, como esas ninguna.
0: Julia.
2: Pues sí, qué guay.
1: Sí, yo también.
0: Vale, vale.
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y Melón Diesel han vuelto a regrabar este Por Ti de la banda de Gibraltar. Sonando en el Fiesta en Hoy No Salimos.

0: Solo en este programa, solo en este programa podemos convertir esto.
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2: Juanqui, Juanqui, me feliz. Y luego te cuenta qué tal. Hay que ver cómo es Juanqui. Juanqui, tío fenomenal.
0: En esto.

0: La gran orquesta del maestro Smith.
1: Sí, con buenos caramelos y buena orquesta el Smith.
0: Con los coros increíble de la Hillbilly Band. Y la voz incomparable de Juanqui en su versión Matt Croner. Ha conseguido esta maravilla de nueva careta de entrada para la sección de Juanqui ve pelis.
1: A Juanqui le llamaban el Rosalío cuando se dedicó a la música. O sea, sí. Así que no quiere, no quiere. Un poco porque se puso a criticar cine y entonces pues no.
2: No, me llamaban así porque me odiaba la misma cantidad de gente que odia a Rosalía, pero no tenía ni uno solo de los fans que tenía ella. Entonces conseguí ese mote por eso, sí.
3: Estaba descompensado.
2: Claro. Bien, ¿qué tal? ¿Cómo estáis?
1: Bien. Bien. Hemos fastidiado, por cierto, a @bububu3929 que dice, me gusta más la cabecera original.
2: Claro. Es que, no, pero al final pasa esto, el problema de hacer las cosas con IA es que al final te las hace bien cuando a veces no hace falta que te las haga bien. O sea, fíjate lo que son las cosas, normalmente la caga la IA, normalmente lo hace todo mal, pero cuando quieres que sea un poco cutre, sí, no lo consiguen.
0: No.
2: Porque dices, no, es que no, nada puede compararse a ese Juanqui a las 7 de la mañana en un sótano con una botella de whisky, dándole martillazos a un ordenador y gritando a un micrófono.
0: Claro. Sí, sí.
2: Entonces, claro, hay que.
4: Si luego te cuenta qué tal, hay que ver cómo es Juanqui, tío fenomenal.
0: Sí, sí, sí.
2: Pero yo sigo diciendo que la mejor forma de luchar contra la IA es así, desde dentro. O sea, si seguimos entrenando al Suno este, se llama como el amigo este de Doraemon, ¿no? El Suneo, bueno, no sé. Como que ni eso tienen de originales, coño. No, pero que lo que mola es poder atacarla desde dentro así. O sea, si tú vas entrenando a la IA con material mío,
0: sí,
2: en un par de semanas la IA está en la cárcel. O sea, yo estoy 100% seguro de que la manera, el camino es este, ¿no?
0: Las acciones en bolsa caerán en picado.
2: Yo creo que cayeron, pero el mismo día que subisteis el track mío, ¿eh? Dijeron, hostia puta, yo no podemos meternos en esto. Está el CEO que se ha tirado de un puente, dime.
0: He conseguido hacer dos versiones, la que hemos escuchado antes y esta, que es muy parecida, pero es diferente.
2: A ver.
5: Juanqui de pelis, luego te cuenta qué tal. Hay que ver cómo es.
0: Atención
5: Juanqui,
0: al final, ¿eh?
5: Un tipo fenomenal.
0: Que el tío dice.

0: Bueno, es que a lo mejor no,
1: claro. Es como si Juanque se pusiera al espejo y decía
0: es que va a pasar el cantante
2: no,
0: le
2: no, gustara no es lo mismo.
1: No es lo mismo.
2: No es lo mismo que si yo hiciera eso. Ya os lo digo yo, que no acaba igual la historia. Pero hostia, no, pero veis, claro, una IA te pide eso. Tú le pones a una IA mi canción. Oye, y te saca esto.
1: Espera, que porque... yo la semana que viene puedo hacer la versión trap o algo así, mucho más radical.
2: Hazme la versión de Rosalía de esto. Quiero esto por Rosalía.
1: Venga.
2: Vamos a ver si conseguimos.
1: Pero, antes de que termine la sección, está hecha.
0: Pero mientras tanto, ¿vamos a hacer algo de sección?
1: Sí, vamos.
2: Hostia, pues sí. Sí. Por supuesto que sí.
1: Tú tenías una película que ver ya, ¿eh?
2: Yo tenía, bueno, he visto dos películas y todo. He visto dos películas y media, de hecho. He visto Las ovejas detectives.
1: ¿La has visto al fin?
3: Esa era la que queríamos saber.
2: Esa la he visto y he visto Mortal Kombat 2 también.
0: ¡Ostras!
2: Las dos Españas, ¿eh? Ahora os cuento. Es que, no, vengo revolucionado porque ayer no pude hacer sección porque fui a Tony Rovira y tú, que es un programa de televisión mítico. Sí, sí. En Cataluña, mítico para los cuatro drogadictos que lo vieran, porque no es una de estas cosas que no sabes muy bien quién las financia, ni por qué, ni si son rentables o qué está pasando ahí, o si es un sueño febril. Pero, que has tenido
1: ¿de qué
2: tú.
1: Me suena, ¿De qué me suena Tony Rovira?
2: ¿Verdad? Nos pasa a todos, ¿eh? En el fondo ha estado en nuestras vidas.
1: Ah, bueno, de Dani Rovira, claro, que es que tiene el mismo apellido, claro.
2: Este es el hermano malo, el hermano del sótano. Es increíble porque, claro, es un programa que es como una especie de cabaret cuyo público está, como siempre, formado en base de personas muy viejas o muy locas o las dos cosas a la vez. Y el programa consiste en un señor como disfrazado como de cabaretero, con su sombrero y sus cosas, haciendo bailar a la gente, ¿no? Como azuzándolos con un palo y obligándoles a bailar, a pintar, a hacer cosas. Y nadie entiende muy bien lo que está pasando. Hay invitado, pero el invitado ni pincha ni corta, de hecho siempre como que lo interrumpen. Es un poco lo que hace la resistencia, pero sin que esté hecho a propósito. Como si aquí no hay ironía, la resistencia es un chiste, aquí es lo que hay y lo tomas o lo dejas. Y lo loco es que ha habido mogollón de famosos que han pasado por Tony Rovira y tú, sí, pero mogollón.
1: Yo estoy viendo fotos en internet y es verdad, estoy viendo al actor este... Oh, se me ha ido el nombre, porque si me acuerdo de él ahora...
0: Al actor este, hombre, con esas pistas complicado.
2: Yo he visto, yo he visto que...
1: Gabino Diego, me ha venido.
2: Y el Sevilla ha estado como dos o tres veces, el de los Mojinos, o sea, que es mi ídolo de la música española.
1: Bueno, bien.
2: Pues la cosa es que fui a ver el programa, pero fui yo, como en directo, fui a verlo.
0: Ajá. Pero, ¿y qué tal?
2: Porque digo, a ver qué pasa.
1: No actuaste, no hiciste monólogo ni nada.
2: No hice, no, ni falta que hizo, ¿eh? O sea, yo estuve, o sea, si ahora mismo ponéis el programa que se emitirá seguramente esta noche, si lo veis, en ese programa voy a estar yo dando palmas y bebiendo caldo, porque nos dieron de beber caldo.
1: ¿Ah?
2: Caldo gallina blanca de Enrique Tomás, que por lo visto está buenísimo. Digo por lo visto porque yo me lo bebí como con prisas y con miedo, porque lo loco de este programa es que el presentador, cuando está presentando, es raro, pero como más o menos amigable, pero luego en las pausas de publicidad el tío es un asesino en serie, es como Gabo, el muñeco de los Simpsons, o sea, es un tío que odia absolutamente a todos los viejos del público, pero en los viejos no permea ese odio, hay como una comunidad ahí, como muy, muy cálida, de la cual el presentador no forma parte ni quiere. Entonces mi cara, yo celebré mi 18 cumpleaños allí por el único motivo de que mis mejores amigos son unos hijos de perra, porque básicamente me llevaron ahí a escondidas sin decirme a dónde iba y me llevaron a hospitales de Llobregat y me echaron allá los leones. Y ha sido bonito 14 años después revivir este momento. Recomiendo a todo el mundo que vaya a Barcelona
1: y
2: que vaya a ver Tony Rovira y tú.
1: ¿Y en qué tele se...? Porque he visto varias teles. ¿Cataluña 4
2: no,
1: o,
2: ya,
1: 25,
2: claro.
1: o 25 TV? ¿Por dónde se ve?
2: 25 TV era la antigua, que creo que ya no existe, y ahora se emite en Canal 4 de Cataluña, que es un canal que sin duda Tony Rovira dice afirma que existe. Yo no lo tengo claro todavía, pero
1: tú no lo has sintonizado.
2: Es un canal que está ahí. Entonces, si me veis como raro y disperso, es por eso.
1: Vale. Ha sido.
0: Y ahora esto, a las pelis.
2: Las ovejas detectives. Vamos.
1: Venga, vamos allá. ¿Ves? Nos quedan dos minutos.
0: Yo quiero saber un poco de la cosa. Déjale hablar al chiquillo.
2: Mira, yo esperaba. No, pues las ovejas detectives, un peliculón. Un peliculón, es un 10, es un peliculote. Ahora, hay que ir con las expectativas controladas, porque yo me esperaba una peli de risa, de ay, me lo voy a pasar bien, ovejas resolviendo crímenes, qué gracioso va a ser, los cojones. La peli es un dramón,
1: ¿sí?
2: Pero no de esto, de hombre, yo lloré como 7 veces con las ovejas detectives, ¿eh? Hombre. Y ojo con los niños a los que llevéis a verla, porque se van a acojonar vivos. O sea, tiene un rollo. O sea, me ha recordado un poco a Babe, la película de Babe, el cerdito valiente, que es como el cerdito será valiente, pero los niños se cagaban encima viendo esa película porque daba muy mal rollo. Pues esto es lo mismo, ¿eh? O sea, hay un par de escenas que se los van a poner de corbata, cosa que a mí me gusta porque, a ver, me gusta que haya silencio en la sala, y en las pelis de niños es complicado a veces. Entonces agradezco cuando las pelis son así de macabras. Pero, ojo, peliculón, divertidísima. La recomiendo ver en versión original, por más que nada porque podemos ver a Walter White haciendo de oveja. O sea, no Bien. Sé, yo,
0: sí, sí,
2: yo
0: sí,
2: creo
0: sí.
2: que eso se merece, se merece sí. entrar en la consideración de los espectadores. Por favor, id a verla, a ser posible, con un caldito de gallina blanca de Enrique Tomás, que está muy bueno. Me han lavado el cerebro. Y luego, Mortal Kombat 2, rapidísimamente. Aquí hay que hacer el disclaimer. Mortal Kombat 2, a diferencia de las ovejas detectives, no es para niños.
1: Vale.
2: Para bebés. Es para bebotes. Menuda mierda de película, por el amor de Cristo. Qué bien me lo pasé, me reí muchísimo, es maravillosa. Creo que ha venido a rellenar el hueco que quedó vacío en mi corazón cuando Sony dejó de hacer películas de superhéroes. A mí me hacía falta una Morbius este año, me hacía falta una Venom, y ya de momento parece que no, que esta gente entregó las armas, y esto ha sido lo más parecido. No es tan mala, pero...
1: Dime. ¿Pero en qué quedamos?
0: Que es malísima.
1: ¿Es malísima o te hinchaste de reír?
2: Las dos cosas. Si es que al final yo me hinché de reír, por los motivos que la película quería, no. No. Pero yo me lo pasé súper bien. Si es que a veces hay que reivindicar también esto. Hay películas que son terribles, pero eso es lo bonito. Ver el fracaso para valorar luego las pelis buenas, para echarte unas risas de lo malo que es, para elucubrar en plan de esta escena es así porque ellos han querido, o porque se han quedado sin dinero, o qué ha pasado aquí, ¿no? En fin. Hay unas declaraciones que ha hecho recientemente el director de Weapons y de Barbarian y tal, que dice que el tío, cuando escribe los guiones, utiliza una técnica que se llama la técnica del elfo tonto. El tío, para no tenerle miedo a la página en blanco, lo que hace es decir: voy a escribir mi guión mal, lo voy a escribir fingiendo que soy un elfo al que he encargado que escriba mi guión y al que le estoy pagando muy poco dinero para que lo haga rápido, y aunque sea una mierda da igual, porque luego lo puedo corregir, luego puedo ver si hay algo salvable, no sé qué. Pues yo creo que Mortal Kombat 2 la ha escrito el elfo y nadie más.
3: No, sí, no lo han corregido.
1: No él haciéndose de elfo, no sino corregido. Directamente el elfo.
2: Exacto.
1: Vale. Bueno, pues ya está.
2: Y nada,
1: las dos pelis de la semana. Vale. Bien. Pues te agradecemos tu rapidez en estas dos críticas a Mortal Kombat 2 y a las ovejas detectives. Yo es que me resisto a ir, al cine.
0: Yo voy a tener que ir al cine a ver las ovejas detectives.
2: Hay que ver las ovejas. Si vais a ver algo este año, que sea las ovejas.
1: Vale. Bueno, pues nada, la semana que viene más. ¿Qué tienes en mente para esta semana o para este fin de cine?
2: Pues la verdad que de cine poca cosa. Se ha estrenado el especial nuevo del Castigador, del Punisher, de Marvel. A ver qué tal. Me han dicho que son 45 minutos, con lo cual, por lo menos, oye, respeta mi tiempo, que eso ya lo agradezco. Y han dicho que es una peli de John Wick contada en 40 minutos. Entonces yo, a priori, estoy ahí. Como ver una peli de John Wick a 2X.
1: Vale.
2: A mí, a priori, me apetece.
4: Juanqui, ve feliz.
2: Hostia, mezcla, ¿eh?
1: Es mezclado. Hasta la semana que viene, señor Juan Carlos
0: Ferrer.
1: Juanqui Ferrer, desde Ciudad Condal, con su cine y su tele. Hasta la semana que viene, adiós.
2: Chao.
1: Adiós.
0: Adiós.
1: Mola.
3: Juanqui, Juanqui, me feliz. Y luego te cuenta qué tal. Hay que ver cómo es Juanqui. Juanqui, tío fenomenal.
1: Se me ha quedado el ratón cogido. ¡No puedo, no puedo!
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1: La canción top optimista. Este Somos de Javi Ramírez en el Fiesta, muy cerquita ya de la medianoche, y de Cádiz Carmen.

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1: Nos vamos ya, nos vamos y volvemos enseguida. Volvemos el próximo lunes. Bueno, tanto como enseguida.
2: Enseguida.
1: Sí, el próximo lunes a las 10 de la noche estaremos aquí como siempre. Paula Roda, ¿qué tal?
3: Hola, ¿qué tal?
1: Buenas noches.
3: Buenas noches.
1: Bienvenida.
2: Bienvenida.
3: Bienvenida, volvemos
2: a la madrugada.
1: JJ Blanes, buenas noches.
2: ¿Qué tal?
1: Buenas noches. Y Eduardo Martín, el equipo HNS Live. El próximo lunes de nuevo con vosotros a las 10 de la noche. Buen fin de semana a todos. Que descanséis, que reposéis, que comáis y bebáis bien. Que os divirtáis, que disfrutéis del fin de semana y no trabajéis. El fin de no está para trabajar. Está
2: yo trabajo
1: para descansar. Hay
3: qué
1: que pringao. Descansar. Hay que... ¡Ostras, lo que le ha dicho! Madre mía,
2: ¿cómo termina la semana esta muchacha, eh?
1: Madre mía.
2: La paca, ¿cómo ha terminado?
1: Pablo López se queda con vosotros y Carmen Benítez desde Cádiz. Adiós.

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3: Muy buenas noches, ¿qué tal? ¿Cómo estás? En este recién estrenado viernes, por fin viernes, 15 de mayo 2026. Soy Carmen Benítez, encantada de recoger el testigo de mis cumplis de hoy. Nos salimos del fiesta y quedarme contigo las próximas horas llenas de música, de compañía compatible para todo lo que tengas que hacer esta noche. Salir con tus amigos, esperar a Morfeo, estar trabajando, conduciendo. Bueno, hagas lo que hagas. Gracias por elegir Canal Fiesta Radio. Comenzamos este tiempo de música con Melendi y con su fecha de caducidad.
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Fantástica voz que llega desde las Canarias, Agoney, con Algún Día, esos sueños que están ahí latentes deseando hacerse realidad. Y esas temperaturas que van cambiando a medida que suenan ciertas canciones, con este puntito magnético que tiene Fiebre, Ricky Martin, Wisin y Yandel.

Todas las horas, si son contigo, son horas mágicas como esta que canta María Isabel. Ponemos las alarmas con Melody en Canal Fiesta Radio.

cuando estás hablando con alguien y puedes abrirte por completo, contarle todos tus secretos, y la frase comienza diciendo: ¿sabes? Funambulista. Y ahora Luis Fonsi y Mike Towers con ese beso que también nos

como quien encuentra un tesoro. Te he encontrado, María José Yergo, desde Córdoba, y la magia del sonido de la música hecha en Andalucía. Vamos con una banda que cumple 45 años. ¡Qué barbaridad! El tiempo no pasa por Tennessee, que junto a David de María nos traen Llueve en mi corazón.

provincia de Sevilla, en la voz de Marta Santos. Mucha magia para ti en la noche, donde todo puede pasar. Y sobre todo, donde puedes estar muy, pero que muy a gusto escuchando tu canal Fiesta Radio. Y ahora, Aitana.

Es algo orgánico. Cuando te gusta a alguien muchísimo, lo que quieres es estar todo el tiempo con esa persona, pegado o pegada a ti, como nos canta Camilo. Esto es Canal Fiesta Radio y aquí llegan Nil Moliner y Yera con este meneíto.

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Lo bueno de lanzarse, de experimentar, es que puedes equivocarte y de ahí aprender y verlo, darte cuenta, pedir perdón, como nos canta Pablo Alborán en Algo de mí. Nos quedamos con Álvaro García desde Cádiz y a mí me vale.

Anoche tuve un sueño y tú protagonizabas ese sueño con La Corredera y Camarón. Vamos a llegar a la una de la madrugada con Junior Míguez y con ese estilo tan original que le dio a conocer y con el que triunfó con este Échate pa' allá.

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3: Muy buenas noches. Ya sabes que los sábados de 10 a 2 de la tarde tienes la cuenta atrás con el repaso al Top 50. Sabremos si Pastora Soler continúa en el número 1 para la próxima semana en Canal Fiesta Radio con Mi Salvavidas.
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con la pasión que lo caracteriza, te está buscando Álvaro de Luna y Dime Dónde Estás, con Canal Fiesta Radio. Vamos a escuchar a Efecto Mariposa, que cumplen 25 años en la música y lo celebran por todo lo alto, rodeados de buenos amigos como David Summers y Javier Ojeda, en esta versión del No Me Crees.

Donde hubo fuego siempre quedan ascuas. Con toda la dulzura y el cariño en la voz de Becky G. Baile con mi ex. Baila conmigo. Y con Ana Mena y Rocco Hunt. A un paso de la luna.

Inconfundible la voz de María Parrado. Muy cerquita en lo geográfico nos vamos a encontrar con un DJ productor músico que se llama Tony Grox con La Verdad.

0: ¿Qué tal, amigos de Canal Fiesta? Soy Leire Martínez. Un placer presentaros mi nueva canción, Cabeza de Ratón, que cuenta la historia, bueno, pues de que a veces hay que priorizar y que no hace falta tampoco aspirar a grandes cosas, sino conformarte a veces con lo que tienes, y que no hace falta ser cola de león y es preferible ser cabeza de ratón.
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mirar el móvil y encontrarte una llamada perdida de alguien que no esperabas. Y ahí en la disyuntiva, Morat. ¿Cómo estás? Espero genial. Nos traemos las músicas y los sonidos que nos inspiran y que hacen que disfrutemos mucho más el momento. La propuesta de Cepeda es el día verde.

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aferrándonos al momento presente, Raúl nos invita a ser muy prácticos y a no encerrarnos en esos sufrimientos que no nos llevan a ninguna parte, solo estamos mirando hacia el pasado. Y a veces, pues bueno, hay que pasar por ahí, es un duelo, ¿no? Cuando dejas atrás a una persona o algo que tú querías, que tú amabas. Vamos a quedarnos con una canción muy empática con todos los sentimientos. Soldadito marinero, Fito.

Tenemos incorporado el sentido del carpe diem, de vivir el momento con los pies en el suelo, con la fiesta de Pedro Capó en Canal Fiesta Radio y olvidándonos de todo aquello que nos cause el mínimo malestar. Cano y Justin Quiles.

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hay promesas que tú quieres cumplir, pero a veces la vida te lleva por otro camino, por otros retorteros, como decimos aquí en Andalucía. Después de Astola nos quedamos con Café Quijano, con Joaquín Sabina, con este sonido canallita. Y es que no tienes corazón.

0: Corto de café, largo de Quijano.
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4: Buenas noches, ¿qué tal? Hemos salido un rato para despejarnos de los estudios, del trabajo, de las prisas, de charlar un rato distendido con los amigos, con la gente cercana, con la que te ríes y te llevas contigo a Canal Fiesta Radio. Gracias por elegirnos, ya sabes que llenamos toda esta madrugada de música. Carlos Rivera y Alejandro Fernández, con ellos comenzamos esta hora sin despedida.